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aquellos que saben esperar, que miran con el corazón, sueñan con primaveras mientras llueve, abrazan y besan sin dobleces. Esos se llaman amigos de verdad. 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

La amistad es el amor, es grande e inmensa, pero no puede volar porque no tiene alas. Lord Byron. Es lamentable, ¿no?

¿Saben lo que le dijo el chino al piano? Pianito, no tecleo, no tecleo, ¿verdad? 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

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Palabras del dramaturgo Claudio Di Girolamo. 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

se necesitan 2 años para aprender a hablar y 60 para aprender a callar. De Hemingway, escritor y Nobel de Literatura 1954. 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

¿Qué cosas puedo hacer para llamar tu atención? Tal vez poner un aviso en el diario. Curioso aviso, ¿eh? Será ese que tendrá una firma de 4 letras. D-I-O-S. Dios. 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

La muerte está tan segura de alcanzarnos que siempre y en todos los casos nos da toda una vida de ventaja. ¿Y tú, amigo contertulio, tienes alguna idea de cómo la podemos engañar? ¿Por qué no intentas llamando al 133, aunque dicen que ahora eso funciona poco, ¿eh? 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

como una fucsia mariposa nocturna que aletea suavemente por las noches, dejando una estela de buenas sustancias para un devenir mejor. Así es, solos en la noche, plumas de música que flotan en el espacio para que tú las aproveches con deleite. Del escritor oriental G.M. 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

Las amistades son hechas de pedacitos de buenos momentos que brillan y son más importantes que un día entero. Por eso, las verdaderas amistades siempre llevarán risas y dolores compartidos. 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

la sensación de bienestar es lo más deseable por los adultos mayores, y es fundamental aceptar los cambios que nos trae la vida en los términos más positivos. Además, siempre tener proyectos a mediano plazo y realizar las actividades que más nos gusten. Ya lo sabe, el bienestar es una cosa tan buscada como el oro y muy fácil de encontrar como el agua. Solo para ti, solos en la noche.

La gente inteligente jamás se ofende. Solo saca conclusiones de ti, de lo que has dicho. Agatha Christie, la reina de las novelas del terror. 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

Saborear la vida es cosa de gente armónica e inteligente. Eso es, disfrutar sensorialmente las experiencias, hacerlas durar, recordarlas con dulzura y, bueno, también empaparte con solos en la noche.

La maldad es la madre de todos los vicios que ruedan por el mundo. Y la bondad es la buena madre de lo premiable que podemos llegar a ser. De Galileo Galilei, el iluminado italiano del siglo XVI. 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

La medicina solo puede curar las enfermedades curables, las otras no. De la Mesopotamia, solos en la noche.

Mientras el corazón palpite, mientras tengas pensamientos, no te dejes dominar por la mediocridad. De Julio Verne, 1828, escritor francés, el padre de la ciencia ficción. 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

no te olvides que ni a un sordomudo completo podrías confiar tu secreto. ¿Entonces a quién? Bueno, solo al pequeño. 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

0: Así hemos llegado al final de Solos en la Noche. Se inicia ahora la programación habitual matutina en El Conquistador. Bienvenido a la onda de la cordialidad. Tenemos muchas cosas buenas para que las disfrute durante este día.
1: El Conquistador le indica la hora.
2: 4:00 a.m. con 4 minutos.
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8: El conquistador le indica la hora.
9: 7 de la mañana con un minuto.
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2: ¿Cómo están ustedes? Un gusto de saludarles y bienvenidos a una nueva edición de Campo y Más aquí en El Conquistador Red Los Lagos. Las cifras hablan por sí solas. Este podría ser, cierto, el enunciado perfecto para una economía que fluye, pero no siempre es así. Pero lo bueno es que entre enero y abril de 2026, las exportaciones de carne bovina en la región de Los Lagos alcanzaron los 28 millones de dólares, un incremento del 71,9% respecto al mismo periodo del año anterior. Este desempeño instala a la ganadería regional como uno de los motores más dinámicos del comercio exterior chileno. El pasado mes de abril consolidó la tendencia con un aumento del 63,2% en los envíos. El secreto, ¿saben dónde está? En la producción pastoril, que se ha transformado en sello de calidad y de diferenciación. Ricardo Arriagada, director regional de ProChile, lo subrayó. La estrategia internacional se centra en la sanidad, inocuidad, bioseguridad y trazabilidad. Es decir, carne que no solo se produce, sino que se certifica con estándares de clase mundial. China se mantiene como el principal destino, seguido de Colombia, que para muchos puede ser sorprendente, Canadá, Costa Rica y España. Y ya se trabaja en abrir nuevos mercados estratégicos, como Indonesia. La apuesta es clara, dejar atrás la lógica de commodities y avanzar hacia nichos que reconozcan el valor agregado de la marca, y no se olviden, Chile. El programa territorial integrado PTI de la carne bovina en Los Lagos, impulsado por Corfo, ha sido clave en todo este proceso. Rodrigo Lavín, su presidente, destacó que la plataforma reúne a productores, plantas faenadoras y también instituciones, y con esto se articulan esfuerzos para responder a las exigencias globales. En Campo y Más podemos decir que el salto exportador no es casualidad, es fruto de una estrategia que combina tradición pastoril con innovación y también con calidad. El desafío ahora es sostener este crecimiento, diversificar mercados y consolidar la carne bovina como un producto competitivo y también sostenible. Porque fíjense, cada corte que llega a China, Canadá, España o en el futuro a Indonesia, lleva consigo el esfuerzo de nuestros ganaderos y el sello de la región de Los Lagos. Muchas gracias por estar con nosotros y nos encontramos en una próxima oportunidad aquí mismo en El Conquistador Red Los Lagos y Campo y Más.
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5: El consumo mundial de vino cayó un 2,7% en 2025 y Chile no ha estado exento de este ajuste. La producción se contrajo un 9,9% y la superficie de viñedo disminuyó un 3,7%. Para el ministro de Agricultura Jaime Campos, la estrategia que debe asumir la industria es clara.
6: Lo que refuerza nuestra estrategia en el sentido de que en materia vitivinícola, como también en otros productos que exportamos, nuestra apuesta, más que a la cantidad, tiene que estar dirigida a la calidad, a la producción de vino premium, donde la relación calidad-precio es muy favorable para los productores chilenos.
5: En ese escenario ya surgen ejemplos desde el sur de Chile. Viñas de autor como Casa Clocker Prams están abriendo camino con espumantes de alta calidad producidos en la cuenca del lago Llanquihue, demostrando que la crisis también puede ser una oportunidad para innovar desde el territorio.
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14: La dura caída de la industria del vino en Chile.
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16: Buenos días, pues, saludarlos, bienvenidos a Buenos Días Mercado, iniciando el programa en la soledad sin don Willy Díaz, que nos ilumina siempre. Va a estar en comisión de servicio ahí don Willy unos días.
14: Ah, qué buen concepto, mire. Comisión de servicio en la tarde.
16: Así que vamos a hacer lo que mejor se pueda. Un Pepe, yo llegando en muy malas condiciones. El extranjero. Yo no he dormido jamás en un avión. Esta vez fueron 9 horas. Llegué a las 5 de la mañana a mi casa y aquí estoy. Oiga, así que...
14: No, pero un recon...
16: Diga.
14: Reconocimiento a este que sería ya un, no sé cómo decirlo, pero una vocación.
16: Inmolación. Una inmolación.
14: No, sí, fantástico, sí, fantástico. Sí. Muchas gracias por salvarnos el pellejo, entonces, porque yo solito aquí habría dado.
16: Hubiera hecho clases, que es lo que hace siempre el profesor Arias. Oiga, y volver en un día y en una fecha y con acontecimientos en desarrollo muy interesantes. Hoy día vamos a, bueno, en un ratito más. Conocer el IMASEC del mes de abril.
14: Ah, sí, pues hoy día 8:30.
16: 8:30, claro. Y se supone, yo había escuchado, mira, podría ser 0,1, la actividad está muy, muy deteriorada, qué sé yo, pero las últimas estimaciones a propósito de la caída de la industria, de la producción industrial, hablan de un IMASEC más bien cercano al 0,5, y estas son especulaciones, veremos si se confirma lo que se dice en un ratito más, pero podría ser 0,5 abajo, menos 0,5. Sería claro. El cuarto mes, enero, febrero, marzo y abril ahora, de crecimiento, ¿no? Lo que habla de una situación muy compleja. Fíjate, Pepe, que no sé cómo lo miras tú. Claro, estas cifras que conoceremos, las que hemos conocido hasta marzo, las que conoceremos de abril, si se confirma un escenario adverso, más el desempleo, más el informe de cuentas fiscales, en fin, dan lugar a un panorama brutal que, si tiene algo de positivo eventualmente para este gobierno, es, mira, si hay que hacer algo, sí, por supuesto, lo que hay que hacer es el plan de reconstrucción y lo más rápido posible. No sé si lo miráis así tú.
14: Sí, yo creo que el panorama interno, que es el que tiene que ver con el legado del gobierno pasado, más el panorama externo, que tiene que ver con la guerra de Estados Unidos en Irán, han conformado una sopa muy compleja para esta administración. Por lo tanto, cuando se hablaba de un plan de reconstrucción, no estaba considerado toda la variable externa, solo estaba considerado la parte interna. Esto hace, entonces, que esto ya no sea un plan como deseable, sino que esto es algo absolutamente necesario. Nosotros necesitamos empezar a trabajar ya en cambiar las cosas que no están funcionando. ¿Y qué mejor indicador que el IMASEC, que es el índice de la actividad económica, que como usted bien dice, hoy día los analistas están diciendo que probablemente se sitúe entre un 0,3 y un 0,5 negativo por cuarto mes consecutivo. Entonces, enero y febrero venían mal, porque la economía hace rato que viene mal. Marzo, abril, aparentemente van a estar en esa misma línea por una variable externa más el panorama interno. Entonces, lo que no podemos hacer es pensar que esto se va a resolver solo. Lo que no podemos hacer es no hacer nada. Tenemos que empezar a hacer cambios muy profundos en nuestra economía si queremos salir de acá, o si no, nos vamos a tener que acostumbrar a índices negativos, a desempleos grandes, déficits tremendos y la deuda que va a seguir creciendo.
16: Tal cual. Oiga, don Pepe, sí, pues bueno, la deuda es otro tema, me imagino que lo habrán hablado largamente con Willy en estas sesiones en que yo no estuve, pero claro, el tema de deuda en sí mismo es un tema que hay que mirar con harta atención. Están los autocomplacientes respecto a esta materia que dicen, ¿sabe qué? Chile va a superar el 45% sí o sí el 2028, ok. ¿Eso es terrible? No, resulta que comparado con casi cualquier otro país o de cualquier otro, China, por ejemplo, 300% del PIB.
14: No, claro. Estados Unidos 120, Europa todo en 100.
16: Estamos en jauja y podemos tirarle, como decían los antiguos, tirarle con loya, compadre. ¿Vale? Bueno, estamos pagando entre 4.000 y 5.000 millones de dólares de un presupuesto de 90.000 a pago de intereses de esa deuda, nada más. Entonces, uno dice, ¿hasta cuándo?
14: Claro, el tema de la deuda uno lo puede ver en varias dimensiones. La primera parte es comparativa, ¿ah? Entonces, como dice usted, hay gente que te dice, oye, pero si Estados Unidos está en 120, claro, y no se arruga. La mayor parte del mundo está cerca del 100 hoy día, posterior a la pandemia y algunas otras cosas.
16: Claro, sí.
14: Ahora, ¿el tema cuál es? Mire, seamos claros. Uno es el pago de intereses. Eso es clarísimo. ¿Estamos o no estamos como país dispuestos a pagar 5.000, 6.000 dólares anuales en intereses? En intereses, o sea, ahí no estamos pagando nada de la deuda.
16: No.
14: ¿Estamos en condiciones de hacer eso? La respuesta claramente es no, porque ese es un monto que es superior al presupuesto completo de muchos ministerios. Entonces es una barbaridad, es una cantidad enorme de plata. Y la segunda variable tiene que ver con el hecho de que cuando uno se fija una meta y no la cumple, algo está pasando. O sea, Chile dijo durante mucho tiempo que no iba a aumentar su endeudamiento. El gobierno pasado lo dijo con megáfono, ¿no? Nosotros somos el gobierno que menos ha incrementado la deuda, decían. Le vamos a entregar un panorama mejor de deuda al que recibimos. Falso. La deuda creció mucho más. Entonces lo que significa es que las metas que nos estamos poniendo no las estamos logrando, porque todos nuestros hoyos y todos nuestros errores de cálculo en tener ingresos menores a los que creíamos y tener gastos mayores a los que proyectamos, esa diferencia se paga con deuda. La deuda es al final el reflejo de nuestras propias incapacidades de lograr nuestras metas.
16: Por supuesto.
14: Entonces alguien que nos mire desde afuera va a decir, a ver, estos gallos, ¿qué dicen? Dicen que van a hacer A. ¿Lo logran? No. ¿Cómo pagan ese error? Con deuda. Esto no es tan distinto a lo que le pasa a usted en la casa, señora, señor que nos está escuchando. Cuando usted tiene menos ingresos que sus gastos, alguien tiene que pagar eso. O sea, usted no puede no pagar la luz porque se la cortan. Los países hacen lo mismo. No pueden no pagar sus sueldos y sus cosas. Entonces, ¿qué es lo que hacen al final? Cubren sus tonteras, cubren sus errores con deuda. Igual que uno, no queda otra. Si a mí no me queda plata a fin de mes, pago mi tarjeta de crédito. ¿Y cuándo pago eso? Al mes siguiente. Claro. No es tan difícil, ¿no? La diferencia con la casa no es tanta, digamos.
16: Oye, bueno, esa cifra la vamos a tener con expectación, por supuesto, de aquí a unos 20 minutos más, a las 8:30 aproximadamente. Se conoce el IMASEC del mes de abril con el rezago habitual, que es un mes y un día o algo así, ¿no? Pasó todo mayo, primero de junio, toca el IMASEC del mes de dos meses antes, junio, ¿no? Claro, mayo, abril.
14: Abril, así claro. Es.
16: Oye, pero están pasando un montón de otras cosas, Pepe. No sé si es propiamente tal nuestro el tema de las elecciones en América Latina. Hubo primera vuelta presidencial ayer en Colombia.
14: En Colombia.
16: Y la verdad es que la cosa, en tres semanas más hay segunda vuelta. Y la cosa quedó un poquito sorprendente desde el punto de vista de los resultados en primera vuelta, no por quienes iban a pasar a segunda vuelta, sino por cómo pasaron esos dos que iban a pasar a segunda claro. vuelta. ¿Eh? Porque hay un abogado millonario, bastante rudo, de lo que se entiende en la lógica nuestra en Chile como, no sé si de extrema derecha, de una derecha más bien como la de Milei, si tú quieres, un poco, que es este señor Abelardo de Estrella, de la Estrella, que tiene 47 años, re joven, y está pasando, contabilizado prácticamente todos los votos a segunda vuelta, con casi el 44% de los votos. Y el candidato de Petro, ¿no?, del oficialismo, que tiene un desastre en Colombia, está con poquito menos el 40,9%
14: contabilizado claro.
16: los mismos votos, lo que define absolutamente lo que va a pasar en tres semanas más, porque había una tercera en disputa, había más, pero una tercera en disputa con posibilidades de sumar algo, que era la candidata uribista. El uribismo en Colombia es como Chile Vamos, por así decirte.
14: Claro.
16: Y
14: claro.
16: Ese uribismo se sabía que no iba a sacar un gran porcentaje, pero y sacó un porcentaje chiquitito, menos del 10%, pero ya anunció que va a apoyar a De la Sprella en segunda vuelta, lo que significa que, bueno, se acabó el petrismo, gracias a Dios, en mi opinión, para el querido pueblo colombiano. Lo que sí, Petro y su candidato están intentando, ¿dónde he visto esto antes hoy? Bueno, intentando desconocer el resultado de las elecciones.
14: Me suena.
16: Claro, y me suena de un lado más que del otro. Claro, dice Petro que él no va a aceptar los conteos rápidos, dice que va a aceptar solo lo que los jueces de la República digan como actas definitivas, ya escrutadas y respecto a las cuales no haya ninguna duda. Y el payaso este, ¿cómo se llama? Cepeda, creo que se llama. le echa la culpa a Noboa, al presidente de Ecuador, güey. ¿Ah? Que dijo que atendió el... Noboa algo dijo respecto, sin decir, del resultado de las elecciones, digamos, ¿no? Desde el punto de vista de ventajas comerciales para Colombia en su administración, si es que, uno puede intuir, se daba cierto resultado, ¿no? Entonces le echa la culpa a Noboa de un intervencionismo en las elecciones colombianas. No es que Petro sea, no es que Petro sea un inútil y un... ¿cómo calificarlo? ¿Ah? Porque además tiene la lógica de Chávez. No me extraña nada que esté queriendo robarse las elecciones, digamos. Porque eso es lo que es de Chávez, ¿no?
14: Sí, ellos desconocen un porcentaje bien relevante de votos,
16: sí, pues,
14: o de 800, mesas, mil, digamos, creo. A 800, 900 mil. Sí. Ahora, si todos esos votos pasaran a su candidato, por ejemplo,
16: claro,
14: ninguno obtiene el 50 igual.
16: Ninguno, o sea, no ocurre. Sí, claro.
14: O sea, dentro de la lógica electoral, el desconocer esa cantidad de votos, además, aparte de ser solo un titular, no cambia nada, porque igual van a tener que ir a segunda vuelta. Ahora, ¿qué es lo que podría cambiar? ¿Quién llegó primero y quién llegó segundo?

0: El candidato de Pedro Castillo, el que representa a Pedro Castillo, que está en Cana, weón. ¿Ah? Castillo está en Cana. Y usa los sombreros de Castillo.
1: El sombrero, el mismo sombrero.
0: El mismo payaso. ¿Ah? Sí. Bueno, pueden estar relativamente estrechas. Estuve viendo encuestas que hablan de... Yo no he visto, porque se iba a realizar un debate, creo, en estos días entre ellos dos. No he visto las encuestas post-debate, si es que ya se hizo o se va a hacer en estos días. No sé exactamente qué día se hacía de cara al 7 de junio, que es la segunda vuelta. Pero Keiko Fujimori, en primera vuelta, en esa encuesta, le sacaba entre 3 y 4 puntos a este candidato. Y da la impresión, además, que hay una cuestión bien curiosa. Lo que siempre ocurrió cuando Keiko Fujimori pasó las tres veces anteriores a segunda vuelta fue que se expresó en el Perú una cuestión que estaba más viva en esas tres elecciones de lo que está hoy día, que es lo que se conoce como el antifujimorismo, ¿eh?
1: Claro,
0: ese antifujimorismo, claro, todos contra ella, se unían todos contra ella y perdió otra vez. Está bastante más, según los analistas peruanos que me ha tocado escuchar, bastante más diluido de lo que estuvo en las ocasiones anteriores, de tal suerte que ella realmente hoy sí tiene una posibilidad frente a un rival que es un payaso, digamos las cosas como son, ¿no? Esta sí. Es la derecha, es una derecha más bien populista, así se define, puede serlo, pero claro, entre eso y el Castillo 2, ¿eh?
1: Ahora, yo creo que lo interesante de esto es el fenómeno global. O sea, parte por Argentina esta marea de cambio político, pasa por Chile de manera muy brillante y tenemos hoy día al presidente Casa arriba. Y si esto además se traduce en un Perú y en un Colombia que se alinean, la verdad es que terminamos con un Venezuela que debería cambiar pronto, digamos. O sea, serían cambios muy relevantes en Latinoamérica. Yo creo que puede dar un desarrollo muy potente, digamos, un distinto plan, una distinta manera de hacer las cosas.
0: Sí. ¿Qué me dice de Cuba?
1: Usted sabe que yo tengo mi gorrito guardado, tengo la botella de Bacardi comprada con una Coca-Cola helada ahí, y ese día me pongo mi gorrito del MAGA y me tomo un buen Cuba Libre, porque se lo yo merecería.
0: Le puedo ofrecer ron dominicano nomás, no tengo cubano, ¿eh? Pero bueno,
1: ese día se lo merece.
0: Oye, sí, puede cambiar muy sustancialmente, lo ha cambiado ya, digamos, pero puede cambiar mucho más sustancialmente el panorama político en América Latina.
1: Sí, yo creo que ese sería un golpe muy notable, porque hay dos maneras en que Venezuela y Cuba influyeron durante mucho tiempo en el resto de los países latinoamericanos.
0: Sí, claro.
1: Con la plata de Venezuela y con la potencia ideológica de Cuba, ellos se dedicaron a exportar su ideología de manera muy clara y muy potente, con platita, con el señor del maletín, ¿ah? Digamos las cosas como son, así de simple. Entonces tenían el apoyo ideológico de Cuba y el apoyo político, económico, las lucas, el señor del maletín de Venezuela. El señor del maletín ya no lo van a tener más, hace rato. Y el primer fenómeno que se produce es que Cuba empieza a darse cuenta que no tiene lucas. Así que yo creo que ese sería, y sigo pensando, tengo una apuesta con Bárbara y con Manuel
0: para
1: el programa de la tarde. Yo dije que antes de septiembre y me iba a tomar ese Cuba Libre.
0: ¡Ájale! Ya. Yeah.
1: Así que así no va.
0: Está empezando a estar apremiado por las circunstancias y el tiempo, Pepe, usted, ¿eh?
1: Así no va.
0: Así no va.
1: Tiene que jugársela.
0: Claro. Oye, ya, y tenemos cuenta pública en lo interno, Pepe, hoy día.
1: Sí, pues hoy día a las 12:00 tenemos cuenta pública del presidente Kast.
0: Veremos, bueno, ha tenido evidentemente problemas de instalación. Más bien va a ser una cuenta pública que va a continuar, diría yo, más bien en lo futuro que en lo que ya pasó en los primeros 70, 80 días, ¿no? De su mandato, porque evidentemente hubo problemas de instalación, ¿no? Particularmente en seguridad pública y en la vocería, son las dos ministras que salieron. Me tocó irme justo de viaje el día que estaban haciendo el cambio de gabinete, no pude decir nada. ¿Ah? Pero, claro. Fíjate que es muy curioso, ¿eh? Porque efectivamente un cambio de gabinete antes de los 70 días es un problema político para cualquier gobierno, y sin embargo cuando uno miraba las encuestas te encontrabas con la siguiente respuesta: sí, había que hacerlo, menos mal que lo hizo. ¿Ah? Ese era como el,

0: por así decirlo, ¿no? Ese uh-huh. era como el tenor mayoritario de las respuestas que se recibían frente a la pregunta: ¿qué opina usted del cambio de gabinete? Claro, estaban muy mal evaluadas las dos ministras y creo yo que el paso adelante significó poner ahí a Martina Raúl y en la vocería, una vocería muy especial, ¿no? Al ministro del Interior, porque es una vocería, claro, de una vez a la semana en los grandes temas y en las otras vocerías cotidianas está Max Pavé, el subsecretario del Interior. Entonces son otros calibres, ¿ah? Y eso va a significar y está significando, creo yo, un retome de energías de parte del gobierno que se había visto enfrentado a polémicas sobre estas dos materias de una y otra y otra y otra y otra vez. Pero yo creo que la cuenta pública, más que hacer una cuenta de lo que se hizo, Pepe, va a ser de lo que se viene. Y eso
1: sí, no hay duda.
0: Eso es evidente.
1: No hay duda, porque la cuenta pública, que es una tradición republicana y que en tales circunstancias se hace en el Senado con toda una puesta en escena bien, bien particular, digamos.
0: ¿Quiere que le remita la historia de la cuenta pública?
1: Pero, por favor, digamos.
0: Es creada por la Constitución de 1833 inicialmente.
1: Ah, 33, mire.
0: Claro, y se establece un primero de junio, porque en esos años iniciaban la sesión ordinaria o las sesiones ordinarias del Congreso Nacional los primeros de junio. Entonces era una cuenta presidencial que daba inicio, por así decirlo, a la actividad ordinaria de sesiones del Congreso Nacional. Se podía también citar en otros periodos a sesiones extraordinarias, pero la ordinaria partía el 1 de junio, 1833, la Constitución la crea. Pasan casi 100 años, y en la Constitución de 1925 se instaura el Día de las Glorias Navales como el Día de la Cuenta Pública del Presidente, que empieza
1: ahí
0: a
1: la hacerse, cambiaron.
0: Claro, en 1926 ya, se hace un 21 de mayo, perdona. Y en el año 2017, a mí me tocó cubrir, Pepe, la pila de cuentas públicas y 21 de mayo en la Plaza Sotomayor y en el Congreso Nacional en Valparaíso.
1: Y era
0: una escoba, compadre. Me parece que entre las razones que hubo para el 2017 volver al origen y poner el primero de junio, como fue desde 1833, y no el 21 de mayo, era que evidentemente el Día de las Glorias Navales no estaba para que una tropa desalmada, un marxista de Chemo, destructores de mundo, digamos, se dediquen a destruir la ciudad. Sí. Vamos a ver, hoy día hay organizadas, a propósito de destructores de mundo, hay organizadas protestas para seguir la cuenta del presidente Kast, creo que a las 6 de la tarde, hay algo coordinado, en fin. Pero ese es un poco breve y apretado resumen la historia de la cuenta pública, que es, como dices tú, toda la razón, una tradición republicana de larga data, de 1833 se crea ahí en esa constitución, después evoluciona un poquito en las fechas nomás, pero siempre ha sido muy interesante. Además, le ponía una atención la cuenta pública el 21 de mayo, porque a propósito de esas transmisiones que yo te decía, tú sabes que la ceremonia de recuerdo y homenaje a los héroes de Iquique se hace en la Plaza Sotomayor, se hace en Iquique, en otras ciudades también, pero en la Plaza Sotomayor está la central donde va el presidente de la República. Y cuando estaba vinculada con la cuenta pública, el presidente tenía que llegar exactamente a la hora que se hundió la Esmeralda en la Rada de Iquique, que son las 12:10.
1: Las 12:10.
0: Y siempre estaba esa tensión de que el presidente no llega a la hora, los marinos desesperados. Hubo un solo presidente que no llegó a la hora en todos los años que yo transmití, que no voy a decir quién, pero es presidenta en realidad.
1: Ah, déjeme pensarlo.
0: No, lo dejo ahí. Oiga, ya, eso.
1: Oiga, yo le propongo lo siguiente.
0: Ya.
1: Usted pero esto es una propuesta, porque usted es el jefe, güey.
0: No.
1: Que son las 8:20.
0: Usted se ríe de mí de una manera muy intensa, un Pepe, ¿eh?
1: No, pero sí, por favor, yo lo digo con mucho respeto, digamos. Sé ya, que no mucho, sí que no haría tal vez caer ahí. Dado que son las 8:22, entre las menciones y los comerciales, sí. Yo le propongo que mi titular lo veamos después de...
0: Oiga, la gran industria vitivinícola chilena reconocida en el mundo... Pues. Voy a decir una cosa y que me perdonen los amigos dominicanos, vengo llegando allá. He acuñado una nueva frase.
1: A ver.
0: Más malo que vino dominicano, compadre.
1: es que usted se la puso fácil, ¿cómo se puede tomar?
0: Bueno, no. Es que estaba ahí, pues, entonces, pero lo que pasa es que botellas de $100 que eran los reservas chilenos, no, pues,
1: upa.
0: No, estoy para eso.
1: No,
0: se lo debe vino dominicano, no debe ser tan malo.
1: Claro, él vino a la casa.
0: Exacto.
1: Vino a la casa, claro. No, está bien.
0: Oiga, hablemos de eso después, pues ya, maravilloso. Ya, pues.
1: Pepe. Muy bien.
0: Sé que tú conoces además muy, muy por dentro la industria del vino en Chile, así que sería sí. Una gran exposición.
1: Oiga, años por ahí.
0: Sí, pues. 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

0: 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Oiga, don Pepe, ya, nos vamos al corte. ¿Qué hora es? Las 8:28, casi. Está bien, buena hora, Belsa Corte.
1: No, estupendo, todo controladito.
0: Oiga, ya, y vino.
1: A la vuelta le damos con el vino.
0: Me hiciste mal, pero igual te quiero.
1: Es el licor. Vino a tomar vino, ¿a qué vino?
0: ¿A qué vino? Exacto. Porque eso es el mensajero del alma del arrabal. No, así es cierto. Oiga.
1: Hay poema,
0: ya, vamos a corte y regresa.
1: Hay poema.
0: Vamos a corte y regresa.
2: Muy bien.
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8: Muy regulada, que en algún minuto le hizo muy bien a la industria, pero que a lo mejor hoy día esa exceso de regulación le quita flexibilidad y por lo tanto ahí se está estudiando si es posible bajar ese nivel de regulación. Por otro lado, el rol que cumple la Subsecretaría de Relaciones Económicas e Internacionales, que es parte del Ministerio de Relaciones Exteriores, donde yo trabajé humildemente ahí poniendo mi granito de arena, se vuelve a revelar como algo de vital importancia para la penetración de nuevos mercados, como podrían ser India, todo el sudeste asiático y México. Por lo tanto, hay un rol que cumplir desde el gobierno. Pero miremos en qué está la industria, digamos, ¿no? Dijimos que la industria mundial es la que está atravesando esta transformación muy profunda. El consumo mundial entre el 25 y el 24, el año anterior, cayó prácticamente un 3% en lo que se refiere a producción. Este es el nivel más bajo, señor Lavín, comparable con 1957.
9: ¿De producción minera?
8: Exactamente,
9: 1957. Uno diría, es primero el huevo o la gallina, es baja la producción porque bajó la demanda exante.
8: Claro.
9: Porque si no, uno podría pensar, baja la producción, sube el precio.
8: No. Aquí al revés, aquí viene bajando porque el consumo viene bajando. Eso quiere decir que en términos reales de producción se perdieron desde el 57 acá prácticamente 60 años de crecimiento y la industria va para abajo a nivel mundial, digamos. El consumo ahora, para hablar de consumo global, ha disminuido 14% en los últimos 7 años. 14%. O sea, estamos hablando de un problema grave. Fíjese que la superficie mundial de viñedos que tienen que ver con vino se han reconstruido o replantado cerca de 7 millones de hectáreas a nivel mundial, precisamente por este problema de que no tiene ningún sentido acumular stock, sino que todo lo contrario, lo que hay que hacer es salir a vender lo que hay, digo. El vino además es un problema bien clave porque tú proyectas con mucho tiempo una generación de nueva de vino para que entre en producción, tú necesitas del orden de los 3 años, 4 y 5, claro, para tener claro y afinado la cantidad que puedes sacar. Por lo tanto, cuando tú tienes que durísimamente sacar uvas de producción, estás haciendo una pérdida gigantesca. Digamos que los países...
9: No sé si tú, para echar un poco a la tesitura de la calidad del vino chileno, qué sé yo, me tocó hacer más de alguna vez en mis tiempos de ágil reportero económico, todo un proceso de sofisticación, de ganancia de calidad del vino chileno, muy significativo, pero muy significativo. Sí. ¿Eh? Y ese vino que yo cuando era cabro lo vendían en Chuica o en ¿cómo se llama esta cosa? Garrafa, qué sé yo.
8: Garrafa.
9: Bueno, en algún minuto, claro, también había botellas, pero eran igual de malas, digamos. En algún minuto el vino chileno pero pasó a ser vino premium en todo el mundo y eso fue un trabajo sostenido, permanente, exitoso, de montón de personas en la industria. De verdad que sí, qué lástima que esté pasando esto porque no sé si se pierde, pero claro, se diluye un poco ese esfuerzo, ¿no?
8: Sí, a ver, yo soy, yo tengo mis buenos años, digamos, y yo soy de la de la época en la que mi papá compraba unos chuicos de vino, los guardábamos en el subterráneo de la casa, y uno iba, llevaba un chuico a la cocina, llenaba un jarro de vino y lo ponía en la mesa, y eso es lo que se tomaba, sí, digamos. Claro. Y era vino tinto, uno ni sabía lo que estaba tomando,
9: claro,
8: digamos.
9: Claro.
8: Probablemente era de uva país, que era la uva más en ese minuto que existía. Con el tiempo y con la quiebra de la industria, aquí vamos a hacer un poquito de historia, a principios de los 80, con la crisis económica, las viñas en Chile prácticamente quebraron y desapareció mucho de la propiedad de los que estaban en ese momento en las viñas. Y entonces los bancos que no eran productores se tienen que deshacer de las viñas, se las venden a nuevas personas. Los que estaban en la industria cambiaron de manera muy brutal.
9: Esa es la historia, mira, ya.
8: Y claro, y ahí entonces aparece una nueva producción. La gente nueva dice, si seguimos haciendo lo que estábamos haciendo, no vamos a llegar a ninguna parte con esta cuestión. ¿Qué hay que hacer aquí? Y ahí le metieron acero inoxidable, enólogos internacionales. Salimos, y lo digo, salimos en nosotros, porque a mí me tocó en esa oleada salir con el maletín a vender, pues. Y salíamos con nuestra cajita a los restaurantes en Inglaterra, en Estados Unidos. Oiga, mire, soy chileno, tengo este vino, pruébelo, señor. Ah, mire, podría ser. ¿Quién es su distribuidor? Mire, aquí está mi distribuidor. Ya, bueno ya.
9: Quiero hacer una cajita. Ya.
8: Claro, y del bueno ya, pongámoslo en la carta, y pongámoslo en el vino de la casa. Y fue una industria que hoy día es considerada de las 4 o 5 industrias más exitosas en exportaciones en Chile.
9: Sí.
8: Con una cantidad bien importante. Chile es uno de los 10 hoy día productores más grandes del mundo. Los 3 más grandes siguen siendo los que están siempre en la pelea.
9: Italia,
8: Francia y España. Italia produce 47 millones de hectolitros. O sea, Francia 35, España 29, digamos. Esas son las grandes ligas, digamos. Chile está en 8,4. O sea, viene de bajito, digamos. Pero ellos también son grandes productores, pero también son grandes consumidores. Entonces, si bien es cierto, Chile está debajo en términos de producción, sí está en el 3 o en el 4 de exportación. Porque nosotros exportamos gran cantidad de lo que producimos.
9: Correcto. Ahora, no habrá pasado, Pepe, como ha pasado en otras industrias, que se saturó un mercado, que es lo que es, nomás no va a crecer más, compadre. Lo llenaste, hiciste reventar el precio, como le pasó a los de las cerezas también, que es otro mea culpa por otras razones, y qué sé yo, pero nunca se pudieron poner de acuerdo, Socayo.
8: Claro, el problema acá, señor Lavín, es que el mercado mundial está cambiando de manera muy radical. Las nuevas generaciones no están tomando vino, no son consumidores de vino. Es más, las tendencias mundiales están muy enfocadas hacia licores con menos grados de alcohol. Y eso es muy brutal, porque ahí, si tú quisieras producir un vino con menos características de alcohol, desde el punto de vista de la regulación, que es lo que hablamos recién, ya estarías entrando en cosas medias ilegales, digamos. Chile exportó el año pasado 626 millones de litros. Eso es una exportación muy importante, con un valor cercano a los 1.300 millones de dólares FOB.
9: Fíjate.
8: Lo que sigue siendo una cosa muy importante, porque tiene mucho valor. Tiene una directa relación con campos que están produciendo muy bien y con mucho empleo detrás de eso. Sin embargo, el volumen cayó el año pasado un 7,5% en volumen exportado, litros, y también en valor cercano al 2,5%. Entonces, la verdad es que la situación de la industria chilena de vino no está fácil. Nuestro cliente más importante hoy día son Brasil, Estados Unidos, China en tercer lugar, y después Reino Unido, Japón y Alemania. Reino Unido fue durante mucho tiempo el mercado más deseado por todos los productores chilenos. Y China siempre fue el mercado como que el que cuando explotara iba a ser la panacea.
9: Y eso no ocurrió, ¿eh?
8: No solo no explotó, sino que China va para abajo muy importante después de la pandemia. Y por lo tanto ahí se creó un gap muy importante, ¿no? Ahora, si nos metemos más en detalle, hay que decir que hay... al menos tres cosas muy importantes que decir respecto de la industria chilena. Hay cuatro o cinco viñas que lo han hecho muy bien. Conchito Oro es una viña que lo ha hecho maravillosamente. Uno puede, con mucho orgullo como chileno, llegar al lugar más recóndito del mundo y sí, se encuentra con una botella de Conchito Oro.
9: Sí, absolutamente.
8: Y después de eso vienen empresas como Santa Rita, como Montes, que ha sido un innovador en llevar la calidad del vino chileno hacia arriba, y la viña Errázuriz también, donde me tocó trabajar algunos años. Así que la verdad son viñas que lo han hecho muy bien, que están permanentemente queriendo mover hacia vino de mayor calidad. Nosotros tenemos ventajas naturales en Chile, como esta cordillera y el mar, que nos aíslan del punto de vista fitosanitario, y que nos da un clima mediterráneo, por así decirlo, muy, muy, muy a favor del vino. Tenemos además valles de distintas calidades y cualidades, lo cual nos hace tener una distintos tipos de vino muy importante. Y yo creo que el hecho de haber aprendido la lección de tener mercados diversificado. Hoy día nosotros no dependemos, del punto de vista de los vinos, de un mercado, como correcto, otras frutas que usted indica hace poco, digamos. ¿Eh? No dependemos de Estados Unidos, claro, o de Reino Unido, digamos.
9: En el caso de las cervezas de China. Claro.
8: Ahora, así como hay tres o cuatro cosas importantes en Fortaleza, también hay algunas debilidades. La primera, ya está dicha, es el menor consumo mundial. Aquí hay un desafío de toda la industria, no solo de Chile, de volver a poner esto titulares, digamos. ¿Ah? Así que es muy importante que así sea, digamos. Después, la crisis del mercado chino, al China caerse de manera muy importante, le pegó a Chile un trabajo de mucho tiempo, digamos, y de muchas expectativas. Después nosotros tenemos en Chile una crisis hídrica muy grande. El problema de la sequía en Chile, y sequías prolongadas, ha hecho que tengamos que levantar muchas parras, ha tenido que salirse de ahí. La producción chilena, según la Organización Mundial, ha caído cerca de 10% el año pasado. Fíjate, ¿eh? Fíjate que ahí hay un temazo. Sí,
9: a propósito de eso, de la sequía y de los terrenos que no se utilizaban en su minuto para cultivar viña, uh-huh, va a ser uno de los reportajitos que me tocó hacer, tiene que ver con que la uva, claro, necesita riego, desde luego, qué sé yo, pero riego controlado, idealmente por goteo, produce una uva mucho más estresada, por así decirlo, y claro, con mucho mayor contenido de azúcar y un vino de eventualmente mayor grado alcohólico, mayor calidad o lo que sea, dependiendo del terroir que sea, qué sé yo. Y por eso se empezó, y esto en el Valle Colchagua, por ejemplo, no tengo que verlo mucho, se empezó a cultivar en laderas, algo que no se hacía nunca. Claro. Puta, no, este campo tiene puras laderas, no sirve para nada.
8: No sirve para nada.
9: Claro, no, maravilloso, en ladera, porque justamente tenía un control de riego mucho más sofisticado, por así decirlo.
8: Claro, y claro, hay una cosa muy maravillosa en la naturaleza, aquí ya no vamos a cambiar de tema, pero sí, cuando usted le da condiciones muy favorables a una planta, esa planta crece en tamaño y en hojas. Claro. La planta dice, mire, tenemos buenas condiciones, y empiezan a crecer los palos, empiezan a crecer las hojas, y se da una planta muy grande. Al revés, cuando usted estresa, esa es exactamente la palabra que usan los entendidos, a esa planta, y le controla mucho el riego, le da un suelo muy brutal, digamos, arcilloso, unas condiciones muy duras, la planta pareciera razonar y decir, chuta, en estas condiciones hay que sobrevivir como sea. Y toda su energía la tira a la fruta.
9: Y son parras más chiquititas, claro.
8: Exactamente. Crece una fruta muy potente, que es aprovechada entonces en la elaboración del vino, con mayores taninos, con mayores sabores, con mayores todo, digamos. Ahora, el año 20, entre el 21 y el 24, se perdieron cerca de 13.000 hectáreas de vino, wow, por esta menor producción y por estos problemas de sequía, digamos. Eso es una reducción cercana a prácticamente el 10% de toda la superficie plantada de vino en solo 3 años, digamos. Ah, esas son cifras del SAC, no son cifras que yo he inventado, digamos. Entonces, hay un tema muy potente en Chile, hay un tema que tiene que ver con lo que está pasando a nivel mundial, con sobrestock de vino, menor consumo y baja rentabilidad, que del punto de vista de lo que nos está pasando en Chile, o nos vamos hacia lo premium, nos vamos hacia lo que donde tenga mayor valor, con sustentabilidad, con vinos nuevos, con probablemente menores graduaciones alcohólicas o distintas configuraciones, o estamos en un problema. El desafío ya no es producir más. El desafío hoy día es que cada botella tenga mayor valor, digamos. Mm. Ese es realmente el desafío para la industria del vino en Chile. Así que ahí siendo la hora,
9: sí, po. Usted
8: sabe.
9: Ya nos están diciendo, estamos en la hora. Así que, Pepe, una vez más, un agrado y estar de vuelta. Veremos cómo rebota esta cuestión del 1,2, ¿eh? Porque...
8: Sí, y durísimo. Veamos, o sea.
9: ¿Qué comentamos mañana? ¿O tú en Buenas Tardes? ¿Vas a estar en Buenas Tardes también?
8: Sí, ¿no? Sí, sí. Ahí vamos. Porque... Por ahí partimos y mañana le damos con todo el detalle al IMASEC.
9: Porque, ¿sabes qué? Me llama la atención. Porque uno, alguien muera y te cobra un día eso. El mero quiebre de expectativas en razón de la elección presidencial iba a generar un quiebre también en materia de la dirección que estaba tomando la economía, que se veía que era muy adversa. Y uno, claro, dice, mira, hay todavía plata que se está yendo de Chile, y cuando uno dice, bueno, ¿y por qué? Bueno, es que todavía no ha cambiado nada, pues, compadre. Entonces, es el tema.
8: O sea, no solo no ha cambiado, sino que con las revelaciones de las cifras nos damos cuenta que estábamos peor todavía.
9: Digamos. Se viene mal a la mano. Entonces, claro, falta para que se produzca ese quiebre, esa reinvención, ese retoma de energía de la economía chilena. Falta, no es suficiente las expectativas políticas, por así decirlo. Entremos al área chica, y eso es el proyecto de reconstrucción nacional. Pero bueno, es una reflexión que uno podría hacer ahí con más detalle y con más tiempo. Ya, las 8:52, ahí sí que me van a retar, don Pepe, así que por favor.
8: A usted yo no tengo nada que ver.
9: Sí,
8: yo soy el arroz del plato.
9: Ya, nos vemos, nos vamos, nos vemos. Que
8: nos vamos y nos vemos. Muy bien, pues bienvenido, señor Lavina.
9: Muy gentil, que tiene un gusto como siempre.
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0: Quiero que imagines esta situación. María tiene 28 años. Hace un tiempo empezó a notar cosas extrañas en su relación. Un día le dice a su pareja: "Ayer me gritaste, me sentí muy mal". Y él le responde: "¿De qué hablas? Nunca te grité. Estás inventando cosas". Otro día ella encuentra mensajes que le generan dudas. Cuando lo enfrenta, él le dice: "Estás paranoica. Todo lo malinterpretas". Con el tiempo, María empieza a pensar: "Quizás estoy exagerando. Tal vez yo soy el problema". Y sin darse cuenta, empieza a dudar de sí misma. ¿Qué pasa cuando una persona no solo te miente, sino que te hace cuestionar tu propia percepción de la realidad? Desde la psicología, esto tiene un nombre: gaslighting. Es una forma de manipulación psicológica donde una persona busca que otro dude de su memoria, dude de su percepción e incluso dude de su juicio, hasta perder la confianza en sí misma. ¿Cómo funciona? No es una agresión directa, no es un ataque evidente, es un proceso progresivo. Empieza con pequeñas cosas, como negar hechos evidentes, como minimizar emociones, como distorsionar situaciones, y con el tiempo la persona deja de confiar en su propia mente. Algunos ejemplos típicos: frases como "eso nunca pasó", "te lo estás imaginando", "siempre exageras todo", "estás loca", "estás sensible", "el problema eres tú, no yo". No buscan explicar, buscan desestabilizar. Aquí está lo más delicado. El gaslighting no solo afecta a la relación, afecta a la identidad. La persona empieza a experimentar confusión constante, inseguridad, necesidad de validación externa, pérdida de la confianza en su propio criterio. Y en casos avanzados, se vuelven dependientes emocionales. Investigaciones de la Asociación Psicológica Americana han vinculado a este fenómeno con el aumento de la ansiedad, con síntomas depresivos y con un gran deterioro de la autoestima, especialmente en relaciones de larga duración. ¿Por qué es tan efectivo? Porque ataca un punto central del ser humano: la confianza en sí mismo, la confianza de su propia percepción. Si una persona deja de confiar en lo que ve, en lo que siente o en lo que recuerda, esa persona queda en una posición de alta vulnerabilidad. El gaslighting es una forma de control psicológico. No busca solo evitar conflictos, busca dominar la interpretación de la realidad. Volvamos a María. Con el tiempo, deja de confrontar, pide disculpas por cosas que no hizo, evita expresar lo que siente y, lo más complejo, empieza a necesitar que su pareja le diga qué es real y qué no es real. Algunas preguntas claves: ¿dudas frecuentemente de lo que recuerdas? ¿Sientes que todo es tu culpa? ¿Te han dicho muchas veces que exageras o que estás inventando cosas? ¿Necesitas que la otra persona valide lo que tú vives? Si esto se repite, no es casualidad. No todo daño es visible, no toda manipulación es evidente, pero eso no significa que no esté ocurriendo. El gaslighting no rompe desde afuera, rompe desde adentro. No golpea tu cuerpo, golpea tu percepción, tu confianza y la relación contigo mismo. Soy Felipe Vega, psicólogo forense, y esto es una invitación a confiar en tu propia percepción, a cuestionar lo que te hace dudar de ti misma y a entender que cuando alguien intenta controlar tu identidad, ya no estamos frente a una relación sana.
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0: Oye, primero de junio, ¿ah? Primero de junio, como se nos fue ya la mitad del año. Qué increíble. Este año pasó, está pasando, no sé si es con toda la contingencia, pero está pasando rapidísimo. ¿Cómo están? Muy buenos días a todos. Recordarles que siempre nos pueden seguir a través de nuestras redes sociales, Instagram, El Conquistador Osorno, también a través de nuestro canal de YouTube, Radio El Conquistador Osorno. Nos pueden llamar al número de la radio 642-2016-55 y participar del programa, así como también dejarnos un mensaje a través de nuestro WhatsApp de la radio, el más 569-30-99-59-47, más 569-30-99-59-47, si usted nos quiere dejar su opinión, si quiere participar del programa y ser uno más de este gran medio de comunicación. ¿Cómo está, señor Gallego? Lo veo que está concentrado ahí.
1: Sí, bien, la verdad, empezando a tramitar las últimas cosas, pero bien, entre todo bien. La verdad, una mañana bastante despejada, se espera, yo creo que...
0: Está bonito el día, ¿eh?
1: Bonito rayo del sol.
0: Sí, pues.
1: Sí.
0: Bueno, máxima de 13 grados Celsius para el día de hoy, al parecer va a llover en la tarde, ¿eh? Por lo menos eso es lo que indica el tiempo para la ciudad de Osorno. Vamos con algunos indicadores económicos. Oiga, la economía está pésima en nuestro país. Luego le voy a estar contando sobre eso. La unidad de fomento vuelve a subir 40.627 pesos. El dólar 890. Oye, la UF, impresionante lo que ha subido. Por lo menos unos 600 pesos entre el mes pasado y este mes, ¿eh? Se ha pegado una elevación bastante, bastante importante. Información que se entrega por parte del Banco Central de Chile. Mira, antes de arrancar con todo lo que es la contingencia nacional, yo quiero hablar de un tema que es bien interesante, que no lo quiero dejar pasar por debajo de la mesa, perdón. Dice, sismo de magnitud 6.0 sacude a la zona central. No sé si usted vio la noticia el día de ayer.
1: No, la verdad es que no.
0: Un temblor muy, muy fuerte a esa hora de las 5:30 en las regiones de Coquimbo, Valparaíso, Metropolitano, O'Higgins y el Maule. Fue un sismo bastante extenso. Te comentaba que me quería detener aquí porque no nos olvidemos, porque muchas veces a la gente se le olvida que Chile es un país sísmico y en cualquier momento puede venir un terremoto. Ya llevamos mucho tiempo sin que haya algún terremoto que sea pronunciado, o sea, que sea como el del año 2010, por ejemplo, claro. ¿Ya? Así que no olvidarse de siempre tener una mochila preparada, un bolsito preparado, con un botiquín, tener una linterna. A mí me gusta lo que es la planificación familiar, fíjate. Por ejemplo, que cuando de repente toda la familia está afuera, están los hijos estudiando, otro hijo en la universidad, están los padres trabajando, y no nos olvidemos que cuando hay terremotos, cuando hay situaciones de este tipo, lo primero que falla, ¿qué es lo que falla? Las comunicaciones. Entonces, ¿cuál es el plan? Si están, por ejemplo, los cuatro, en una familia de cuatro personas, los cuatro dispersos a lo largo de la ciudad, y ocurre durante el día. Entonces yo creo que ahí es súper importante también tener una planificación familiar, tener un lugar de un punto de encuentro. Porque muchas veces los terremotos también se cortan las carreteras, se cortan los puentes, hay problemas con el suministro de electricidad, entonces las comunicaciones son dificultosas. Entonces yo creo que el chileno nunca se tiene que olvidar que estamos en un país sísmico y en cualquier momento puede caer algún temblor fuerte. No nos olvidemos que, bueno, la gente puede decir, ah, pero si nosotros sabemos, somos chilenos. Sí, pues, pero no nos olvidemos que lo que pasó en el año 2010, cuando después del fuerte terremoto, era obvio que venía un tsunami. ¿Y qué pasó? Que la gente
1: se confió
0: y no arrancó a los cerros. Y sabemos toda la tragedia de lo que ocurrió, donde también fallaron las oficinas de seguridad nacionales. ¿Ah? Así que no nos olvidemos, siempre tenemos que ser precavidos, hay que prevenir. Hay que tener un plan familiar en caso de cualquier cosa. Tener suministros también, siempre algo que le pueda servir en una situación de emergencia. ¿Ah? Una radio con pilas, por ejemplo, entre otras cosas. Pero bueno, no quería dejar pasar ese tema, ¿eh? Sobre todo porque sabemos como es nuestro país, que en cualquier momento puede ocurrir un terremoto, ¿va? Y yo creo que siempre hay que estar preparado, y mientras que mejor estemos preparados, mejor afrontamos la emergencia. Ahora, algunas recomendaciones también en caso de algún terremoto. No corra, no salga. Si usted está, por ejemplo, en un edificio, así como estamos nosotros acá en la radio, no salga corriendo mientras que está temblando, porque es más peligroso que si usted se queda en el edificio y espera a que calme el temblor y después sale. Hay un espacio cuando hay terremotos en que el movimiento baja un poquito. Hay algunos expertos que también recomiendan que ahí es el momento para arrancar, como se dice, ¿eh? Pero bueno, esos son algunos consejos. Y como le digo, no quería dejar pasar ese tema porque a mí me da la sensación que en cualquier momento, ya llevamos mucho tiempo sin un terremoto fuerte, en cualquier momento podría ocurrir algo así, ¿eh? Bueno, esa es la primera información de esta mañana. Vamos con lo que yo le estaba comentando. El titular dice por acá: economía no levanta la cabeza. IMASEC se hunde al 1,2% en abril y es mucho peor a lo esperado. La actividad encadenó su cuarto mes consecutivo en rojo. Chile no levanta la cabeza en materia económica. El Banco Central informó este lunes que el índice mensual de actividad económica del IMASEC registró una profunda caída del 1,2% en comparación con el igual mes del año anterior, resultado considerablemente peor a lo que son las expectativas del mercado, que anticipará este retroceso entre el 0,3% y el 0,6%. Además del peor registro desde marzo del 2023, hace 3 años, cuando el IMASEC se contrajo al 1,5%. Está muy mal la economía de nuestro país. Hay que levantar la cabeza, seguir adelante y potenciar el sector económico. No sé si usted sabe que el presidente va a realizar la cuenta pública, y se está esperando que se mencione
1: la primera cuenta pública.
0: Varias cosas importantes, entre ellos seguridad, que se hable la parte económica, entre otras cosas. Hay altas expectativas. Estaba leyendo por ahí que el presidente José Antonio Kast hizo algunas declaraciones que a mí me parecen un poquito impertinentes. Dijo que quería hacer un llamado a la esperanza. De esperanza. Y suena como un poco como un discurso inseguro. Yo no quiero parecer exagerado ni nada, pero yo creo que lo que el país necesita en este momento son soluciones concretas. No, Chile no puede vivir de esperanza, sí, menos no, como estamos ahora con la situación económica.
1: Totalmente. Yo creo que finalmente cae un poco en lo que se venía trabajando. O sea, no sé si de lo que se venía trabajando, sino que cae un poco en esa frase típica de los políticos que lamentablemente ya la gente está cansada de escuchar.
0: ¿Sabe cómo yo lo veo? Es como cuando... lo voy a molestar un poquito acá. Es como cuando yo veía que cuando estaba, usted se recuerda, Sebastián Becachés en la Universidad de Chile. Y perdían a cada rato, ahí le dan goleadas de 4-0 y él decía: hago un llamado a que la gente tenga esperanza. Así lo veo, por lo menos yo lo veo de esa forma. Yo creo que hay que dar soluciones concretas y decir: vamos a hacer, claro, o lo estamos haciendo. Tener seguridad en el discurso, pues. Eso más que nada. Nuevamente, la parte comunicativa del gobierno necesita algo más. Necesita tener declaraciones que le den seguridad y confianza a la gente. Voy a hacer el llamado de esperanza. Es como: a ver, chuta, si la chuntamos bien, si no nos la chuntamos, no la chuntamos.
1: Es que, ¿sabes qué? Yo creo que para hacer gobierno hay que dejar de hacer política.
0: Sí, muy bien. Comparto su opinión. Sí, yo creo que es una buena lectura.
1: Ya teniendo uno hace política ya cuando se dedica a las campañas, ¿cierto? Y todo eso, pero una vez ya estando en el gobierno tiene que saber priorizar las cosas.
0: ¿Sabe qué me suena? A cuando el expresidente Boric decía: les invitamos a seguir creyendo.
1: Claro.
0: Es el mismo discurso, No va por ahí la cosa. Yo creo que tiene que ser firme y claro en la cuenta pública. Porque si no, no sé, la parte de la confianza y la seguridad en el discurso también influye, pues.
1: Bueno, si no, yo creo sinceramente que la izquierda igual se va a dejar ver.
0: Claro, o sea, se pronuncia siempre cuando hay... cuando hay algún error, siempre se mete la cuchara, como se dice. ¿Eh?
1: Sí, pues.
0: Oye, fíjate, a mí me gusta... Bueno, yo nuevamente nombro a Bukele aquí porque Bukele tiene un estilo frontal. Sí. Yo recuerdo un discurso de Bukele cuando emplaza a las pandillas y dice: ustedes comienzan a hacer delito y no me comen un arroz en la cárcel. Así.
1: Un tiempo.
0: Claro, bueno, un tiempo, no me comen ni un arroz. Uno espera eso, pues. Espera soluciones. Espera que el presidente sea frontal, que tenga energía.
1: La mano dura.
0: Como el ministro Poduje, por ejemplo, que lo hace espectacular en su cargo. Cuando él va a las casas y la gente lo emplaza, le dice: mire, ministro, señor ministro, nosotros nos dejaron estas casas, tienen estos problemas. Ya, el sábado nos vamos a querellar contra la empresa. Y el día de martes tengo una reunión. Eso es lo que uno espera de una buena gestión, ¿eh? Y no es que uno esté siendo demasiado crítico con el gobierno ni nada, no, pues. Pero la parte, la elocuencia, la homilética,
1: claro,
0: que nosotros hace un tiempo atrás tuvimos... En un seminario muy bueno de homilética, es muy importante para transmitir la información a la gente, ¿eh?
1: Saber cómo comunicar las
0: cosas, pues. Ese es el punto. Nos vamos a la música.

0: 9:23, estamos de regreso. Quiero saludar al colega Andrés Mujica, que ¿cómo está, Andrés? Te han dado un poco desaparecido ahí, pero está de vuelta.
1: Poquito a poco integrándonos. La semana pasada fue muy ardua, estuvo mucho en terreno. Y bueno, hay harta noticia de las cuales comentar, pero en realidad hoy día estamos a la espera también de lo que va a ser, con la esperanza de que existan buenas...
0: ¿Qué, usted qué le pareció lo que dijo? A mí me parece absurdo. Yo creo que lo que necesita el país son soluciones concretas.
1: A ver,
0: no se puede abogar a la esperanza.
1: El presidente, cada día cae más la encuesta. Ahora, es cierto que el país lo dejaron mal.
0: Sí, pues, nadie desconoce eso.
1: No hay que perder también el horizonte. Obviamente la respuesta no fue la más adecuada, al decir que sigamos teniendo esperanza cuando ya nadie puede llegar a fin de mes, cuando las cosas se han complicado en lo económico, cuando los cambios no han sido ninguno. Hasta el momento no hemos visto cambios, por ejemplo, en lo que respecta a la materia de seguridad. Es el patito. Entonces, no hemos visto los cambios respectivos en esa materia. No hemos visto los cambios en la materia económica, porque ha sido nefasto el bolsillo. Digamos las cosas como son, ha sido súper complicado hoy día para todos los chilenos, ricos y pobres. Entonces, no sé en qué más podemos seguir teniendo esperanza, ¿no? Estoy como confundido.
0: Fíjate que, mira, te voy a dar algunas declaraciones del presidente José Antonio Kast. Dice: vamos avanzando a paso firme, las personas tenían una expectativa muy alta y nosotros estamos conscientes de eso. Por eso quiero hacer un llamado a la esperanza. Lo que quiero es plantear en la cuenta pública es eso, un llamado a la esperanza. Ah, no sé. ¿Qué le parece a usted la aclaración, señor? Yo lo veo muy concentrado.
2: Sí, es que estamos haciendo unos trámites acá. Pero, mira, a ver, el tema del llamado a la esperanza está bien quizás viniendo un vocero, pero viniendo un presidente ya la situación cambia. O sea, cuando el presidente está llamando directamente a tener esperanza es porque hay cosas que no se están haciendo bien.
0: Está haciendo autocrítico igual, porque él mismo dice acá en sus declaraciones, las personas tenían una expectativa muy alta.
2: Claro, entonces...
0: O sea, él igual sabe que ha caído su popularidad y que la gente ya no tiene la misma expectativa que tenía al inicio del gobierno.
2: Es que es como tú lo mencionabas al

0: viendo, por ejemplo, a Mara Sedín escapar de la prensa, entre otras cosas, porque ese punto de vista comunicacional es muy importante, y si se dejó estar ahí, ahora hay que buscar la forma de reivindicar eso.
1: A ver, hay varias cosas acá. Estamos frente a un gobierno al cual, ahora, insisto, o sea, todo lo que hoy día estamos viviendo, los únicos culpables son los del gobierno pasado.
2: Claro.
1: Seamos claros con eso y recalcarlo una y otra vez. Los números, la economía, en lo social, en lo político, en materia de seguridad, fue paupérrimo, fue pésimo. Y fruto de ello, que mucha plata se mal invirtió, se quedó en muchos bolsillos también, caso de Junaer nomás, uno de los tantos casos. Claro que sí, pues.
2: De lo de Camila Vallejo era también para, con
1: quizás,
2: la suegra.
1: Sí, era quizás para tomar malas decisiones, porque no fueron buenas decisiones que se tomaron para poder contrarrestar lo que ocurrió en el gobierno pasado. Fueron pésimas decisiones. Esto de la Mara Sedini, esto de la ministra de Seguridad, bla, bla, bla, bla, es un punto. Pero en realidad, las principales decisiones eran el económico y haber marcado, pero radicalmente, la raya en lo que era en la materia de seguridad. Es cosa de ver lo que está pasando en la Araucanía. El mismo plan del gobierno anterior se está ejecutando ahora.
2: ¿Cuál es la diferencia? Esa es la gran pregunta.
1: Pero ninguna. Sí. Por eso es que la diputada Paulina Muñoz, la diputada Gloria Navellán. Muchos de la bancada del Partido Nacional Libertario, algunos republicanos votaron en contra de ese, del estado de excepción constitucional. Porque le dijeron, oye, si vamos a tener lo mismo, sigamos como estamos. Entonces yo no voy a dar mi voto de puro gusto a un plan que es lo mismo que el gobierno anterior. Y eso se ha mantenido. Veamos las estadísticas de lo que está pasando con las acciones delictuales. Si yo no he visto ninguna, pero ninguna. Mira, asumió el nuevo ministro. ¿Y cuáles han sido los cambios? Ninguno, al contrario, estupideces, porque al decir de que se van a mantener en la misma política de seguridad del gobierno anterior, que estaban excelentes, que eran las adecuadas, eso significa que estamos gobernando con lo mismo del gobierno anterior, y eso no es santo, eso no es sabio.
2: Bueno, inicialmente esa política fue instaurada en el gobierno de Sebastián Piñera, promulgada en el gobierno de Gabriel Boric, pero uno esperaba algo más, un plan de seguridad de este gobierno que pudiera meter la cuchara ahí, y que nos dieron respuesta un poco, quizás no instantáneas, pero sí un poco más rápida. Mire, no es que uno quiera ser profundamente crítico, sino es que uno ve señales. Yo creo que por ahí va la cosa. Oiga, no, nos tenemos que ir a la pausa.
1: No hemos visto ninguna señal hasta el momento, me voy a disculpar.
2: No, pero yo le digo señales, claro. que dejan incertidumbre, a eso me refiero.
1: Hay esperanza de que esto va a cambiar, porque lo mismo teníamos la esperanza en el gobierno anterior de un gobierno nuevo. Y ahora decimos, chuta, parece que...
2: Es como cuando decía la alegría ya viene, claro. Y la alegría nunca llegó. Pues. No,
1: parece que el gobierno anterior robaron, se robaron la plata algunos, pero chorrean para el resto. Aquí no pasa nada.
2: Ya, nos vamos a la pausa.
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0: 9:42, estamos de regreso. Tenemos encuestas por acá para analizar. Oigan, antes de seguir, con respecto al tema del bloque anterior, les quiero comentar una opinión de una auditora. Dice por acá, Kass no es Kaiser. Tenemos que entender eso. Kass nunca ha sido buen orador ni político. Tiene buenas intenciones, pero le falta espalda y seguridad. ¿Ah? Una opinión ahí de una auditora que nos entrega a través de nuestro WhatsApp. Fíjate que la opinión también es interesante porque justamente estaba leyendo la Cadem por acá. Dice, en materia de seguridad, el 36% cree que la principal medida debería ser endurecer penas contra el crimen organizado. El 33% recuperar barrios tomados por el narcotráfico y el 31% reformar el sistema judicial. Esos son los tres pilares que la gente establece. Además de impulsar medidas para bajar el costo de la vida, casi un 60% de las personas dio como esta solución de lo que debería ser considerado la cuenta pública, seguido de lejos por reducir el gasto público, que es algo que la gente no le llama mucho la atención, por así decirlo. Al 57% le llama o tiene bastante interés en informarse de lo que ocurre en la cuenta pública. Fíjense que la gestión, o sea, la aprobación al gabinete del presidente José Antonio Kass es solamente de un 40%. El 60% de las personas rechaza o no le gusta, lo desaprueba el gabinete del presidente. ¿Eh? Así
1: ¿Cuál es esa?
0: Es la encuesta Cadem.
1: ¿Eh? Estamos leyendo la. Dice impulsar medidas para bajar el costo de la vida.
0: 59%. Exactamente.
1: 59%. Mm. Y sigo lejos por reducir el gasto público. Claro, 30%. Lo que pasa es que a medida que reduzcas el gasto público, tienes la posibilidad de tener más caja, más plata y no claro. meterle la mano al bolsillo al chileno. ¿No se habla del rechazo? ¿Cuánto rechazo tiene el presidente hoy día?
0: En la encuesta Pulso Ciudadano tenemos 31% de aprobación. El día viernes en la encuesta Black and White tenía 30. Y el Academ aparece con 38 puntos de aprobación. O sea, de aprobación, exactamente.
1: Bueno, la cuenta pública. El 44% cree que el presidente Kass debería usar principalmente para reconocer errores y enmendar el rumbo.
0: Claro.
1: No reconoce porque él llama a tener calma. Bueno,
0: tener esperanza.
1: ¿Qué nos queda? Tener calma. Esperanza de que esto puede cambiar. Dice otros datos que entrega la encuesta Cadem. Bueno, entrega hartos datos en realidad, ¿no?
0: Dice el 45% evalúa con nota entre 1 y 4 la imagen de Codelco. Otro tema que es interesante. O sea, la gente desaprueba completamente lo que es la gestión de
1: no
0: Codelco.
1: No veo en esta encuesta de Cadem el tema de seguridad. No aparece. Cuenta pública dice 44%, está viendo...
0: En la primera parte en materia de seguridad dice de la del 31 de mayo, porque hubo un sondeo del miércoles y otro de ahora el 31.
1: Ya.
0: Ahí dice que lo que le estaba comentando, que el 36% cree que la principal medida debería ser endurecer las penas. 33, recuperar los barrios tomados por el narcotráfico. 31, reformar el sistema judicial.
1: Claro, están preguntando qué es lo que la gente opina que se debería hacer.
0: Sí, exactamente.
1: Nos están preguntando cómo está midiendo la gente al gobierno en materia de seguridad. ¿Con qué porcentaje lo apruebe, con qué porcentaje lo rechaza?
0: Está mal aspectada la pregunta.
1: Ahora, sí, la Cadem tiene su maña.
0: Ha perdido mucha credibilidad, ¿eh?
1: Claro, la Cadem es la Cadem. En todos los gobiernos trata de pegar una manito, bueno, con qué objetivo, yo me imagino que el objetivo es claro. Creo que los gobiernos le pasan un poquito de lucas para que haga otro tipo de encuesta y cuánta cosa. Mira, fíjate que aquí hay otra noticia que aparece que tiene relación con lo que estamos hablando nosotros en materia de salud. Los alcaldes partidarios del gobierno, algunos independientes, piden frenar los LEP y proponer un sistema mixto. Bueno, los ejemplos que han dado los SLEP a nivel
0: en materia de educación, dice.
1: Nacional, claro, es que han sido muy malos ejemplos. Tenemos denuncias en algunas comunas, en algunas provincias, donde los SLEP son para beneficiar
0: en Valdivia,
1: a los amigos,
0: un caso, pero,
1: tema de los sueldos, se los suben con una millonada. O sea, volvemos a caer en el mismo vicio de las lucas. Un total, fíjate, de 17 alcaldes y alcaldesas oficialistas e independientes enviaron una carta a la ministra de Educación para solicitar una revisión de la implementación de los servicios locales de educación pública SLEP y abrir el debate sobre un sistema mixto en la administración colegial. Ahora, el presidente Kast, en su campaña, no nos olvidemos, habló de que iba a parar los SLEP, que los iba a analizar uno a uno, caso a caso, y de que no iba a ser, digamos, muy pro SLEP, que era momento de revisarlo, que creía que había sido un error, y se está proponiendo un sistema mixto por parte de los alcaldes. Desconozco cuál es el sistema mixto, pero ya veo que ahora si cumple su palabra.
0: Esto, o sea, como un sistema mixto, como un Dine SLEP, algo así, una cosa rara, sé, extraño.
1: La iniciativa fue impulsada por el alcalde Sebastián Sichel, independiente de Chile Vamos, y reúne a jefes comunales que buscan plantear que el fortalecimiento de la educación pública requiera soluciones adaptadas a las realidades locales y no a un modelo único para todo el país así.
0: Pero en lo concreto dice, pura politiquería, ¿no?
1: En el texto, los alcaldes sostienen que existen municipios que durante años han construido proyectos educativos con buenos resultados. Ah, ya entiendo a qué se refiere. Se refiere a un sistema mixto, o sea, que el Estado pone una parte, los municipios otra parte, y que siga, por lo que veo, que siga siendo la administración directa de la municipalidad, de las municipalidades. Sistema mixto en lo que respecta al financiamiento. A eso puedo entender de que es así, ¿no? Pero bueno, es una buena noticia desde el punto de vista que los SLEP han sido un fracaso. No han sido una buena idea. Ahora, que el presidente Kast los va a parar, también es cierto que tendría que cumplir su palabra. No lo sé.
0: No sé. Bueno, vamos a ver. Pero bueno, yo creo que el tema de los SLEP ha sido un rotundo fracaso. Yo creo que deberían de considerarse otro tipo de mecanismos para lo que es la gestión.
1: Fíjate que yo creo que debiera mantenerse, digamos, que sean los municipios los que sigan administrando la educación, pero con ciertos requisitos.
0: Más de control, quizás.
1: Más control, sí. Eso es lo primero. Y lo segundo, no nos olvidemos que actualmente a los colegios se les paga por asistencia y no por matrícula. Podríamos cambiar eso, que se les pague por matrícula y no por asistencia, que permita tener más recursos a los establecimientos educacionales. Y también, y esto que fuera de la mano con lo paupérrimo que significa hoy día ser profesor, creo que es el momento en que tengamos que revisar cuánto gana un profesor, porque fíjate que el otro día en Llanquihue nos encontramos con dos profesoras que reciben como pensión mensual unas 170 lucas, ahora, jubilada hace 2 años, y la otra 300 mil pesos. Y la que recibe 170 mil pesos de ingreso por jubilación recibía un sueldo mensual de 1.300.000. Entonces decía ella,
0: ¿qué tan bajo?
1: Hubiese querido nunca jubilarme, pero tuve que jubilarme por la edad, para dar otra oportunidad a otros jóvenes, a otra gente que viene ingresando, pero me he jubilado con una jubilación, valga la redundancia, de 170 lucas. Entonces, son estas las cosas malas que no hacen promover a que tengamos más profesores en Chile de vocación. Porque lo que tenemos hoy día son profesores, un número importante, que no es profesor por vocación, sino que porque le fue mal en la PSU.
0: Alternativa más baja del puntaje, claro. Sin desmerecer, es cosa de uno ver la solicitud de la universidad y no es tan
1: obligado a ser profesor nomás. Entonces, claro. Y no tenemos a profesores como los antiguos, que obviamente eran de vocación porque les nacía educar. Y hoy día, el tema de los sueldos, las jubilaciones, la deuda histórica, o sea, nada de eso se ha arreglado. Ni el gobierno anterior, que mintió descaradamente que iba a pagar la deuda histórica, no la pagó. y eso hay que decirlo. Entonces, y seguimos en lo mismo. Y mientras los profesores no sean bien pagados, porque reciben poca plata, y el estar con 45 alumnos todos los días, me refiero a los profesores de la educación pública, y llevar además material para su casa, para seguir trabajando en la casa, después de las horas laborales, acostarse a las 12, 1 de la mañana revisando pruebas, eso no es justo por un miserable sueldo y por una miserable pensión. Entonces, cuando empiecen a arreglar eso, vamos a tener una educación, yo creo que un poquito más equitativa, de mejor calidad, y por supuesto, y terminar con los profesores, a estos adoctrinadores, terminar con las ideologías en los establecimientos, que están llamando ahora para el 3, para mañana, ¿no? Mañana es primero.
0: Oiga,
1: llamando. ¿Hoy día es primero?
0: Hoy día es primero.
1: Entonces yo estoy más perdido que el Dente Bello.
0: Sí, pues, se nos fue la mitad del año
1: que
0: ya.
1: Por otro en Paila Marina. Hoy día es primero, entonces el 3, ¿cuándo es? El día miércoles. Fíjense que estos cara dura, Colegio de Profesores y la CONFECH,
2: la famosa CONFECH,
1: que agrede, que violenta, que quema, porque estos también, oiga, son parte de todos estos cabros que andan con esos valores, los defienden. Ahora, el 3 para el miércoles están llamando a un paro nacional.
2: A un paro nacional.
1: Por el recorte en la educación.
0: ¿Usted no sabe lo que ocurrió en la Facultad de Derecho de la Universidad de Chile?
1: Sí,
0: donde le hicieron esta funa contra la diputada Javiera Rodríguez, sí. Donde la agredieron, un poco recordando lo que ocurrió en la Universidad Austral con el tema de la ministra Lincolao. Aquí ocurrió en la Universidad de Chile y fue una agresión bastante violenta.
1: La salvaron, ¿ah? La salvaron, o sea, sí. La salvaron, digo, porque la estaban agrediendo. Hasta físicamente, a una diputada de la República, a una persona que se atrevió a ir a esa universidad donde se fabrican los delincuentes y se fabrican algunos.
0: Qué mal habla la Universidad de Chile a eso, ¿ah?
1: Entonces, se atrevió a ir allá invitada y no pudo avanzar en su digamos, exposición, porque fue funada por este grupo de delincuentes, pues son delincuentes, que agrede, que violenta. Mujeres agrediendo a otra mujer, hombres agrediendo a una mujer, y ahí se pasan por cualquier lado el feminismo. ¿Eh? Ahí, y la culpa no era mía, ni cómo andaba, ni cómo vestía, se
0: claro,
1: los pasan
0: para,
1: por cualquier
0: para cuando
1: lado.
0: Es del lado que les conviene.
1: Claro, cuando sí, va un rojo, lo reciben con aplauso, maestro, ¿no? Gran maestro o grandes maestras, ahí no hay problema. Pero cuando va alguien con una ideología distinta, por eso yo creo que el Partido Comunista no es democrático y ellos a través de la historia nunca han permitido una voz distinta a la que ellos piensan. Eso es la historia. Por eso,
0: es que la izquierda para sobrevivir últimamente y es la tendencia mundial, se ha aferrado a las minorías, a los grupos minoritarios.
1: Oiga,
2: no es nuevo, parte de ello. ¿Eh? Yo creo, ahora sí. Yo apoyaría bastante la idea que tenía el ex candidato presidencial, actual presidente del Partido Nacional Libertario, Johannes Kaiser, de prescribir nomás
0: al Partido Comunista.
2: Al Partido Comunista.
0: Es que sí debería ser, pues. Sí, es una ideología que se ha demostrado mundialmente que ha fracasado en todos lados.
1: Lo dijo Johannes Kaiser.
0: Y que tiene más de 120 millones de muertos. Pero a nivel internacional.
1: Lo venía diciendo Pedro Paul Vargas hace muchos años. Que también se prescriba el Partido Comunista.
0: Y hay países donde está proscrito.
1: Claro, no sería mala idea porque estas odiosidades. Fíjate que miraba a estos cabros del Partido Comunista enseñando a hacer bombas Molotov en un video al interior del Instituto Nacional. La pregunta que yo me hago. Ellos estaban enseñando a otros alumnos a hacer bombas Molotov con overoles blancos, ¿cierto? Lo estaban grabando. Yo me imagino que al interior del establecimiento hay cámaras.
2: Deberían.
1: ¿Por qué no se advierte a carabineros o a los policías en el momento en que están para pillar los infragantes?
0: Eso es un delito, pues.
1: Claro, ¿por qué no se les advierte eso? Tengo mis dudas. ¿Y por qué se han todo el tiempo de grabar? ¿Cómo
2: siendo mayores de edad usted?
1: No, es que menores mayores de edad, independiente de eso, son delincuentes. Y hay que tomarlos presos. El problema es cuánto rato están en la cárcel. Nada, porque ni siquiera van a la cárcel.
0: Oiga, adivinen qué gobierno se redució la pena del porte de bomba Molotov.
1: ¿Se redujo? ¿En qué gobierno?
0: En el gobierno del presidente Ricardo Lagos.
1: ¿El porte?
0: No, la pena, la sanción. Ah, sí. Porque antes era mucho más agravada y en el gobierno de Ricardo Lagos se bajó con la excusa de que era más fácil encontrar a los portadores de estos elementos. No sé, yo sospechoso.
1: Bueno, es un delito y punto, y tienen que irse presos. Sí, y más allá. A ver, aquí en Osorno tuvimos el caso de dos jóvenes de Renovación Nacional que lanzaron una supuesta bomba molotov que nunca encendió al interior de una iglesia donde estaba reunido Daniel Jadwe con puros comunistas. Y ellos tiraron una supuesta bomba molotov que nunca encendió y estuvieron presos muchos años. Estuvieron presos.
2: Ah, sí, me acuerdo de ese caso.
1: ¿Se acuerda el caso? Sí, sí, eran de RN, dos jóvenes de derecha.
0: ¿Y por qué le dieron tantas sanciones a estos tipos que...?
1: Estuvieron presos, claro, aquí en la cárcel de
0: Osorno. Es que hay un tema político ahí en la justicia.
1: Yo no sé si están presos todavía. No, yo lo desconozco. Ya no. No. Los dos.
2: Sé que uno salió.
1: Ya.
2: Sé que uno salió, pero... ¿Y el otro? No, del otro no tengo información.
1: No creo que esté preso todavía, hace tantos años de cárcel, por una bomba que nunca encendió. Y cuando hemos tenido cabros fabricando bombas...
2: Y eran
1: bombas,
2: de buena familia.
1: Detenidos, sí, de buena familia.
2: De colegios particulares, incluso.
1: Ahora, esa bomba nunca encendió porque no prendió. Es como raro. Pero bueno, aquí tenemos claramente una muestra más de que hay que hacer una transformación al Poder Judicial. Fiscales, abogados de los ministerios públicos,
0: para jueces, que no ocurra lo que ocurrió en Los Ángeles, donde había las defensoras, le estaban dando los datos a los delincuentes que tenían el teléfono pinchado.
1: Jueces.
0: Claro, pues.
1: A los jueces.
0: Hay que terminar de una vez por todas con esos vicios.
1: Con esos vicios y esa corrupción que hay al interior del Poder Judicial. No estoy hablando desde mi pensamiento, desde los datos que hay, la información que tenemos, cuántos jueces han, aquí tenemos cuántos jueces que han estado involucrados en situaciones de narcotráfico, de tráfico de influencias, de pedir plata por favor, etcétera. Jueces, ese es el tema.
0: ¿Quiénes eran? Los gallegos eran, ¿no? Cuando había unos jueces que tenían conflictos de intereses ahí.
1: Ah, que había un juez que dijo que se inhabilitaba.
0: Se inhabilitaba
1: sí, porque era amigo uno de los narcotraficantes.
0: Ya, sin comentario. Dios ya, nos vamos a la pausa. Señor. Nos vamos a la pausa. ¡Ah!
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0: 10:09, estamos de regreso. Fíjate que la postura de la oposición es transversal, ¿eh?, con respecto a la mega reforma del Senado. Dice, Partido Socialista da el portazo a mega reforma en el Senado. Hay consenso desde el PC hasta la ADC, desde el PC, el Partido Comunista, hasta la Democracia Cristiana, para rechazar. La senadora Paulina Vodanovic, timonel socialista, aseguró que el proyecto del gobierno es malo para Chile y confirmó que su bancada ya tomó la decisión de votar en contra. Bueno, pese a que del oficialismo afirman contar con los 26 votos necesarios, la oposición advierte una unidad transversal para frenar la iniciativa en la Cámara Alta.
1: Llegaron con el límite ahí justito, ¿ah?
0: Sí, pues. Bueno, a mí no me sorprende, ¿ah? Si la oposición hoy en día tiene esta actitud de rechazar todo lo que el gobierno proponga. Y por algo hoy en día también la gente se da cuenta de esto y aparecen muy mal evaluados las encuestas con respecto al rol que está teniendo la oposición a nivel nacional, ¿eh? Más del 68-69% de la gente desaprueba el rol de la oposición.
2: La oposición, la izquierda en el fondo. Uno habla de oposición acá en este gobierno, o sea, en este país hoy es la izquierda. El año pasado era la derecha. Pero la derecha nunca puso palitos a los buenos proyectos que hubo. No sé si hubo, pero creo que claro. No. Pero en este gobierno hemos visto una animosidad permanente, un ataque permanente a las ideas del gobierno. Ahora, de verdad, nadie cacha, perdón la expresión, voy a ser así bien vulgar, ¿de qué se trata este proyecto?
0: Hay mucha...
1: Pero es que ahí volvemos a caer en lo que decía yo.
0: La parte comunicativa del gobierno. Sí, pues.
2: Nadie sabe de qué se trata. Entonces la gente no tiene idea. ¿Reconstrucción de qué? ¿Casas? ¿Veredas? ¿Calles? ¿Bancos? ¿Qué vamos a reconstruir? ¿O es una palabra de reconstrucción del país, de Chile, en el amplio sentido de la palabra? Pero ¿cuál es la bajada? ¿Cuál es el beneficio para la clase media? Aparte del gas. ¿El gas es mensual o no?
1: No.
2: ¿O uno solo?
1: No, creo que es uno solo.
2: ¿Uno solo?
1: Sí, dice... Bueno, bien.
0: No, lo que dice el beneficio es que se espera que se renueve, se vaya renovando, pero va a irse viendo la viabilidad del beneficio.
2: ¿Y por qué no le mandaron 6 meses al tiro nomás? Aquel que postuló quedó 6 meses y punto.
0: A ver, mira, tú abordaste un tema que es interesante. Dios. Vamos a los ejes del plan de reconstrucción.
3: Ahí vemos si van la cuestión bien,
2: Es como en el camino arreglamos la carga a los chilenenses siempre. 6 meses de gas gratis a la gente. Subsidio de luz al tiro inmediato. Subsidio de agua inmediato para toda la clase media. Igual que el campesino, oiga. Es que me da rabia la cuestión.
1: Es que con lo que pagamos en impuestos en bencina, claro, al diario, claro, daría, po.
2: Entonces, claro. Ya, si realmente nos quieren ayudar, clase media para abajo, a todo el mundo subsidio. Agua, luz y gas. Listo, se acabó el problema. Entonces las personas... Porque
0: la, no, oye, o sea, se dispararía la encuesta.
2: El metro de leña está a 60 lucas.
1: Sí, y verde.
2: Y verde. 60 mil pesos el metro
0: de leña. O sea, imagínate con el sueldo mínimo...
2: No alcanza.
0: Leña,
2: no.
0: Luz, agua. Entonces, tienes que
2: calentarte, calentarte de vez en cuando. Así como que sí, pues. Programar tu calentura.
1: No, yo el calentamiento. Con el
2: perdón
0: la palabra. ¿Cómo fue eso? No,
2: señor, tu calentamiento. Programa.
1: Y olvidémonos de comprar parafina con el precio de la
2: bencina actual. No se puede. Entonces, aparte que también yo no soy negativo a eso de las parafinas.
0: De los combustibles, porque la parte respiratoria, sí.
2: Ahora quisiera que en mi casita tengamos un calentadorcito eléctrico por pieza, pero no, si estas calentadores a pellets calientan
1: nada.
2: No calientan ni la cuestión.
0: No, y el pellet carísimo.
2: No calientan nada. Lo que tiene que existir es tratar de dar un subsidio a leña, por ejemplo, un subsidio a la leña seca, obviamente. O un subsidio al gas también, o un subsidio a la electricidad.
1: O a los bienes básicos.
2: Y se acabó la contaminación. Azúcar, café. Claro, porque si a mí me van a decir que me van a subsidiar la electricidad, yo pongo en cada pieza mía un calentador eléctrico.
1: Sí, pues.
2: Claro, entonces, y se acabó el problema y no contamino. Tranquilito.
0: Pero, mientras que esté la emergencia de los combustibles.
2: Claro.
0: Sí, pues.
1: Claro. Aparte, sería como un plan de emergencia. Sería una implementación también que ayudaría, por ejemplo, para el medio ambiente.
2: Por ejemplo. O sea, varios propósitos se cumplirían. Sí. Ahí. Primero, ayuda a la gente. ¿Por qué? Porque le daría un subsidio o que la electricidad sea un poquito más barata. Claro. Tenemos la electricidad más cara del mundo nosotros. Del mundo. Ni siquiera por eso. Entonces, claro. Perdón, me dije hasta atragantaron. Me disculpan.
0: Bueno, usted me estaba preguntando qué es lo que considera el plan de reconstrucción. Claro, ahí se habla del impuesto corporativo, la exención de las contribuciones para los adultos mayores de 65, etcétera. Sí, claro, para la primera vivienda.
2: Pero no es masivo, pues. No es una ayuda, es una ayuda para algunos, que está bien, pero no es masivo. Si lo que el gobierno debe apuntar es a la masa de clase media hacia abajo, hasta el último ciudadano. Ya, ahora, ¿por qué? Las medidas empresariales, este tema de bajar los impuestos a las pequeñas y medianas empresas, bueno, ahí la izquierda dice los más ricos. Descaradamente mienten porque los más ricos en Chile no son más de 7. Los más ricos en Chile, vecino a vecino, son 7, los multimillonarios. A quien le asemeña cualquier subida o bajada de impuestos le da lo mismo. Sí, y pues. Estamos ayudando al gobierno aquí, ¿eh? Este gobierno lo que ha hecho es ayudar, en definitiva, con este proyecto de reconstrucción, a 150.000 pequeñas y medianas empresas, que no son los grandes. No hay 150.000 ricos en Chile. No, eso que quede claro. Entonces, cuando dicen, le han bajado los impuestos a la gente más rica
0: de este país. Es un discurso populista.
2: Este gobierno está ayudando a los ricos. Cosa mentira. No es así. Pero, ¿qué más hay para la clase media?
1: Nada, pues.
2: Nada. Entonces, mira la respuesta, tú dices nada, porque no sabemos qué hay con este proyecto de reconstrucción. Porque usted los leyó, ¿eso es todo?
0: O sea, esos son los ejes principales, el desenglose más amplio, pero es la información que tenemos.
2: Claro. Y no hay nada más, esa es la única información que hay.
0: Exacto.
2: Ahí está el problema. Sí, yo no sé, ahora entró Alvarado, yo dije, en un comienzo. Yo conozco al señor Alvarado del año 1989, ¿ustedes se imaginan?
1: Todavía no nacíamos.
2: Era de Chile Vamos. De la UDI, ya fue diputado a la UDI en Chiloé, después perdió, de ahí lo tomó el gobierno de Piñera. Entonces, como premio consuelo le dieron un ministerio, pero es muy tibio. Mire, ya tenemos cuántos días de cambio y vemos todo lento, todo como tranquilo.
1: Con ¿se la ha pronunciado la vocería realmente o no?
2: No lo he visto. Es más, sí. Claro, era más.
0: Claro, está como ausente, por así decirlo.
2: Claro.
0: Aparte de eso se habla del fondo de emergencia también, que la ampliación de recursos para regiones del Ñuble y Biobío, eso es para la reconstrucción.
2: De las casas.
0: De las casas, la exención del IVA de las compras inmobiliarias, por ejemplo, eliminación de las contribuciones.
2: No es masivo.
0: Y bueno, certeza jurídica, dice agilización de permisos sectoriales y protección a la inversión. Pero esos son los ejes principales.
2: Y se acabó.
1: O sea, por ejemplo, el tema de los...
0: Se habla de un subsidio al sueldo también, que también tiene que ver con las pymes. Un crédito que será equivalente al 15% para las remuneraciones.
2: Crédito, endeudamiento.
0: Ay.
2: No, pero hablemos en serio.
0: No, es que
2: quiero algo que llegue al bolsillo.
0: Esta información que yo le estoy dando es parte de la página del gobierno de Chile.
2: Ya.
0: ¿Ah? O sea, es oficial. ¿Ah? Así que no, aquí no estamos sacando ninguna información.
2: Por ejemplo, habían cosas que eran básicas. Por ejemplo, del que hablaba el partido de la gente, y aquí me voy a colgar algunos me van a aplaudir. Voy a reconocer de que el haber negociado el sacar los impuestos a los medicamentos, a los pañales, yo le hubiera agregado sacar el IVA a la canasta básica. Y ahora claro. Te hizo un kilo de azúcar, al azúcar,
1: el pan,
2: a la sal,
1: carísimo.
2: El pan, 3 lucas el kilo de pan. El pan, el azúcar, la sal, el jurel, porque el jurel es como la carnecita de todos los chilenos, que está caro por lo demás. El tarro jurel ya está a 2.000 pesos. Yo creo que lo he comprado a 800 pesos, 1.100, el tarro jurel. El San José, que es el más buenito. ¿Qué más? El té, el café, ya. La canasta básica, los fideos.
1: Huevo,
2: por ejemplo. Los huevos se fueron a las nubes.
1: A las nubes.
2: Los huevos están... como las 12 unidades de 4.500 a 6.000 pesos.
0: Y el huevo es súper importante para la alimentación. ¿Por qué? Porque tiene niños. Proteína. Sí, sí, es básico. Tú te comes dos huevos en la mañana.
1: Acá en Chile y está... es básico.
0: Sí, pues.
2: Pero qué pena.
1: Yo lo que quería también es implementar algún una extensión para el subsidio al empleo joven.
0: Sí, también.
1: Porque por Dios, qué importante que nuestros jóvenes comiencen a activarse laboralmente, ¿ah? Sobre todo es muy difícil con los índices de desempleo que tenemos hoy en día.
0: A ver, les voy a hablar un poquito más sobre el Plan de Reconstrucción Nacional, porque es importante también que la gente sepa qué es lo que se está proponiendo. Se habla también de baja de impuestos para el crecimiento, entre ellos menos burocracia, en repatriación de capitales, una tasa del 10% para declarar bienes en el extranjero.
2: No es masivo.
0: Un impuesto a las donaciones, otro no impuesto masivo. Más. Que van a pagar solo un 50% del impuesto habitual y la suspensión de la del ingreso de nuevas instituciones a la gratuidad por un plazo de 4 años.
2: Mira, yo te voy a decir algo. Todo de lo, de, ahora puedo entender de dónde se está agarrando la izquierda, porque si tú,
0: sí,
2: vas,
0: pues.
2: Si tú vas al meollo del asunto, por lo menos a lo que usted ha leído, lo que usted ha leído, no hay nada para el bolsillo. ¿Qué era para el bolsillo? Insisto, quitarle los impuestos a los medicamentos y a los pañales y a la leche, principalmente para los bebés. Sacarle el impuesto del 19% de IVA o digamos alimentos sin de la canasta básica sin impuesto. Ahí tenía una segunda medida. Y los combustibles, haberlos mantenido tal cual, haber eliminado el impuesto específico. Y con eso te aplaudía todo el mundo, sí, todos comemos. Pues. Sí, todos nos trasladamos, todos nos desplazamos. Si no es en micro, en colectivo, es en tu autito.
0: Y ahora ahí estaba usted tocó un punto que es súper importante, que es el tema del transporte. El subsidio, el bono que está entregando el Estado para paliar el costo del alza del precio de los combustibles, no es suficiente.
2: No, pues.
0: Y se espera que pueda haber una nueva alza en las tarifas.
2: O sea, peor.
0: ¿Ah? O sea, aquí ya el colectivo ya está a 1.000 pesos. Puede llegar a 1.200, a 1.500.
2: Y ahí va a ser imposible, sí, pues, para la gente desplazarse de un lugar a otro. Imagínense usted que hay colectivos que no van al hospital, que bajan en Ragüe Alto, en calle calle Los Andes o Las Vegas o Real, que bajan solamente hasta aquí, hasta Prat, y no suben al hospital. Ahí es otro pasaje.
0: Claro, y pasa lo mismo con el sector de Ragüe Alto, ¿no? Todos van para arriba también, ¿eh?
2: Claro.
0: Final de Ragüe Alto.
2: Claro.
0: Población Santa Norma, Acapulco, por ejemplo, no van para allá.
2: No van para allá. Excepto creo que uno o dos que tienen un recorrido hacia allá. Pero cuando las distancias son muy largas. Por ejemplo, el otro día me tocó ir a un colectivo y desde el centro, desde aquí, de calle Prat con Bilbao, y quise traspasar la barrera de la calle, no es Amador Barriento, arriba, tampoco es esa Cerecilla, la que queda la más arriba.
0: ¿Centeno?
2: Se me escapó. ¿No? No, por Centeno.
1: Diego Almagro,
2: dije, pero voy allá al otro lado, voy a Avenida Francia. Me dijo, no, caballero, nos vamos hasta allá, ese es otro pasaje. Perdón, le dije, ¿cuánto me va a cobrar de aquí? O sea, serían como 3 cuadras, 1.000 pesos más. O sea, 2 lucas. Era otro pasaje, no llegan recorrido hasta allá, hasta Avenida Francia, solamente en las micro. Entonces, estamos encontrándonos con un problema, que el que no tiene auto paga el pato igual, porque paga pasaje en colectivo.
0: No, y el micro. Pasaje, claro.
2: Ahí está.
0: O sea, lo más rentable hoy en día es andar micro.
2: Claro, pero nos enredamos con el no impuesto aquí, que no impuesto allá, que las contribuciones, la mera casa, pero no todo el mundo compra una segunda casa.
0: No sé si usted se ha fijado cómo bajó el taco y la cantidad de vehículos que andan acá,
2: sí,
0: en Osorno.
2: Porque la gente está optando por, ¿sabes lo que pasó? Lo que está pasando en las poblaciones. Encuentro una idea genial. Entre vecinos se ponen de acuerdo, baja uno, se pagan entre todos.
0: Sí.
2: En un solo auto. Y se da cuenta que los autos van llenos, van bajando llenos. Están como todos apoyándose. Es un momento difícil en el que se ponen de acuerdo los vecinos.
0: No, para y la bajar. Guerra tiene para rato, así que aquí hay que solucionar el problema. Yo creo que hay que empezar a ejecutar acciones que ayuden a la gente con la parte económica.
2: Claro.
0: Lamentable, porque y es lamentable también que porque también no vamos a responsabilizar de todo el gobierno que hayamos recibido un país con una situación fiscal tan penosa. No,
2: y se da cuenta usted, queridos colegas, que cuando se habla de la rebaja de los impuestos, no hablan de qué impuesto.
1: Claro.
2: Nadie sabe.
0: Claro, el impuesto corporativo es el que más se menciona, claro.
2: Sí, pero yo sé. Usted sabe, usted también. Pero ¿y la gente común y silvestre? ¿De quién
0: es
2: la gente
0: que está hablando? Es que ahí está la comunicación, pues.
2: Pésimo. Entonces la bajada de la información es paupérrima y eso habla muy mal de las comunicaciones. Pero bueno.
0: A mí me gustaría ver al vocero gobierno antes de irnos a la pausa.
2: Oiga, sí, antes de ir a la pausa, sí. Yo quisiera dar una buena noticia. Porque el Servicio de Salud Osorno recuperó 1.500 millones de pesos en la Corte Suprema, creo que ya llegó hasta esa instancia.
1: ¿Del plan de recorte?
2: No, no, no. Lo que pasa es que, ¿se acuerda del CEFAM de Chuyaca? Uh-huh. Que quedó votado. La empresa lo dejó votado y punto. Y sí, se estaban haciendo los tontos. Bueno, esta demanda duró 7 años.
0: ¿7 años? Sí, bueno, y lo,
2: el año 2019.
0: Hay un tema de plata y la parte de plata.
2: Cuando estaba vivo todavía eso, don Carlos Silva, el presidente de la CUT. Que fue como 20 años de presidente de la CUT. No, fue presidente de los cesantes. Como 20 años.
1: Lleva saliendo reelegido del
2: un año otra vez.
1: Ese tiempo.
2: Sí, bueno.
1: Imagínese.
2: El 2019, mi querido y gran amigo Diego, se inició, se quedó votado este CEFAM. La empresa lo dejó votar las obras, como muchos casos que hemos visto, como lo que pasó acá. Ya. 7 años un juicio, ¿no cree usted que es un poquito demasiado? 7 años un juicio para recuperar los 1.500 millones de pesos que habían sido invertidos en esa oportunidad.
1: De fondos públicos.
2: Platas públicas. La pregunta es cuánto ganan los abogados. ¿Y por 7 años?
1: ¿Cuál es la diferencia que tenemos?
0: Claro, también, o sea, los honorarios, las remuneraciones.
2: Sí, sería con costa.
0: Y no te cobran nada barato, pues.
2: La empresa tendrá para

0: y se va a recuperar estos, supuestamente estos 1.500 millones de pesos, que es harta platita para el servicio de salud.
1: Ya.
0: Ok.
1: Nos vamos a la pausa.
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0: 10:38, estamos de regreso. ¿Usted se recuerda, señor Gallego, que el día viernes nosotros leímos una noticia sobre el aeropuerto de Iquique que tenía intensos problemas de seguridad con respecto a que, por ejemplo, las cámaras tenían credenciales compartidas, algo que debería ser administrado por solamente una persona, de que no había presencia policial, de que también esto solamente... se podía revisar un 7% de la cantidad de elementos que ingresan al aeropuerto por falta de personal, etcétera. ¿Ah? Fíjate que ahora se te dio otra situación en otro aeropuerto. Dice, grafitero vulnera seguridad del aeropuerto de Santiago y vandaliza un avión. ¿Ah? Bueno, fíjate que...
1: Santiago.
0: Sí, fíjate que yo quiero detenerme aquí porque los aeropuertos son puntos estratégicos de seguridad nacional, y yo creo que en la parte de seguridad no se pueden descuidar, y ya vimos lo que ocurrió en el aeropuerto de Iquique, y ahora vemos otra situación de vulneración de seguridad en un aeropuerto de Santiago. Y no nos olvidemos que muchas de estas situaciones, por ejemplo los atentados terroristas, entre otras cosas, ocurren en lugares como el aeropuerto o lugares donde hay gran cantidad de personas. ¿Ah? Y que se pueda vulnerar la seguridad de un aeropuerto, sobre todo
1: un aeropuerto internacional,
0: donde hay pasajeros, gente que viaja, a mí me parece que es preocupante, y yo creo que hay que tener inteligencia también en los puntos estratégicos, así como el aeropuerto, también los puertos. ¿Ah? No sé qué opinas de ese tema, porque a mí me parece que es preocupante.
1: Yo creo que en un principio hay que priorizar primero la entrada, en el sentido de tener más control y fiscalizaciones a la entrada de los aeropuertos, ya sea vuelo nacional o internacional. Así, implementar un sistema de controles aún más exhaustivo, por ejemplo, en el caso de lo que es el aeropuerto de Iquique.
0: Ahí está la pura escoba,
1: ¿eh? Sí, ¿no? Y inesperadamente una zona franca, eso es lo que me llama la atención.
0: 15 kilos de droga. Que eso, no fueron detectados.
1: Exactamente, o sea, no es un monto menor. O sea, claro. Estamos hablando de 15 kilos. La droga se vende por gramo, supongo yo.
2: Son 15 kilos nomás. ¿Por qué? Mira, primero son 15 kilos. ¿Ya? Después, cuando en el juicio, el juez le dice: usted, el que está acá, por los 12 kilos, ¿cierto? ¿De dónde sacó los 10? Ahora el abogado defensor, ya tiene el abogado defensor para que pueda. No sé si rebajar o no la pena por los 5 kilos. Así es que si usted logra...
0: Oye,
2: usted logra, logra aquí reconocer todo lo que pasó...
0: Que andaba con 5 gramos.
2: No hay problema, digamos, que le rebaje la pena por los 2 kilos. Así es que hablé con su abogado, tiene todas las posibilidades, ¿no?, de finalmente...
1: Un kilito que más.
2: Bueno, eso, el tema de la droga es corrupción total. Hemos visto diputados, senadores metidos en temas de narcotráfico, jueces.
1: ¿Sabe cuál es?
2: Nadie se escapa.
1: Un caso emblemático, el de Nabila Rifo.
2: De la Nabila Rifo, sí, la niña que quedó ciega, ¿no?
1: Sí, exactamente. ¿Ya? Bueno, allá en Coyhai que se rumoreaba de que había sido por un tema de ajuste de cuenta por temas de droga.
2: Pero si fue el ex, un ex. Pololo, esposo, ¿no?
1: Es que hay muchas versiones, pero claro, principalmente la que se manejaba entre la ciudadanía, esto fuera de la investigación por si acaso, era de que ella estaba metida con una banda criminal de narcotráfico.
2: Claro, pero fue él el marido, el ex marido, quien fue que le sacó los ojos, el ex marido. Bueno, ahí no, yo lo desconozco. Pero, a ver, yo creo de que lo principal era aquí, a ver... Es una transformación, un gran proyecto de ley para transformar completamente el Poder Judicial. Eso era la clave. La clave para poder todo lo demás para atrás, o sea, para abajo. Las policías que cumplen con su pega. Hay cosas que hay que arreglar de las policías. No es posible que tengamos a Carabineros sacando parte todo el rato en las calles, preocupados solamente de eso, cuando debieran estar paseándose por las poblaciones, marcando presencia, bajándose la...
1: Si seguridad pública ya se encarga de hacerle la plata ya a los...
2: Claro, parques, ya, ¿no? Ya, eso. Ya, ¿para qué tenemos dos entidades encargado de sacar parte cuando seguridad pública anda con el teléfono bajo el brazo, fotografiando a todo aquel que se cruzó una rayita más amarilla, un poquito más, foto. Mal estacionado, foto. Entonces, ya tenemos a seguridad pública que haga la pega ya, que haga la pega ya, ya, ya, listo. Hay que empiece a sacar parte. Pero saquen a carabineros de las calles y métanlos en las poblaciones donde están los problemas del narcotráfico, de lo que tú hablas. Ahora, el otro día se hablaba...
1: Pero con conciencia también. ¿Ah? Si vamos a mandar a nuestros carabineros a las poblaciones que hagan la pega, hay que respaldarlos también,
0: claro. Po. Sí, pues.
2: O sea, claro.
0: Claramente. O sea, se espera que la ciudadanía los respalde.
1: O sea, más que la ciudadanía, el gobierno. Claro. O sea, yo creo que no podemos vivir un episodio como el que vivimos de persecución en el 2019. Para el octubrismo.
0: Claro, o sea, no... Bueno, no olvidemos que en Chile también hay poblaciones donde entra carabinero y lo apedrean.
1: Sí, pues... Y
0: no, ahí es donde deberíamos darle la facultad a carabineros para que pueda actuar en esos casos.
1: No, y también...
0: Y usar la fuerza.
1: Eso.
0: Hasta que se tenga el respeto tema, por la institución.
1: El tema del uso medido de la fuerza es un tema hoy en día, sobre
0: si le seguimos poniendo RUF, si le seguimos poniendo trabas a nuestros carabineros para que puedan ejercer su labor, que es seguridad... no vamos a llegar a nada bueno.
1: ¿Y usted qué opina?
0: Vamos con una pausa.
1: Ya.
0: ¿Usted cree que en Estados Unidos apedrearían un coche de patrulla de carabineros que ingrese a una población? Porque eso no ocurre.
1: No,
0: pues. ¿Pero por qué? No,
1: ni en los barrios más bajos.
0: Porque la policía se baja y dispara. Y no hay nadie que lo ande ahí persiguiendo, condenando, que los derechos humanos, que la justicia
1: social. Los derechos chochales.
0: Y los derechos chochales, claro, pues.
1: Sí, es que es otro estilo de vida también el sí, tema americano.
0: Sí, pues, o sea, por favor, que la policía es distinta también, pues, o la policía canadiense, por ejemplo, que es
1: ¿usted
0: durísima.
1: ¿Qué opinaría de que carabineros, sacando el tema de las armas que ya se han ocupado, como el caso de la escopeta de perdigones, ¿cierto?, etcétera, la tan famosa escopeta de perdigones? ¿Usted qué opinaría del uso, por ejemplo, de un ¿cuánto es que se llama? Una pistola de balines. Por ejemplo, una pistola de balines de metal.
0: Como arma no letal.
1: Como arma no letal.
0: Sí, podría ser, pero yo creo que el taser me gusta a mí. F rápido,
1: es que
0: efectivo.
1: No, yo creo que ya no lo van a implementar.
0: Debería porque de implementarse.
1: Porque lo tenemos
0: eso
1: comprado.
0: Está comprado.
1: Sí, son miles de millones que se gastaron. Miles de millones.
0: Y facultemos a la seguridad para municipal también para que pueda usarlo.
1: Entonces...
2: Yo creo que lo que apunta el presidente... ¿Le corté?
0: Vaya nomás.
2: Pero estamos hablando lo mismo, ¿verdad? Que salía por teléfono un ratito.
1: Sí.
2: Lo que apunta el presidente... Lo escuché en una entrevista ayer y me dijo algo que me gustó. De las pocas cosas que de repente dice. Que gustan. Que las cárceles las van a ordenar. Los más peligrosos tienen que estar en una cárcel de alta seguridad, todos juntitos. Claro. Que se saquen la mugrienta entre ellos, que se maten, problemas de ellos. Los de menor complejidad, los de menores, en otra cárcel. Los violadores, en otra cárcel. Módulos distintos, cárceles aparte, no estén todos juntos. O sea, eso me parece bien. Cárcel especial, yo creo, especial para todos los violadores y pedófilos, una cárcel. A los asesinos, otra cárcel. Todos los asesinos, si el asesino es de acá, de Osorno, y la cárcel está allá en Punta Peuco, está en Arica, que se vaya para allá el asesino. Allá a cumplir su... Y así te evita un montón de cosas, que el tipo sufra. Sí, que sepa cuando va a matar a alguien, y de Osorno es de...
1: Va a tener una pena. Po.
2: Va a tener una pena. O es de Coyhaique que va a ir a la cárcel de Arica. Ojalá al medio del desierto. O sea, si no aprendemos... A castigar al delincuente, a quien viola la ley.
0: Tengo una pregunta para usted, señor Mujica.
2: Dígame.
0: Por ejemplo, ¿usted qué opina de Capitán Javer? Porque sabemos que a Capitán Javer van los
2: cuicos.
0: Los premium, claro.
2: Los cuicos. ¿Qué quieres que te digo yo?
0: Los premium. O sea, yo encuentro que es una mala práctica. ¿Eh?
2: Yo, mira, a ver. Está bien. Ninguno de nosotros está libre. ¿Mm? O sea, creo que debe existir una cárcel para nosotros.
0: Ahí caemos en lo mismo, señor Mujica.
2: Vamos a hablar en serio. Nosotros tenemos que tener una cárcel distinta, digamos. Con auto incluido en su interior. No, motos al interior. No, mira, a ver. Lo que pasa es que la gente comete delitos económicos, no son, son delincuentes de económicos, pero no han matado
1: de
2: a nadie.
1: De cuello y corbata, los famosos de cuello y corbata.
0: Pero entonces usted no, la defiende de la corrupción.
2: No, que hayan presos. Vaya una cárcel a estar preso de verdad, pero que la cárcel que sea el mismo régimen que cualquier preso, eso sí.
0: Eso,
2: que
0: no sea, eso pues. Que no sea, pero no tengamos estas cárceles premium.
2: Yo no voy a decir,
0: por favor.
2: No voy a decir cuándo, pero yo entré a una cárcel, la Capuchino, ¿se acuerda usted?
0: ¿Ya?
2: ¿Se acuerda Capuchino?
1: Sí.
2: Capuchino. ¿Ah? ¿Cómo se llaman los cafés? Está el Capuchino, está el otro, ¿cómo se llama? Otro nivel.
1: Mocachino.
2: Es Mocachino.
0: Mocachino.
2: Ya. Era la casa de Capuchino antes, chocomoca, donde eran todos los que tenían plata. ¿Eh? ¿Qué quieres que te diga? Los Pepe Pato, como decía acá. ¿Ah? Los Pepe Pato, los papas en la boca, ¿no? Y tuve la oportunidad de ir a ver a un amigo, que no voy a decir quién, que ahora está libre. Está en la Capuchino, está en Santiago. Fuimos como 5 a ver a ese amigo que cayó preso. Es una cuestión de corrupción. Yo no sé si está en la cárcel o está en su casa.
0: Claro.
1: Una comodidad.
2: A todo nivel.
0: No, pues.
2: O sea, pero hay algo. Hay algo que cuando te quitan, aunque estés al interior con los mejores, los tragos, un buen televisor, hay algo que te quitan, que el ser humano siente, que es la libertad. Y eso está bien. Prohibirte la libertad de salir, por ejemplo. No, estar adentro ahí encerrado, entre cuatro paredes. Claro que no es lo mismo. No lo estás pasando bien igual. Estás cómodo, que es distinto. Es diferente.
0: Pero
2: es
0: que ahí yo sería más duro que usted. Ahí yo no le pondría ni televisor ni nada. O su cama y un baño. Listo.
2: ¿Y los derechos humanos de esas personas?
0: No, pues.
1: Los derechos chochales.
0: Los derechos chochales.
2: Los derechos chochales, como diría un
0: Pedro. No, pues no.
2: Pero está bien, esas cárceles tienen que existir.
0: Yo discrepo completamente.
2: Estás hablando de personas que no han matado a nadie, no han violado a nadie.
0: Pero son corruptos, pues.
2: Por eso, que vayan a una cárcel de corruptos.
0: Engañan a la gente.
1: Yo sí apoyo el tema de las cárceles privadas. Sí. Porque finalmente es plata que igual le llega al Estado y quieren en algún momento, aparte de la... De la reclusión que tiene el preso, está incurriendo en un gasto.
0: Entonces no puede eliminar el cáncer de la corrupción si no lo sanciona como corresponde. Yo discrepo los dos.
2: Por ejemplo, yo a la gente que comete delitos económicos los mandaría, por ejemplo, a Brasil, a un curso de capacitación, a Río de Janeiro, a Punta de Cana.
0: Oiga, parece... No.
2: A un curso de ética.
1: De ética.
0: Ética. Es que yo me recuerdo de un par de señores que quedaron con clases de ética.
2: Ah, los que se corrupieron, ¿no?
0: No sé si fue Penta o Sokimich. Por ahí. Sokimich.
2: Penta.
0: Claro, ¿ah?
2: Sí, clases de ética.
0: Clases de ética.
2: Pero ojo, ¿ah? Antiguamente los que se coludían, este tipo de gente que iban presos de verdad, pero eso cambió en el gobierno de Lagos. Lagos cambió la ley. Para que la gente reciba clases de ética y no vaya a la cárcel. No fue un gobierno de derecha, fue un gobierno de izquierda. Oye, eso es tan re bueno, va a ser embarrás, pero nadie le dice nada. Ya, pero...
0: Pasan
2: desapercibida. Yendo al meollo del asunto, mi colega, colegas, creo que deben existir cárceles de alta seguridad para delincuentes, asesinos, rematados y terroristas, especial.
1: Violadores.
2: Sí, todos metidos ahí, ¿no? Sáquense la murienta, violas entre ustedes míos, problema de ustedes.
1: O trabajen, que le trabajen a
2: claro, alguien. Pero
0: mano de obra gratis.
2: Con régimen, como decía mi colega, que es un antiderecho humano, mi colega...
0: Mira, yo te voy a hacer...
2: Escucha, pero déjeme terminar.
0: Yo voy a ser severo.
2: Todo que anda con un reloj de oro, una cadena de oro.
0: El delincuente que le quita la vida a otra persona, que engaña la fe pública, pierde su calidad de ciudadano y por ende pierde sus derechos humanos.
2: Por eso, pero...
0: Yo lo veo de esa forma.
2: Yo está bien, pero a estos delincuentes que mató, asesinó, violó o que han tenido acciones terroristas. Ahora, la pregunta que yo me hago, aquí hablamos de narcotráfico, ¿cierto? Hablamos de la gente que vende droga. La pregunta es, ¿con qué plata pagó la cadena de oro que anda trayendo en la muñeca nuestro colega? Yo no quiero pensar mal.
0: No.
2: Yo no quiero pensar mal.
1: ¿Y ese que no ha visto qué dice?
2: Ah, y más encima está ortografiado. Ya. No, pero... Pero de que deben existir cárceles especiales para sí. Sí, no, de todas maneras. Pero la gente que cometió delito económico, por ejemplo, aquí en Osorno hemos tenido casos de personas que han estado involucradas en delitos económicos, que han defraudado al fisco, alcaldes, por ejemplo, no en Osorno, pero en la provincia, en la región, alcaldes, concejales, funcionarios públicos, que yo no tendría por qué meterlos en una cárcel donde hay asesinos y terroristas, pues, colega. No, tiene que ir a una cárcel especial para corruptos, pues. Que lo vayan a pasar mal ahí está bien. quitarle su libertad, está bien, ahí, a esas cárceles especiales. Pero es lo mismo, colega, para que usted le quede claro, que estamos hablando de los niños. Cuando se envía un niño a un centro correccional, es un delincuente, a ese envíenlo allá. Pero hay niños con riesgo social. Y en el Sename, no sé cómo se llama ahora.
0: Mejor niñez.
2: Mejor niñez. Peor niñez, ya. En peor niñez, los meten a todos juntos. Usted sabe, hace poquito se dio a conocer una noticia, no sé si usted me pueden ayudar a buscarla, donde se hablaba de que un porcentaje importante de niños que están en el Sename son utilizados para explotación sexual. Ahora, hoy. Esto es ahora.
0: Durísimo.
2: Es duro. Es una dura realidad. Entonces, eso cambiemos eso. Mejor niñez. ¿Qué mejor niñez? Peor niñez.
0: Hace poquito. Ahora, el expresidente Boric fue emplazado públicamente por una persona de Mejor Niñez, donde le exigieron, porque parte de su campaña que prometió era transformar la institución y evitar que sigan ocurriendo estas cosas, cosa que fue un fracaso.
2: Claro.
0: ¿Ah? Y vamos a ver qué es lo que va a hacer este gobierno también, porque ese es un tema que es muy sensible, muy delicado, y que a día de hoy, con todos los gobiernos que han pasado, no se ha dado una solución clara y concisa.
2: No, pues ahí está pendiente. Está pendiente el tema. Así es que. Pero bueno, vamos a ver qué es lo que verdaderamente va a hacer este gobierno. Porque si hay que hacer cambios en Chile, hay que hacer mucho. Mira, materia de seguridad, en materia económica, en materia social, todos estos temas de los centros correccionales, de los Sename o ex-Sename, hoy día centros correccionales, que no sé, los cabros van a aprender más, peor, van a la escuela de delincuentes prácticamente. ¿Qué decía, colega?
1: Le estaba viendo lo que usted estaba mencionando hace un rato. Esto es del 8 de mayo de la Fundación Ciudad del Niño, perdón. Una fundación dice que las denuncias por explotación sexual de niños y niñas y adolescentes han aumentado un 73% en el último año, según el último informe de la Defensoría de la Niñez.
2: ¿Qué te parece? Ahí tienes un dato duro. Entonces, cuando hablamos de la protección del niño, aquí tenemos en Osorno un caso de una mujer de 70 años aproximadamente que golpeó a un niño de 7 años. Y hasta el momento no le han dado ninguna orden de alejamiento a esa persona. Pronto habrán noticias de eso, muy pronto, cuando se haga la formalización. Pero cuando se habla de los niños, seamos concretos. El cuidado de los niños debe ser una cosa real, verdadera y concreta. Entonces, y prioritaria, igual que los adultos mayores, son personas que son indefensas. Nuestros adultos mayores son indefensos, hay que protegerlos, cuidarlos, pero tampoco las leyes apuntan a un real compromiso con el cuidado de nuestros adultos mayores. Tenemos cuánta gente adulta mayor en estado de soledad, en estado de abandono, postrado, donde los medicamentos, ni los medicamentos ni la atención de salud primaria llega a esas casas, llega a atender a esas personas de forma permanente. Se mueren por falta de un medicamento. Y son gente postrada. Entonces hay mucho por hacer. Claro, pero le ha tocado a este gobierno duro, Le ha tocado duro. Pero si comprometiste y apuntaste con el dedo como el agua, entonces cumple.
0: Claro.
2: Ahí está.
0: Vamos a la pausa.
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0: 11:07 minutos, estamos de regreso. Bueno, con respecto a esta cuenta pública que se va a realizar en algunos minutos más tarde, a esa hora, a las 12 de la mañana, o sea, a las 12 del día, más que nada. Bueno, aguarda en Cerro Castillo antes de dirigirse al Congreso. Va a ser un balance dentro de lo que sabemos hasta ahora con la información que se ha entregado de sus primeros días de gobierno. Se espera que toque temas relativos al plan de seguridad y eventuales fusiones de ministerios, ¿ah? Fíjense. Además, adelantó el ministro del Interior y vocero de gobierno, que sabemos que es biministro, la intervención de CAS será acotada, considerando que la gente se aburre, ¿ah? Así estableció, va a ser una intervención corta. Ya se está hablando un poco sobre estos ejes, estos puntos claves que se van a abordar. Un total de 950 personas que están invitadas. Y también se ha reforzado la seguridad con respecto al anuncio de posibles manifestaciones por parte de organizaciones sociales, estudiantiles y de trabajadores que se van a estar pronunciando, probablemente según lo que se había avisado. Así que esa es la información que tenemos en este momento sobre esta cuenta pública que sabemos
1: va a ser a las 12 del día.
0: Que se va a realizar a las 12 del día.
2: Ahora, yo no sé qué cuenta. No sé.
0: Usted está desilusionado.
2: No, lo que pasa es que como chileno y chilena, tenemos el derecho a pensar.
0: Sí, pues.
2: Y a reflexionar también en torno a lo que uno está pasando en Chile.
0: Uno espera que siempre...
2: se pueda mejorar. Abro la llave del agua, prendo la luz en mi casa, compro las cosas de la casa, pago la luz. Entonces, claro que como ciudadano uno siente de que estamos desmejorados. Estas medidas ya vamos desde...
0: Tenemos un comentario de una auditora.
2: Mira, diciembre. Enero, febrero, marzo, abril, mayo, van por 5 meses. ¿O no?
0: Sí, pues, 6 meses.
2: ¿Cuándo asumió el gobierno?
0: En marzo.
2: En marzo.
0: 5 meses, claro.
2: A ver, no, claro. De diciembre ganó.
0: Cuatro.
2: En diciembre ganó.
0: Vamos para los 5.
2: Vamos por 4 meses, para el cuarto mes. Que no es menor. Para haber hecho cambios radicales. Por último, la intención de hacerlos. Pero ni hemos escuchado la intención de hacerlo. Ni siquiera eso.
0: Fíjate que una auditora nos comenta con respecto a esta mega reforma que se espera, el plan de reconstrucción, dice esto, ¿cómo evitamos que la inversión, se habla, mira, a ver, vamos, lo voy a leer cómo
1: por
0: está.
1: Por parte.
0: Se habla de mucho de la inversión extranjera, pero el problema es que cuando se invierte en nuestro país, después los capitales igual se van al extranjero por un tema de impuestos. ¿Cómo retenemos esos capitales en nuestro país?
1: O sea, el tema de enviar impuestos al extranjero es ilegal, pues.
0: Sí, pues.
1: Eso es un delito.
0: Interesante el comentario de nuestro auditor que nos está escribiendo ya a través de nuestro WhatsApp con respecto a si es tan eficiente o no esta reducción al impuesto corporativo.
1: O sea, independiente del capital que se vaya, yo creo que más importante es la cantidad de trabajo que genere.
0: El empleo que pueda dar.
1: Sí, pues. Sí, al final eso es lo que aboca a la gente en realidad porque...
0: Y que genera la competencia que puede generar también.
1: Si lo ponemos en la balanza, el empleador quisiera ya evitar los impuestos directamente, que es un delito hoy en día...
0: La evasión de impuestos.
1: Sí, la evasión de impuestos quiere evitarlos, lo va a hacer igual. Pero también tenemos el respaldo de que por lo menos está generando trabajos. Ahora, esto no significa que yo avale que manden la plata fuera del país, sino que también lo importa realmente al chileno es el trabajo.
0: Debería haber un incentivo para mantener el capital acá en Chile.
2: ¿Ah? Oiga, ¿saben lo que han visto lo que está pasando en Colombia?
0: Sí, hay un tema político ahí porque hay dos candidatos de extremo, ambos son de extremo. ¿Ah?
2: Sí, parece que Petro hasta aquí nos llevó el reinado de Petro.
0: Sí, dice Colombia ante la hiperpolarización de la Espriella y Cepeda, dos extremos políticos que van al balotaje. Bueno, el candidato de Defensores de la Patria fue la opción más elegida por los colombianos, contradiciendo las estimaciones de la encuestadora, nuevamente la encuesta fallando. Más de 10,3 millones de ciudadanos, al equivalente del 43,74%, Votaron por el ultraderechista, le ponen acá.
2: Ultraderecha.
0: Claro. La ultraderecha. Dijera Pedro Bol.
2: Bueno, el oficialista Iván Cepeda, que es el abanderado, ¿no?, de Petro, parece que se está quedando.
0: Sí, pues.
2: Sin. Y esto no es nada. Esto no es nada, colegas. Porque aparentemente, cuéntame una nueva. El Petro comunista quiere desconocer las elecciones.
0: Exactamente.
2: Ay, no. ¿Dónde han escuchado eso?
0: En Venezuela. Sí, pues. Y en Sudamérica la derecha la está rompiendo, ¿ah?
2: Sí, mira, en primer lugar está el ultraderechista, como dice, 43.7%.
0: Ultraderecha.
2: Dice Abelardo de la Espriella. ¿Ah? ¿Así se llama? Ya.
0: Sí.
2: Abelardo de.
0: De la Espriella.
2: Sacó, un 43.7% de los votos, 10 millones, hartos votos, 361.499 votos. Y Iván Cepeda, que es el abanderado de Petro, 40.9%, y Paloma Valencia, que también es de derecha, esos votos irían para... Mm. Por lo que se dice, ese 6.69% sería como directo a el que la lleva, el Abelardo de la Espriella. ¿Así está? Espriella. Es como de la ultraderecha, como dicen ellos. En realidad es de derecha. Y la lleva, prácticamente se acercaría al 50%. Si acaso todos los votos de Paloma Valencia fueran para Alejandro de la Espriella. ¿Ya? Está interesante la... Pero Petro dice que hay 900.000 votos que no se sabe ni dónde ni cuándo. O sea, están tratando, por lo que yo estaba viendo aquí, tratando de desconocer 900.000 votos. ¿Dónde hemos visto esto?
0: Claro, es lo que ocurrió en Venezuela.
2: Venezuela, si son amiguis.
0: Cuando hubo fraude electoral, claro. Ahí, hubo fraude electoral más de dos veces.
2: Claramente, si esta cuestión la hemos visto. Esto ya es parte de del ADN.
0: Es una vergüenza.
2: Es parte del ADN ya de los comunistas.
1: Oye, ¿sabes qué? Yo estaba leyendo acá que ahora se ha viralizado algo que para mí es bastante molesto. Pero porque afecta principalmente a la región donde yo vivía, pero se trata de un ciudadano israelí que fue formalizado ya en alrededor de hace 20 semanas más o menos por encender un cigarro en el Parque Nacional Torres del Paine.
0: ¿Eh? Ah, mira.
1: Fuerte.
2: ¿Cómo? Está detenido.
0: Prendió un cigarro en el Parque Nacional Torres del Paine.
2: Ya.
0: Se veía una zona muy protegida.
1: Sí, de hecho, y ahí habitan huemules, pumas, zorros.
0: Justamente las torres del
2: Paine. Pero prendió un cigarro. Sí. Ya, prendió un cigarro. ¿Y?
1: Bueno, está siendo formalizado. Ahora, para mí, eso es bastante molesto. O sea, si quieres fumar un cigarro, lo puedes hacer en cualquier otro lado, menos en un parque nacional.
0: Sí, pues, o sea, una falta de respeto a lo que ahora es. Un grupo de turistas también que se habían metido a bañarse ahí en Torres del Paine.
1: O los que subieron también las motos de agua.
0: También. Y la reserva biológica hay que cuidarla. Ahí sí que hay una cosa transversal, ¿eh?
2: Pero hay una cosa que sí me llama poderosamente la atención. Es porque, está bien que se saque... digamos que sea penalizado, pero aquí cuando vulneraron, que es un patrimonio de verdad, obviamente también nacional, cuando se vulneraron a los monumentos, a nuestros héroes, los violentaron cuantas veces quisieron, se meaban, se hacían cacú encima de ellos, hasta que lo bajaron, por ejemplo, el monumento al general Baquedano, no hubo ningún preso. Aquí mismo, frente a nuestro héroe, el Agustino Ramírez, ¿qué no hicieron? Hasta colgaron un calzón arriba de la espada.
0: Claro.
2: Los pintaron, los rayaron. Y nadie dijo nada, ningún preso. Entonces ahora, porque un extranjero pintó un cigarro formalizado, las penas infriendo y noticia nacional. De verdad. ¿De
0: y formalizado en tiempo récord. Lo que no ocurre con otros delitos que son más graves.
2: Claro, bueno, ahora estoy entendiendo.
1: En realidad es un poco hace recuerdo a lo que pasó entre el 2011 y el 2012, que fue el incendio que consumió más de 17.000 hectáreas en el parque.
2: Claro, nacional. Yo creo, lo que yo digo es que con la misma vara se debiera medir a todo aquel que atente contra un patrimonio cultural o un patrimonio de la humanidad, como quieras decir.
1: Claro, parque. No solamente un parque, sino un también parque asociado al.
2: Asociado a todo a lo todo. Que signifique vulnerar el honor que tienen nuestros héroes nacionales, como Arturo Prat, Bernardo O'Higgins, y cuántas veces. Vemos a nuestro Bernardo O'Higgins todo rayado.
0: Claro.
2: Arturo Prat. Entonces, a eso voy yo.
1: Ah, pero vayan a tocarle la estatua de Salvador Allende, po.
0: Ah, no. La que pena el infierno. Bueno, ahí que la fundación.
2: Claro,
0: que...
2: no. Lo que hay que hacer no, ahí es un plebiscito nacional, o por lo menos en Santiago, ¿cierto? Si quieren que se mantenga esa estatua de alguien que provocó la división del país. Porque si alguien que dividió Chile fue justamente en el gobierno de Allende.
1: O midamos con la misma vara, claro, si va a estar Allende ahí, que también que esté, todo, nuestro, que esté el general Pinochet.
2: El general Pinochet, ¿no? Y claro, todos los demás. Así tiene que ser, ¿o no? Así tiene que ser.
1: La pareja no es dura.
2: Tal cual. Oiga, estamos preparándonos.
0: Sí, nos vamos a la música. Sí. En eso estoy recopilando información sobre lo que hace esta cuenta pública, porque se viene bien interesante y vamos a ver cuáles son los temas principales que se van a abordar. Se lo estaba comentando anteriormente dentro de lo que ya se ha hablado y ahora lo que se va a confirmar.

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11:32, estamos de regreso. Quiero saludar de manera afectuosa a Mauricio Navarro, tremendo dirigente social de las comunidades rurales, que siempre nos viene a comentar alguna situación de lo que está ocurriendo en los sectores relacionados a San Juan de la Costa y otras comunas rurales. Ustedes siempre está muy presente.

0: en varios debates, en varias charlas, sobre todo cuando ocurren cosas importantes en nuestra región. También saludar a quien tenemos en la Biblia, en la vía telefónica, a don Braulio Atero Calisto, presidente también de la Junta de Vecinos del sector de la Barra de Río Bueno. Ustedes nos quieren comentar una situación particular que está ocurriendo allí. Cuéntenos un poquito, los escuchamos.
1: Sí, agradecerte, Gabriel, por permitirme, y a todos aquellos que están aquí en los estudios también. Y saludar a Braulio, que está en este momento, él viene viajando desde Valdivia hacia Osorno, ya hacia La Unión prácticamente. Bueno, esta es una situación que está viviendo el sector de la Barra de Río Bueno, así como también
0: vecino. ¿Don San Juan de la Costa?
1: Sí, eso corresponde a la comuna de San Juan de la Costa, aunque muchos piensan que es del
0: de Río Bueno. Pero, el sector se llama así.
1: Sí, porque colinda con la comuna de San Juan de la Costa. Pero en este momento lo que tenemos en el estudio, en la vía telefónica, es a Braulio Atero Calisto, quien es un presidente de la Junta de Vecinos. Bueno, él volvió a ser presidente, pues hubo votación, quedó nuevamente como presidente y ahora están en espera la parte de los resultados por parte de la municipalidad. Y bueno, Braulio tiene una situación de un desalojo que están viviendo por parte y pedido prácticamente por la comunidad indígena de allá de la Barra. Y para eso tenemos a Braulio y le damos la bienvenida a Braulio aquí en El Conquistador de Osorno, Red de Osorno,
0: para que nos cuente un poquito de lo que está ocurriendo.
1: Braulio, buen día, ¿cómo estás?
2: Hola, muy buenos días.
1: Bien, buenos días, Braulio.
2: O sea, no tan bien, de hecho, pero siempre tratamos de estar lo mejor posible.
1: Siempre positivo.
2: Siempre positivo.
1: Braulio, cuéntanos para toda la audiencia que está en El Conquistador acá en Osorno, cuéntanos cómo fue este inicio de este desalojo y cómo, de cierta forma, irregularmente se formó la comunidad indígena allá en el sector de la Barra.
2: Mire, acá la comunidad indígena se formó de mala manera. Fue un caso muy muy particular acá, porque los de la comunidad indígena, para formarse, trajeron socios de otras comunidades con apellidos mapuche para poder formar su comunidad, y fueron a tirar cántaro allá al sector de la Barra, donde yo estoy viviendo. Sacaron cántaros de otro sector y los fueron a tirar allá, y los antropólogos de la CONADI nunca fueron allá al terreno a hacer los estudios correspondientes, porque en ese tiempo, cuando llegó, se estaban armando la comunidad indígena, estaba la señora Emilia Mellao con Javier Agua, la diputada en ese tiempo no era diputada, era socia de la comunidad, y la comunidad, después de que ya se logró formar, sacaron a todos los indígenas que son de apellido indígena, los sacaron de la comunidad y dejaron solamente a la familia. Que la familia sería, lo que quedó fue Ateros Calisto, Calistos Atero y Jaramillos Atero. Y bueno, y aparte de todo eso, ninguno de los que quedó en la comunidad indígena está viviendo en la Barra del Río Bueno. Y ahora, por parte de la CONADI, yo recibí una llamada por tema de desalojo de abajo donde yo estoy viviendo, porque supuestamente ese es un cementerio indígena, y bueno, y todos lo saben, abajo en la Barra, que nunca fue cementerio.
0: Sí, bueno. Nuestro auditor nos comenta que hay una comunidad ahí de familias que vive, y esto, llegó una comunidad indígena y ahí dejaron cántaro, y después esto se entendió como el que el sector tenía alguna tradición indígena, cultura indígena, y en base a eso la CONADI emitió un fallo, ¿ya? Una resolución para cederle estos terrenos a la comunidad indígena, eso es lo que se entiende. Ya, y esto le están pidiendo a las familias del sector que desalojen el sector para que se puedan instalar las comunidades. Esa es la situación.
2: Sí, esa es la situación. La presidenta de la comunidad indígena, la señora María Nela Atero Sandoval, ella fue la que habló allá en la en la CONADI para hacer el tema de los desalojos. Y dio fe cuando se hicieron las escrituras que según en la barra no habían bienes inmuebles, que la barra estaba desocupada. Y tenemos familias ahí, señoras de 95 años ya viviendo en el sector.
0: ¿Y cuántas familias son las que se verían afectadas por este desalojo?
2: Mire, somos alrededor de 12 familias.
0: 12 familias.
2: Compuestas por 6, por 8, por 4 familias y familias extras también, que no son de la Junta de Vecinos. Tampoco son de la comunidad indígena.
1: Braulio, te quiero hacer una consulta. Dentro del tema también, como tú lo estabas indicando, que la comunidad fue a Jalcántaros allá en el sector de Venecia, ahí del sector de la Barra, para dejarlo como un cementerio indígena, como algo ancestral. Y eso también, en este caso, como Javier Agua, que en ese tiempo estaba a cargo de la comunidad para formar la comunidad, así como también citaste a la diputada que actualmente Mila Nullado, y en ese tiempo, por lo que yo tengo entendido, ella era consejera regional mapuche. De eso también, bueno, hay testigos de personas que fueron prácticamente mandatados de cierta forma por la presidenta de la comunidad a dejar Cántaros para que digan que era un lugar ancestral.
2: Sí, pues sí, en ese punto fue que mandaron a... O sea, bueno, de hecho la historia es que la barra del Río Bueno, por parte de San Juan de la Costa, iba a ser rematada, la iba a comprar en ese tiempo Douglas Tonkin.
1: Ya, perfecto.
2: Y de ahí trataron de formar la comunidad indígena el año 2002. Eso había salido en el Diario Oficial de Osorno. Entonces, para que no se pueda vender ese terreno abajo en la barra, formaron la comunidad indígena con Javier Agua, la señora Emilia Nullado y bueno, y varios socios que venían de parte de acá de la comunidad indígena de Copalmo, que no me recuerdo bien en este momento.
0: Que no eran originarias de esa zona.
2: No eran originarios de la zona, sino la familia que quedó abajo en la barra ahora, las Ateros Calisto y los Calisto Ateros, ellos en ningún momento fueron de abajo en la barra. Ellos venían de acá de la ciudad. Por lo menos los calistos ellos venían de Osorno. Los Ateros pasaron, eran como los gitanos, mi familia. Ellos venían de acá de Mahue, de Cofalmo pasaron a Huaycoya, de Huaycoya los echaron de allá y se fueron a la Goleta, y de la Goleta se fueron a la barra. Y ahora en estos momentos se hicieron las compras y le dieron los terrenos a 16 personas. Son 287 hectáreas, me parece mucho.
0: Sí, perfecto. 287 hectáreas.
1: Sí, se dividieron de 16,8 prácticamente.
0: Según una subdivisión ahí, sí, entre medio. Sí. Ya.
2: Claro, y estos terrenos no son hereditables tampoco para ninguno de los hijos de los miembros de los socios. Aquí si fallece algún socio de la comunidad, eso queda para la misma comunidad, y es algo lamentable porque la gente que está viviendo ahí en el sector de la barra por más de 95 años, esa señora fue la partera de abajo del sector de la barra, ella dio a luz a 5 personas de abajo del sector de la barra, que vienen siendo los Duranes y los Utreras.
0: Ya, ahora, ¿en ningún momento se intentó sanear este terreno por parte de las familias para que pudieran adquirir sus títulos de dominio de las familias que viven ahí hoy en día?
2: Ahí los terrenos, los presidentes anteriores de la Junta de Vecinos se formó en 1999 y el presidente que estuvo a cargo, que se llamaba Iglade Durán, del 2006 venía solicitando los terrenos a Bienes Nacionales.
0: ¿Y cuál fue la respuesta de Bienes Nacionales?
2: Con copia también a la municipalidad, y nunca hubo una respuesta por parte de las autoridades. Ahí nunca se dio el aviso, siempre iban ellos como autoridades, como de repente CONAF, porque CONAF según también era el dueño de abajo la barra, iban abajo a ver el tema de las casas, cuánta gente estaba viviendo en el sector, junto con lo de la Universidad de Los Lagos. Y yo me acuerdo en ese tiempo cuando iban para allá, yo una vez les dije yo que andaban haciendo ya, sí, porque andaban como punteando las casas. Y entonces no pueden decir de que la gente abajo no había, no hay bien inmueble, pero abajo sí hay gente viviendo.
0: Quedarían 12 familias desalojadas del sector.
2: Sí, pues, y lo más de todo esto es que quieren sacar a toda la gente y quieren que las casas queden allá en el sector y decir de que el que quiere vivir allá, seguir viviendo, tiene que arrendarle a la comunidad, pagarle un arriendo.
0: Chuta.
2: Entonces es como demasiado injusto lo que estamos sufriendo nosotros como vivientes del sector de la Barra del Río Bueno.
0: Ahora, ¿hay algún procedimiento legal entre medio que se está haciendo? ¿Cuál va a ser el paso a seguir para poder enfrentar esta situación?
2: Mire, nosotros la idea de esto de que se pueda tratar de parar esta situación, porque nosotros vivimos años allá en la Barra y lo de la comunidad no vive casi ninguno abajo en la Barra del Río Bueno. Lo que están viviendo solamente es Alberto Atero, la señora Marianela Atero, que es la presidenta, y el resto de los socios no hay ninguno viviendo abajo en la Barra. Solo hay dos o tres que van de veraneo para la Barra.
0: Claro.
2: Y el resto no tienen domicilio abajo en la Barra.
1: Braulio, te quiero llevar a una materia que es lo siguiente. De lo que, por los antecedentes que se manejan en el caso de la presidenta de la comunidad, así como también lo dijo a viva voz o abiertamente una reunión, que no iba a desalojar a nadie del sector de la Barra y a los vecinos, residentes de allá, integrantes de la Junta de Vecinos y residentes de allá, que ellos no iban a sacar a nadie. Y otro punto que para mí es algo que me deja marcando ocupado, que una presidenta de una comunidad le pueda decir a su gente que se queden callados, porque si no, si hablamos de Martín, que está desaparecido, no lo van a comprar el terreno de la Universidad de los Lagos por parte de la CONADI. ¿Es tanto así?
2: Sí, mire, ella, bueno, yo en ese tiempo andaba buscando a mi primo con todos los familiares, y ella dijo, no, fue en una reunión, sino que lo dijo, lo comunicó al... Yo en ese tiempo era presidente anteriormente a la Junta de Vecinos. Entonces ella me dijo de que no íbamos a sacar a nadie de la gente de la Barra. Incluso el hijo, que César Jaramillo, le dijo una vecina de la Mónica Durán, le dijo de que no iban a sacar a nadie de abajo de la Barra, y ahora están tratando de sacar a toda la gente. Y para que la compra se pueda ejecutar, dijeron, la presidenta dijo que teníamos que guardar silencio con el tema del Martín Jaramillo, porque si no, no se iba a ejecutar la compra.
0: Entonces, ¿qué pasó con Martín Jaramillo? Me gustaría saber parte de esa historia también.
2: Mire, Martín Jaramillo era socio de la comunidad indígena. Y este muchacho nunca quiso firmarle documento a la presidenta de la comunidad indígena, porque siempre andaban estafando y falsificando las firmas de los socios para postular a proyectos y beneficios. Y esa vez el Martín le pegó al César Jaramillo, y bueno, este muchacho dijo de que no se iba a reír por mucho el Martín Jaramillo, porque fue como una amenaza indirecta. Después de pasar un año más o menos, este chico se perdió, y de ahí ayudamos a buscar y nunca apareció. De hecho, la misma Chuta. Familia cuando se
0: una perdió, una situación compleja que ha atravesado el sector, ¿ah? ¿Eh?
2: Sí, de ahí que se perdió el Martín, al día siguiente bajó la familia, los hijos de la señora Mariana Heladero, para buscar con embarcaciones y gente de buzo, que los mismos chicos son buzos. Bucearon al tiro al frente de la casa y de ahí se fueron al final del río, donde está la desembocadura, para hacer una llamada, supuestamente, porque era muy urgente la llamada y tenían que irse luego para la ciudad. Entonces yo, como persona corriente, yo dije, pensé yo, ¿por qué fueron hasta allá abajo si la señal del teléfono llega acá a una vuelta en el cerrito donde se perdió este chico?
0: Claro, una situación compleja ahí, y donde hay intereses chocando por varios lados de por medio, ¿eh? Bien complicado lo que está ocurriendo ahí en el sector de la Barra. Y bueno, la pregunta queda ahí, ¿cuál va a ser el accionar? ¿Qué es lo que sigue ahora?
2: Sí, yo por lo menos como gente y vocero de la gente de la barra, porque yo todavía no ejerzo mi cargo como presidente, porque la municipalidad de San Juan de la Costa, porque nosotros pertenecemos allá, nos han parado dos veces ya los documentos, porque según no cumplimos la fecha, porque según no, los tiempos tampoco los cumplimos. Y he hablado reiteradas veces con don Julián Quesada y al municipio, que es el secretario municipal, para tener nuestros documentos en regla, y ahora nos está citando de que vaya al Tricel, allá al sector de la municipalidad, para poder hablar con ellos. Y ya hemos estado, ya nos están demorando más de 3 meses ya, pues lo hemos mandado a Uta. Para nosotros nos complica llegar allá porque es muy lejos el sector y hay que arrendar vehículos, hay que navegar. Claro, y
0: están aislados con poca conectividad.
2: Claro, para poder, primero, el primer paso que tenemos que hacer nosotros para poder llegar al municipio, tenemos que navegar 5 horas de viaje. Chuta. Después tenemos que llegar, buscar un vehículo para que nos pueda hacer el traslado para allá, para San Juan de la Costa. Porque si uno toma micro, toma buses, se demora todo el día y no vamos a llegar a la hora a la municipalidad.
0: Claro. O sea, bueno, la conectividad rural es un problema acá todavía en la región de Los Lagos. Nosotros hemos hablado muchas veces acá en Radio El Conquistador Osorno que hay sectores que quedan completamente aislados, sobre todo en el invierno, que no tienen acceso a servicios de urgencia, no tienen acceso a los municipios, a información también correspondiente a las comunidades, entre otras cosas. Ese es un problema que tenemos acá en la región de Los Lagos y hay muchos sectores que se encuentran en esa condición.
1: Mauricio. Sí, efectivamente la conectividad es un tema que le complica bastante al sector de la barra. Es tanto que el sector de la barra no solamente ha llevado esta materia de este desalojo, pero este desalojo también viene por parte un llamado que te hizo la abogada de la CONADI, que eso fue como el inicio de esta situación, que tenían que desalojar, ya que la comunidad había logrado obtener los terrenos que eran de la Universidad de Los Lagos.
2: Sí, pues efectivamente a mí me llamó la abogada de allá de la municipalidad diciendo de que yo tenía que...
1: No, de la CONADI, tengo entendido, o sea, que es de la CONADI la abogada, perdón, que te llamó... Perdón, sí,
2: la abogada de la CONADI, disculpe, sí. Estoy medio...
1: Sí, medio no, nervioso. Tranquilo, Braulio, si yo sé que es complejo la situación que estás viviendo también.
2: Sí, ella se llama Marcia Chus, ella es la abogada la que me llamó de allá de la CONADI. Bueno, y... por parte del problema también de la comunidad, nosotros tenemos un proyecto que es un fotovoltaico para toda la familia, que son 31 las personas que son beneficiadas con el proyecto. Es un proyecto fotovoltaico de 511 millones de pesos que tenemos para el beneficio de la gente, y ese proyecto se está ya parando más de 7 años ya. Anteriormente estaba el alcalde
1: Bernardo Candia.
2: Bernardo Cande estaba ya de alcalde y ahora asumió
1: don José Luis Muñoz.
2: Don José Luis Muñoz. Y bueno, la señora, la presidenta, a mí una vez en el verano, porque primero pillamos un pie en la barra del río Bueno, pensando que era del Martín Jaramillo, está en estudio todavía por PDI. Y ella me dijo con la secretaria, me dice que la junta de vecinos la querían eliminar debajo de la barra, porque los que mandan ahí abajo en la barra, dijo, eran los de la comunidad indígena. La junta de vecinos ya no vale, dijo. Y eso se lo fueron a plantear al alcalde y a don José Luis Muñoz. Y don José Luis Muñoz le dijo que él no se podía hacer, pero no lo quería hacer porque se iba a prestar para problemas.
0: Bueno, situación compleja que se enfrenta ahí en el sector de la barra. Y bueno, nada más tenemos que irnos despidiendo ya, ver, desearle que se pueda arreglar esta problemática de alguna forma. Ahí el llamado a las autoridades a ejercer las conversaciones correspondientes también con los dirigentes y ver cómo se puede abordar el tema, ¿eh? Porque también hay familias que se están quedando ahí sin tener algún lugar donde vivir, y en sectores que son sumamente aislados acá en la región de Los Lagos, ¿ah?
1: Sí, pero para, sí, por último detalle, para así culminar también este contacto telefónico con el presidente, porque para tu gente, tú eres presidente de la Junta de Vecinos, ya que fuiste votado nuevamente y electo nuevamente. Sí, tengo entendido que tuviste una reunión con la parlamentaria, la diputada, la señora Paulina Minte Muñoz.
0: Paulina Muñoz Minte.
1: Ya, ahí está. Con ella tuviste una reunión por el tema de esta situación que está viviendo el desalojo.
2: Tuvimos una reunión con la señora Paulina Minte y ella, bueno, dijo de que nos iba a ayudar específicamente con el tema de lo que estaba sucediendo, porque ya que se fueron a plantar los cántaros en el sector, y la misma presidenta de la comunidad indígena, María Nela Tero Sandoval, de la comunidad indígena Tripayantu, mandó a plantar los cántaros, y yo fui con los testigos para allá, para hablar con ella. Entonces, es una problemática grande lo que estamos viviendo abajo en la barra.
0: Claro. Bueno, ahí tenemos la información, vamos a estar al tanto, entonces hacerle seguimiento al caso, a ver qué es lo que va a ocurrir, y esperemos que se pueda llegar a una solución a esta problemática, ¿eh? Y bueno, desearles lo mejor para todos y que estén muy bien. Muchas gracias también, Mauricio, tú siempre estás preocupado de lo que pasa en las comunidades rurales, nos traes noticias acá a través de Radio El Conquistador Osorno, para que nosotros también podamos estar en conciencia de lo que está ocurriendo en los sectores rurales. Así que nos vemos, Braulio, también, que estén muy bien.
2: Ya nomás, muchísimas gracias y agradecer el tiempo que nos dio usted como Radio Conquistador.
0: Ok. Bueno, también nosotros nos vamos despidiendo del programa, ya estamos en la hora, manténgase en sintonía, ya que luego va a estar Andrés Mujica ahí en el programa de la diputada Paulina Muñoz. Vamos a estar haciendo el seguimiento a lo que es la cuenta pública también, que sabemos que estamos a la espera de cuáles van a ser las declaraciones del presidente José Antonio Kast. Así que nos vemos, que estén muy bien.
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1: ¿Qué tal? ¿Cómo están? Otra vez, buenas tardes. ¿Buenas tardes o no? Sí, buenas tardes, acaban de tocar las 12. Antiguamente en Santiago, acuérdense que era un cañonazo. ¡Pah! Eso era las 12 en Santiago, en la región metropolitana. Acá, bueno, acá siempre hemos tenido sirena de los bomberos. Pero sí, ya.
2: Sirena de la Segunda Guerra Mundial, ¿ah?
1: ¿Eh? De la Segunda Guerra Mundial.
2: Así
1: esta.
2: Es.
1: Ah, miren qué interesante. Queremos saludar antes de, bueno, de entrar de lleno allá algunas materias. Estamos a la espera del contacto con nuestra diputada de la República, Paulina Muñoz Minte, quien está en el Congreso Nacional a esta hora a la espera de lo que va a ser la cuenta pública del alcalde José Antonio Kast. Vamos a estar también transmitiendo parte del discurso, porque obviamente todos los parlamentarios están en esta cuenta pública, que esperamos sea grata, esperanzadora, esperamos que sea llena de propuestas más que de resultados. No se puede hablar de resultados en 3 meses de gestión, estamos hablando de marzo, abril, mayo, o sea, prácticamente 2 meses. Lo que va a hacer el presidente hoy día, José Antonio Kast, es más que nada una especie de propuesta al país, más allá de lo que se hizo en el año 2025, porque no estaba gobernando él, estaba gobernando José Antonio Kast, estaba gobernando Boric, ¿no? Gabriel Boric.
2: Don Gabriel.
1: Don Gabriel, que a los ojos de algunos, pésimo, paupérrima gestión, a los ojos de otros, de partidarios sobre todo, uno de los mejores presidentes que tuvo Chile. Bueno, así, cada uno con su opinión, se respeta, habrán razones por el cual pensar distinto, es propio en democracia. Lo cierto es que en algún momento más vamos a estar transmitiendo parte, aprovechando este espacio, de lo que va a decir el presidente José Antonio Kast. A ver si conectamos con la diputada, aunque a esta hora ahí debe estar entre saludos, prensa, la previa, mucho acoso por parte de la prensa también. Está nuestro enviado especial, Felipe Mujica, está allá en el Congreso también. Así que vamos a ver cuáles son los resultados de esto y qué es lo que va realmente a anunciar, ¿no? Porque no se sabe. Se habla generalmente, lo que se espera es que... ahí está la IA. Ya, a la luz de los antecedentes, lo que va a hablar el presidente más que nada del proyecto que se viene de reconstrucción. Pero ya anunciaba algunos... sobre todo del Partido Socialista, ya anunciaron de que no van a aprobar el proyecto. No sé si el Senado tendrá los votos, Diego. ¿Tendrán los votos?
2: Voy a revisarlo al tiro. Vamos a revisarlo al tiro.
1: Porque si se niega el Partido Socialista, todavía calza. Necesitan, tengo entendido, como 26 o 27 votos para apoyar el proyecto del presidente. Al parecer los tienen. Aunque se negara toda la izquierda, ¿ya? Aunque se negara toda la izquierda. Así que vamos a ver qué es lo que sucede. Estamos a la espera de ese llamado telefónico. Mientras tanto, haremos un repaso por algunas noticias importantes a nivel nacional. Recordarles que nuestra diputada durante toda esta semana estuvo, Paulina Muñoz Minte, estuvo en Semana Distrital, donde se recorrió gran parte de la comuna de Muermos, Fresia, estuvo también en la comuna de Puerto Varas, reunido con dirigentes, sobre todo dirigentes sociales. En la comuna de Muermo estuvo con el alcalde ahí, Emilio González, quien le presentó todas sus propuestas, su cartera de proyectos para que se pueda pelear estos recursos, ¿no? Y obviamente también acá en Osorno también hubo una visita con el alcalde Jaime Bertín, quien también le expuso algunos proyectos y como también ella algunas inquietudes que se le hace llegar a nuestra diputada en este recorrido que realiza por el Distrito 25. Pero como estamos en el Distrito 25, 26 y 27, Estamos recorriendo. Sí, ha estado ahora en línea con toda la región. Saludamos a toda la linda gente de Chiloé.
2: Qué la hermoso que es Chiloé.
1: Hermoso Chiloé. Me encanta Chiloé. Un poco de frío, sí.
2: Sí, pero ese recorrido.
1: No, sí. La pura casa. Naturaleza. No sé si les va a cambiar la vida el puente, porque algunos estaban de acuerdo y otros no.
2: Exactamente.
1: Pero yo creo que sí le va a cambiar la vida. Va a haber más acceso, más rápido. Aunque yo me quedo con la nostalgia de irme a un transbordador y ver ahí.
2: Tomarse haciendo, un cafecito.
1: Sí, y haciendo el Titanic. Hermoso. La isla grande de Chiloé. Así que vamos a enviarle saludos a la gente de Puerto Montt, de Puerto Varas, a la cuenca del lago.
3: Les comento que en este momento se está dirigiendo el presidente José Antonio Kast. No sé si lo quieren escuchar mientras
1: que
3: establecemos
1: sí.
3: contacto
1: sí.
3: con
1: bueno,
3: la
1: bueno, pero cortito antes de ir a este contacto, el proyecto del gobierno fue aprobado por 90 votos a favor, 59 en contra, recordemos, y una abstención. Porque
3: esto fue la Cámara de Diputados.
1: Esto fue la Cámara de Diputados. Y ahora queda el Senado. Tengo entendido que necesitan 26 o 27 votos para ser aprobado el proyecto por uno.
2: Pasaron justo, sí.
1: ¿Ah? Pasaron no. Los de ahora, voy a ver en el Senado. Esto fue la Cámara. No, la Cámara de Diputados arrasaron. 90. Pero hay 59 diputados que rechazaron el proyecto. Es harto.
2: Es un número menor.
1: Pero hay 90 que aprobaron. Bueno, vamos a ver si tomamos contacto a esta hora con el Congreso Nacional. Ahí está el presidente. En el Congreso está el presidente, ¿no? ¿En qué parte del discurso?
4: En el Congreso.
1: Bueno, ahí están todos los parlamentarios. Incluso está nuestra diputada con quien íbamos a sostener contacto, pero es imposible, creo yo. Veamos qué dice el presidente mientras tanto.
5: De las instituciones. Porque Chile se construye entre todos. Construimos cada uno de quienes somos autoridades nuestra nación. Y por eso quiero pedirle a todos un gran aplauso para las distintas instituciones que dirigen nuestra nación. Gracias. Queridos compatriotas, desde Arica, Parinacota, hasta Magallanes, el Chile insular, hasta el territorio antártico. Muy buenas tardes. Hace cerca de 5 meses, más de 7 millones de ciudadanos depositaron su confianza en nuestro proyecto de gobierno. El 11 de marzo, esa confianza se transformó en el mandato más importante y exigente que puede conferir a una persona, su nación, su país. Ser presidente de la República se convirtió en mi máxima responsabilidad. Y represento asimismo a cada uno de los 22 ministros que me acompañan, de los subsecretarios y de todos los equipos de gobierno a nivel nacional. Quiero darles las gracias por ser parte de este gobierno. Muchas gracias. Y hoy me presento ante este honorable Congreso, ante el pueblo de Chile, para cumplir con esa responsabilidad. Vengo a rendir cuenta. Vengo a expresar el estado en que encontramos nuestro país, lo que hemos realizado en estos primeros meses y sobre todo lo que está por venir, lo que vamos a hacer. Tengo una esperanza enorme en nuestra patria, en Chile. Y no es una esperanza ingenua. No es una esperanza simbólica, no es una esperanza que se escribe en un escritorio, es la esperanza de conocer los problemas reales que enfrenta nuestra nación. Y ese conocer uno lo logra en los días de gobierno, pero también lo conoce recorriendo Chile hace más de una década. Y estoy convencido de que Chile tiene todas las posibilidades, toda la energía para volver a ponerse de pie. Esa esperanza es la que nos mueve. Esa esperanza es la que he visto en muchas personas en estos 82 días recorriendo el país. Porque lo he recorrido bastante. No solamente en esa década, sino ustedes nos han visto con los diálogos ciudadanos recorriendo Chile. Y vemos ahí a esas mujeres, a esos hombres que madrugan para sacar adelante su negocio, su pequeña pyme, que entregan todo su esfuerzo. Trabajan con una pasión y un tesón enorme. Sacan adelante a través de sus talentos todo. ¿Para qué? Para poder tener el sustento, para poder tener un sueño. pensando siempre en sus hijos. Porque todos trabajan por ese fin, para una mejor calidad de vida. Y porque la esperanza de Chile está en su gente. Nuestro gobierno está ahí para ponerse al servicio de todas las personas a lo largo de nuestro país. Durante años, la práctica política nos acostumbró a discursos grandilocuentes, a promesas que muchas veces se tornaron en promesas vacías. Los anuncios en algunas ocasiones sonaban muy bien, terminaban incluso en algunas normas que las personas recibían con ilusión, pero no siempre terminaban donde las personas querían. Las personas muchas veces se desilusionan una vez que ya la ley está tramitada y vigente. Eso tiene que cambiar, porque los chilenos están cansados de oír grandes promesas, de encontrarse con grandes proyectos de ley que iban a solucionar los problemas y no lo hacen. Y en eso le encuentro toda la razón a nuestros compatriotas. Por eso también quiero actuar con responsabilidad y decirles siempre la verdad, aun cuando esa verdad pueda resultar incómoda o impopular.
1: En el programa de la diputada Paulina Muñoz Minte estamos transmitiendo el discurso presidencial, la cuenta pública del presidente de la República, José Antonio Kast, a esta hora en directo desde el Congreso Nacional.
5: La emergencia no es el lugar donde Chile se debe quedar. La emergencia es el lugar de donde Chile se levanta. Y no queremos paralizarnos ante esa emergencia, ni tampoco queremos atemorizar a la ciudadanía. No es nuestro fin. Pero sí queremos dejar en evidencia la realidad difícil que estamos enfrentando para salir juntos de esa dificultad. Chile necesita volver a crecer urgentemente. Chile necesita restablecer la confianza para volver a creer y así atrevernos a soñar con un futuro prometedor. La realidad que encontramos al asumir el gobierno fue más compleja de la que habíamos imaginado. Por años se nos quiso convencer de que un Estado más grande era automáticamente un mejor Estado. Que cada emergencia se resolvía con más estructuras, con más burocracia y con más gasto. Lo hemos visto en distintas áreas, pero la experiencia nos ha demostrado lo contrario. A veces han aumentado presupuestos y no necesariamente ha mejorado la calidad de atención que le prestamos a nuestros compatriotas. El Estado creció, sí, pero perdió eficacia. Llegaba tarde, y lo hemos visto, a combatir el crimen organizado. La gente no se siente protegida en sus fronteras. Se acumularon muchos trámites mientras las urgencias sociales iban creciendo. ¿A quién no lo han detenido alguna vez para decirle: quiero sacar adelante una pyme y tengo un permiso tras otro y no lo puedo hacer? Se gastaban muchos recursos fiscales sin un control estricto del mismo Estado. Agradezco otros controles que hemos tenido y los cuales nos han reflejado la dureza de lo que hemos vivido. Pero estas situaciones a veces no nos hacen ser conscientes del impacto que se genera en la ciudadanía, en la vida de las personas. Los últimos años, Chile ha navegado entre la administración de los problemas, la gestión de algunos caos y la resignación de la ciudadanía ante lo que viven con impotencia y buscan soluciones. Aún cuando hoy enfrentamos una crisis acumulada que se expresa en una emergencia, como ustedes bien saben, en temas de seguridad, en temas de crecimiento, en temas sociales, podemos siempre admirarnos de que Chile resiste. Chile resiste. Chile siempre ha resistido, más allá de las dificultades. Hemos sido tierra de terremotos. Algunos aquí ayer sintieron moverse la tierra. Espero que hoy día no ocurra. Nos hemos levantado de catástrofes, de divisiones políticas. Hemos tenido divisiones políticas. Hemos tenido diferencias de opinión serias, duras. Hemos vivido momentos económicos muy duros, incluso más duros de lo que estamos viviendo hoy día. Y eso ha generado incertidumbre. Sin embargo, más allá de cualquiera de esas dificultades, generación tras generación, los chilenos hemos sabido construir nuestro país. Y lo hemos hecho siempre, apoyándonos entre nosotros. Nos hemos levantado sobre los mismos principios permanentes que hemos tenido siempre. El sentido del deber, el respeto por las instituciones, el amor por la patria y el amor por la familia. Porque tenemos la convicción más profunda de que el esfuerzo común es el que conduce a una vida mejor. Porque sabemos que juntos somos mejores. Gracias a esa tradición, Chile se transformó en una de las naciones más estables y prósperas de toda América Latina. No porque hayamos sido un país perfecto. Claramente tenemos dificultades. Pero aquí siempre ha existido un rumbo compartido y una conciencia clara de que el progreso de Chile exige libertad, responsabilidad y sentido de futuro. Porque cuando un país ofrece orden, oportunidades, estabilidad y confianza, las fuerzas creativas de la nación se despliegan. Sin orden no hay libertad. Sin seguridad no hay vida tranquila para nuestras familias. Y sin las instituciones sólidas y responsables, no hay democracia estable. Esas son las ideas que han hecho grande a nuestra patria, a nuestro Chile. Y nunca debemos abandonarlas. Porque conocemos nuestra historia, sabemos cuánto hemos retrocedido en los últimos años. Y es evidente, todos estamos conscientes de ese retroceso. Pero más importante aún es que conocemos nuestra historia y sabemos de que Chile siempre puede volver a levantarse. Eso es lo importante de conocer la historia, porque sabemos los problemas, hemos visto lo que ha pasado y sabemos de dónde salir de nuevo hacia arriba. Y nuestro gobierno ha definido un itinerario claro de tres ejes que avanzan de manera coordinada. Primero, recuperar el orden y fortalecer la seguridad. Segundo, impulsar la reconstrucción del país y de nuestra institucionalidad. Y tercero, la reactivación económica y la generación de miles de empleos, que es lo que hoy día más duele a nuestra nación. Nuestro camino está guiado por principios que no son consignas, sino convicciones. La libertad es una convicción, porque las sociedades prosperan cuando se favorece la libre iniciativa de las personas. Tenemos que creer en las personas. El amor por la vida y por la familia, porque es en la familia donde se cultiva el respeto, la justicia, la empatía y la generosidad. El valor del esfuerzo y del mérito, tantas veces olvidado. Porque el progreso de Chile se construye con el trabajo y el compromiso de cada uno de nosotros. También una economía libre y abierta al mundo, porque es la mejor herramienta que conoce la humanidad para superar la pobreza. Y eso lo hemos visto en distintos países, en distintos continentes. Y también necesitamos un Estado que hace valer el imperio de la ley. Eso es lo que garantiza el orden y nos permite el trabajo unido con la sociedad civil, en la búsqueda de lo que es lo principal, el bien común. Eso estoy seguro que nos mueve a todos los que estamos en esta sala. Honorables miembros del Congreso
1: Nacional. Estamos transmitiendo a esta hora de la jornada, junto aquí a nuestros colegas muy atentos, a Diego Gallegos y a nuestro colega Gabriel Arredondo. Parte de lo que es hasta ahora el discurso del presidente de la República, José Antonio Kast, en un espacio que es de la diputada de la República del Distrito 25 del Partido Nacional Libertario, Paulina Muñoz Minte. Pero la verdad no sé qué opinan, así con breve, más para ir allá al discurso de nuevo.
2: Me deja harto que desear.
1: No ha dicho
3: nada.
1: Estoy
3: esperando que hable sobre
1: que diga
3: propuestas,
1: algo,
3: rendición de datos, de
1: historia, ocupando tiempo. Hasta el momento no hemos visto algo concreto del presidente, pero bueno, esperemos un poquito. Este discurso me imagino que es de una hora aproximadamente, ¿no? Por ahí. Vamos a ver, escuchemos.
5: Y nosotros no le podemos fallar a Chile. Y la pregunta que nos hará la historia es qué hará esta generación, nuestra generación. Y nos preguntarán si estuvimos a la altura de las circunstancias. Y después de años de frustraciones, de deterioro de la vida, en la calidad de vida de los chilenos, ellos mismos nos han dado una tremenda oportunidad, de la cual nos sentimos profundamente responsables. Y queremos demostrar que la política que se hace acá, debe y puede estar a la altura de las circunstancias y debe, y creo que está, profundamente conectada con la vida de las personas. Y como gobierno tenemos esa vocación, pero necesitamos la ayuda de la ciudadanía y también la ayuda del Parlamento para que ese anhelado bien común se haga realidad. Por ello, esta tarde quiero hacer un llamado a todas las fuerzas políticas, a todas representadas en este Congreso, porque los chilenos nos eligieron, incluso aquellos que pensamos todos distintos, pero nos eligieron para solucionar los problemas, esos problemas que nos aquejan, esos problemas que aquejan y hacen sufrir a tantos compatriotas. Y no tenemos tiempo que perder, tenemos que avanzar y rápido. Juntos podemos transformar este Congreso en un puente, ese puente que Chile necesita, pero es un puente que hay que atravesar con velocidad, esa velocidad que requiere la urgencia y la emergencia. Juntos podemos recuperar el orden, ese orden que requieren las familias que reclaman seguridad. El mayor clamor de la ciudadanía hoy día, y lo he visto expresado por todos ustedes, es la seguridad. ¿A quién no le piden más carabineros? A todos. Y juntos también podemos volver a crecer y a crear más empleos, la segunda necesidad más urgente que hoy día nos plantea la ciudadanía. Juntos podemos decirle a cada chileno que ese esfuerzo que hace, ese sacrificio que hace por salir adelante, sí tiene sentido. Y vuelvo a reiterar que todos juntos podemos demostrarle a Chile que la política sirve para mejorarle la vida a las personas. Porque ese y no otro es el principal objetivo de nuestro gobierno y estoy seguro que es el principal objetivo de todos los parlamentarios que hoy día están aquí presentes. Y que al terminar este mandato, nosotros y ustedes puedan decir que cambiaron las condiciones y tienen mejor calidad de vida ellos y que pueden soñar con un futuro mejor para cada uno de sus hijos. Y aquí no les pido que pensemos igual. Claramente no pensamos igual en varios temas, pero sí les pido que pensemos en Chile y que fortalezcamos la democracia con buen debate, con un debate de altura, con propuestas concretas que se vayan presentando y se vayan discutiendo. Lo que les pido es algo simple, pero muy urgente. Que las grandes causas de Chile, como la seguridad, el empleo, la educación, la salud, la vivienda, entre otras cosas, sean prioridad y nos pongamos siempre a disposición de la ciudadanía y pongamos al país por delante. Mantengamos la unidad en lo esencial y no nos perdamos en debates superficiales, en descalificaciones personales. Tenemos una gran oportunidad de cambiar el destino de nuestra patria. Y los chilenos sabrán reconocer y agradecer a quienes estuvimos a la altura de ese esfuerzo. Y tengo la plena confianza de que sabremos estarlo. En la entrada saludé a varios senadores y diputados. Varios me plantearon inquietudes. Yo les dije, no se preocupen, todo va a estar bien. Y lo he vivido en distintas regiones, con varios de los aquí presentes. He visto cómo hay puntos de encuentro a los cuales se puede llegar. Vamos a tener diferencias, sí, y se resolverán votando. Y en eso no hay problema. Pero creo que podemos avanzar mucho en los meses que tenemos por delante. Porque cuando las instituciones funcionan, las naciones se superan. Y Chile clama hoy por superarse. En esta cuenta no vamos a alcanzar a abordar todos los avances y los logros, desafíos que hemos enfrentado en estos 82 días. Pero hablaremos de temas prioritarios que le quitan el sueño a millones de chilenos. Y comienzo por algo que le inquieta, le preocupa, le genera ansiedad y angustia a muchos chilenos: la seguridad. Y eso yo creo que es algo compartido entre todos. Según las cifras preliminares, ahora al 31 de mayo, en Chile se registraron 378 víctimas de homicidio. Es una cifra muy alta. El año pasado, a la misma fecha, habían sido 444. Una cifra demasiado alta. Sigue siendo muy alta. Y necesitamos que la seguridad cambie. Que cambie, pero no va a cambiar de un día para otro. Y requiere el esfuerzo de todos. Porque esas cifras que ya empiezan a mostrar un camino, son varios homicidios menos al mismo plazo y esperamos que eso siga mejorando, tiene que ir consolidándose. Y tiene que ir consolidándose de distintas maneras. Y se nos decía por algún tiempo que la inseguridad era una sensación. No lo es. Es una lamentable realidad. Y detrás de cada de las cifras hay una familia que sufre, una comunidad que se ve vulnerada. La inseguridad por mucho tiempo se ha robado esa libertad que es una de nuestras convicciones. Yo hoy, paso a paso, porque esto, como les digo, no es de un día para otro, el Estado vuelve a entrar con fuerza en todo el territorio nacional. No hay territorios vedados para el Estado y eso tiene que ser una fortaleza y en la cual agradezco también todo el trabajo del Ministerio Público. Gracias por ese trabajo que nos permite hoy día desplegarnos cumpliendo las normas a lo largo de todo Chile. En la frontera norte excavamos zanjas,

La delincuencia va cambiando, se nos va muchas veces anticipando y por eso necesitamos cambiar algunas normas legales. En los puertos se están implementando medidas para mejorar la trazabilidad de la carga y el control tecnológico de los contenedores. No puede ser que Chile sea reconocido porque tiene puertos inseguros. Hemos también ingresado a ciertos territorios que estaban tomados y ustedes han visto lo que se está haciendo en Cerro Chuño, en El Boro, en Cartagena, en La Chimba, y vienen más, vienen bastantes más. Y vamos a ir recuperando cada uno de estos territorios, pero también vamos a impedir que se los vuelvan a tomar, porque es inaceptable cuando el Estado hace un gran esfuerzo para recuperar un terreno, como por ejemplo puede haber sido en Arica, en el tema de los polimetales, que bandas organizadas se vuelvan a tomar esos terrenos. Eso es inaceptable, tanto en Arica, como en Cartagena, como en Antofagasta, como en cualquier parte de Chile. Y eso ha ido avanzando paso a paso y seguirá avanzando. Y en las próximas semanas vamos a desplegar un plan de intervención barrial intensivo que articulará las capacidades del Estado en inicialmente 50 barrios críticos. En esos 50 barrios críticos vamos a mostrar la verdadera potencia y la fuerza del Estado. Y una vez que vayamos recuperando un barrio, vamos a ir por el otro. En cada uno de esos barrios habrá un copamiento policial dirigido concretamente. Habrán patrullajes preventivos y operativos focalizados contra los mercados ilícitos y contra el crimen organizado. La mano cambió y eso se va a ir notando día a día. El crimen organizado no tiene espacio en Chile y vamos a ir tras ellos, pero vamos a necesitar la colaboración del Congreso para hacer algunas modificaciones legales. Se avanza progresivamente en medidas que para algunos parecerían obvio, pero que no estaban. La integración de cámaras de televigilancia. Hay veces que se dice necesitamos más cámaras. Y tenemos muchas cámaras, pero no están integradas. Eso no brinda la solución adecuada para combatir el crimen. Vamos a instalar, sí, más pórticos lectores de patentes, pórticos inteligentes, y esas salas de monitoreo van a estar complementadas e integradas. Hoy día no tenemos ni siquiera la integración de todas las cámaras de las carreteras. Tenemos toda la información, pero no la usamos. Y ahí, en esos detalles, se marca la diferencia. La seguridad no se decreta en un papel. La seguridad se construye barrio a barrio, calle a calle, con presencia, con tecnología y con resultados medibles, que es algo a lo que también nos comprometemos. Que cada uno pueda ir midiendo lo que estamos diciendo hoy día en esta cuenta y lo que vamos a ir haciendo día a día. Así como nos hemos planteado ir señalando homicidios, vamos a ir señalándoles los barrios y los resultados que vamos a ir teniendo en cada una de esas instancias. Adicionalmente, vamos a crear 7 fuerzas de tarea. Y estas serán dirigidas por nuestro ministro de Seguridad Pública y buscará unir todas las capacidades que muchas veces están dispersas entre distintos ministerios, distintos poderes autónomos, entre las policías, gendarmería y servicios fiscalizadores. Cada una de estas fuerzas de tarea irá a golpear una amenaza precisa. Vamos a ir a controlar fronteras y puertos. Vamos a controlar y perseguir a secuestradores y a aquellos que practican el sicariato. Vamos a ir tras el ciberdelito, vamos a ir tras el crimen organizado, vamos a ir tras los mercados ilícitos, vamos a ir tras las finanzas criminales y la violencia en la macrosur, que también la vamos a enfrentar con toda la fuerza del Estado. Y como les dije, estas metas las vamos a ir mostrando mensualmente para que cada uno pueda ir evaluando y si ve algo en lo que pueda colaborar, aquí todos juntos tenemos que ayudar para combatir el crimen, que es un flagelo que hoy día tiene angustiada a nuestras familias. Queremos dejar atrás esa respuesta fragmentada y pasar a una ofensiva coordinada y de manera
permanente para perseguir

0: a las bandas, tanto en su liderazgo como en su integración en el territorio que utilizan y en el dinero que poseen. Hoy día el crimen organizado en algunas ocasiones tiene más recursos y respeta menos leyes que los estados. Y eso es una realidad que se ha ido instalando en el tiempo, no solamente en nuestra nación, sino en los países vecinos. Asimismo, a partir de mañana, y era algo que les había anticipado, vamos a desplegarnos con una agenda legislativa y administrativa muy intensa. Y esa agenda legislativa viene, y ahí le agradezco, de los parlamentarios, que han presentado muchas iniciativas legales en los últimos años. Viene de gobernadores, que hoy día son una nueva institución a nivel regional, que nos han hecho grandes aportes. Recogemos las inquietudes de los alcaldes. Tantos alcaldes que nos dicen somos la primera puerta de entrada de la ciudadanía a expresión de su, para expresar sus problemas. Así que agradecerle a cada uno de los alcaldes que a lo largo de todo Chile, más allá de las legítimas diferencias que tengamos, han sabido dialogar. Yo agradezco mucho los dos encuentros masivos que tuvimos en La Moneda con más de 200 alcaldes. Encuentros largos, no siempre se llega a acuerdo, pero fueron encuentros donde pudimos escucharnos y ver cuáles eran nuestras miradas y ver cómo íbamos a arreglar problemas en el tema de la atención de salud, temas en iluminación, temas en atención de adultos mayores. Eso se logra conversando, dialogando. También hemos recogido la opinión de muchos expertos en temas de seguridad y debo decir que le agradezco a cada una de las personas que dirigen las distintas instituciones por sus cuentas públicas. Pude acompañar a la presidenta de la Corte Suprema en su cuenta pública, también a la presidenta del Tribunal Constitucional, al Consejo de Defensa del Estado, al Ministerio Público. Le agradezco mucho todo lo que usted expresó en su cuenta pública.
1: Bueno, a esta hora estamos transmitiendo el discurso del presidente de la República, José Antonio Kast, en el espacio de nuestra diputada de la República, Paulina Muñoz Minte, ¿no? Para toda la región de Los Lagos. Y este mismo espacio vamos a reiterarlo, digamos, más tarde, eso a las 15 horas, en Radio Cooperativa. Pero hasta el momento, por lo que podemos apreciar, hemos escuchado con detención, no hemos visto todavía algo concreto, solamente es un recuento, un recuerdo, la esperanza, historia, comparaciones, pero en lo concreto no hemos escuchado algo concreto, valga la redundancia, digamos, ¿no? Una propuesta que pueda satisfacer las necesidades realmente de la ciudadanía. Vamos a ver qué pasa un rato más. No se sabe cuánto va a durar el discurso.
2: Por acá se está hablando sobre la ampliación del plazo de flagrancia de 12 a 24 horas también. Escuchemos al presidente.
0: Sí, pero tiene que llamar al fiscal. Y eso muchas veces hace más tardía la reacción. Son cosas menores, pero que se pueden hacer. También tenemos que fortalecer nuestro control migratorio, la capacidad de expulsión efectiva, y necesitamos ampliar los plazos de retención, porque hoy día, con esos 5 días que tenemos entre que se le detiene y se le trata de expulsar, no alcanza. Y con eso no vamos a inhibir la inmigración irregular hacia adelante. Tenemos que ponernos al día en nuestra legislación. También queremos avanzar en el proyecto que sanciona a los encapuchados. Y esto es algo que hemos visto en los últimos días. No queremos volver a ver jóvenes que, movidos por otros, salen a la Alameda y arrojan bombas Molotov. Podríamos haber lamentado una situación terrible en los últimos días con una de esas bombas Molotov que casi le pega a un periodista. Es una cosa de no creer y eso tenemos que condenarlo todos. Todos tenemos que salir de aquí condenando a los overoles blancos. No queremos ver más violencia en nuestras escuelas. No la queremos ver más. Y eso es responsabilidad de todos. Y les pido a todos que en esto nos pongamos a la altura, porque es inaceptable ver que algún joven sea instrumentalizado y arroje una bomba Molotov en contra de un ciudadano. Es inaceptable haber visto cómo jóvenes utilizando explosivos o bencina dentro de un baño quemaron a sus compañeros de curso. Eso merece un rotundo rechazo de todos los que estamos acá presentes, de todos, más allá de las diferencias políticas que tengamos. tenemos que avanzar en que las escuelas sean un lugar protegido para nuestros niños. Y así vamos a avanzar, combatiendo el crimen organizado que abusa de nuestros niños y los usa de soldados. Tenemos que atacar ese crimen organizado y tenemos que ampliar drásticamente las penas que están asociadas a la delincuencia criminal, que ha ido avanzando más que nuestra legislación. En esto no podemos llegar tarde. Tenemos que tener una anticipación legislativa para enfrentar el crimen organizado y las nuevas fórmulas que ellos aplican. Y quiero decir también que no basta con combatir al crimen organizado y a la delincuencia, sino también tenemos que proteger a nuestros vecinos de aquellas conductas que van horadando nuestros barrios, aquellas conductas que dañan nuestro patrimonio nacional, histórico y cultural, que altera la tranquilidad de las familias y deteriora la infraestructura pública. ¿Quién no disfrutó estos días del patrimonio? Fueron millones de chilenos que salieron a recorrer el patrimonio nacional, lo que podían recorrer, lo que todavía estaba en pie, porque podríamos haber perdido mucho más en el estallido. Y en ese momento algunos se sentían orgullosos de la destrucción. Le agradezco a la ministra de Bienes Nacionales el traspaso que le hizo a la iglesia, de esa iglesia que conmemoraba a los mártires de Carabineros. Fue una ceremonia impresionante estar en una iglesia sin techo, porque había sido quemada, había sido destruida. Nadie se puede sentir orgulloso de situaciones como esa. Y tenemos que recuperar nuestro patrimonio. Y por eso en los próximos días ingresaremos un proyecto de ley para crear el registro de vándalos e incivilidades. Nadie quiere que le rayen su casa. Nadie quiere que le rayen una escuela, que destruyan un tribunal, que destruyan una iglesia. Eso no tiene ningún sentido. Eso no mejora las manifestaciones. Eso destruye lo que tanto nos ha costado construir. Este registro permitirá que quienes hayan cometido delitos como atentar contra carabineros, contra el personal de los servicios de salud, contra cualquiera que esté en el transporte público. Es inaceptable ver lo que ocurrió hace pocos días, la quema de un bus de la locomoción colectiva en Santiago. Eso podría terminar en una tragedia, con el conductor, con los pasajeros, incluso con los jóvenes que arrojaron las bombas Molotov. Eso es inaceptable. También se va a incluir el tráfico de estupefacientes y, como les dije, el daño a monumentos nacionales, entre otros. Porque todos van a tener que responder por sus hechos. Esto de que no hay responsables se va a terminar. Y quienes cometan alguna de estas conductas perderán beneficios sociales. Y eso va a ser un hecho y vamos a invitar a los parlamentarios a que nos apoyen en estas medidas que son fundamentales. Nadie que quema un bus, nadie que destruye lo público merece tener gratuidad en la educación. Es incompatible una buena educación con la destrucción de los bienes públicos. Nadie que destruya lo público merece tener una pensión garantizada universal. Tiene que hacerse cargo de los destrozos que haga en nuestra patria. Y por eso digo que la mano va a cambiar. Y hay otros beneficios sociales al cual alguien que destruye, alguien que mata, alguien que atenta contra la vida de otros, no va a poder postular. Tendrá que buscar otra manera de llegar a lo que él espera. O tendrá que reivindicarse de una manera tal de que uno pueda pensar en esa rehabilitación. Todos tenemos derecho a rehabilitarnos, pero tiene que ser con hechos concretos. Y de esa misma manera, hay conductas que van a ser constituidas de delito, que no son constituidas de delito, pero van a estar tipificadas, como, que no son constituidas de delito, perdón, pero van a estar tipificadas como incivilidades. Y eso va a ser la venta de alcohol y consumo de alcohol en las calles. Lo que hemos visto en los últimos días de bares abiertos en las calles sin control alguno va a terminar. Y aquellos que convoquen esas actividades también van a recibir una sanción. Porque la autorización para cualquier actividad es necesaria. Y no se puede afectar la propiedad pública ni la propiedad privada. Y tenemos que evitar la destrucción de todo lo que nos ha costado tanto construir. Estas conductas también darán lugar a la pérdida de algunos beneficios sociales. No será tan duro como cuando son delitos, pero las incivilidades también van a tener que tener sanción, porque si no, no vamos a recuperar el control de nuestra patria. Cada incivilidad atenta contra la libertad de otras personas. Los chilenos, y ustedes lo saben, claman por más fuerzas policiales. Y lo dije al comienzo, ¿a quién no le han pedido más carabineros en sus comunas, en sus distritos, en sus regiones? Pero Carabineros ha sido y fue por largo tiempo víctima de una campaña de desprestigio que en cinco años nos causó el retiro de más de 4.500 funcionarios. Salen más funcionarios de los que postulan a la institución. Y ser carabinero ya es una tarea difícil. Sin respaldo político es más arduo aún. Pero cuando ya la ciudadanía le quita el apoyo, empieza a agredir a carabineros, eso es prácticamente imposible. Por eso le pedimos a cada uno de los chilenos que valoren y agradezcan la labor que cumplen nuestros carabineros, nuestros policías de investigaciones y nuestros gendarmes. Sin ellos no tendríamos el Chile que tenemos. Y cuando un carabinero, un detective o un gendarme, cumpliendo con su deber, hace uso de la fuerza legítima, tengan por seguro, tengan por cierto que contarán con el respaldo de este presidente y de este gobierno. En eso que nadie se pierda, porque es el uso legítimo de la fuerza al cual están facultados nuestras Fuerzas Armadas y de orden. Pensemos por un momento en lo que hace cada uno de ellos. Ellos trabajan cuando nosotros dormimos. Ellos nos cuidan mientras nosotros descansamos. Velan por ese sueño tranquilo de millones de compatriotas. Y ese reconocimiento que por muchos años se les negó, vuelvo a insistir, que este gobierno...
1: Conectados con el Congreso Nacional, ahí está el presidente de la República, José Antonio Kast, en su cuenta pública, hablando sobre sus deseos, anhelos y proyectos respecto al tema de seguridad, en un espacio que está siendo gentileza de la diputada de la República, Paulina Muñoz Minte. Así que estamos aquí junto a Diego Gallegos y hasta el momento, sin resumen, para ir nuevamente al contacto con el presidente de la República, colega.
2: Bueno, un repaso con respecto al Registro Nacional de Vándalos, que sí, lo había anunciado como promesa de campaña, el tema del respaldo que se le pretende dar a carabineros también cuando incurran situaciones conflictivas, el tema del registro, de tipificar ciertas faltas, claro, como incivilidades, por ejemplo, dentro de lo que se ha hablado durante estos 40 minutos ya que van de discurso.
1: Claro, lo que está hablando él, de que a toda aquella persona que falle a la sociedad, que falte al país, que tenga una falta, una acción delictual o incivilidad,
2: o que genere algún destrozo.
1: Algún destrozo, rayados, podrían perder los beneficios sociales.
2: Entre ellos la gratuidad de la educación,
1: por ejemplo. Bueno, eso es lo que ha hablado hasta el momento, sí, pero concretamente todavía no esperamos lo más grueso. Estamos entonces conectados con el presidente de la República, José Antonio Kast, en el espacio de Paulina Muñoz Minte, diputada del Distrito 25 del Partido Nacional Libertario.
0: Carabineros del 27 de abril, que mejorará las condiciones y los estipendios de los alumnos carabineros. Y asimismo propondremos, y será objeto de la discusión parlamentaria, una asignación trimestral para mejorar la remuneración de nuestras policías desplegadas en las calles y en los barrios de nuestras ciudades. También quiero darle un agradecimiento especial a nuestras Fuerzas Armadas, a las Fuerzas del Ejército, de la Armada, de la Fuerza Aérea, que se han desplegado a lo largo de todo el país. Y lo hemos visto en la macrozona norte, en la macrozona sur. Ese despliegue nos ha ayudado, ha colaborado a controlar la inmigración ilegal, a controlar de alguna manera el terror que viven algunos vecinos, las víctimas en la macrozona sur. Y nos han ayudado a bajar la percepción de inseguridad en donde están. Queremos que Chile vuelva a ser ese país seguro. Poder algún día volver a decir que Chile es el país más seguro de toda Latinoamérica. Y en la macrozona sur, en Arauco y en la Araucanía, en estos 80 días no hemos desplegado en todas las zonas que se creían vetadas. Un especial reconocimiento al Ejército, a la Armada, a la Infantería de Manila, por el rol fundamental que han cumplido a lo largo de estos años. Muchas gracias. La Araucanía no será más un refugio de terroristas, no será más un refugio de prófugos de la justicia. A quien quema, a quien roba o quien asesina, le caerá todo el peso de la ley. Y lo saben aquellos que estuvieron prófugos por varios años, gracias al trabajo del Ministerio Público, hoy día están donde deben estar, esperando que los tribunales hagan su trabajo como corresponde. La Araucanía es una de las regiones más hermosas de Chile y tiene un futuro, una de las regiones más hermosas. Todas las regiones tienen su hermosura y cada uno se siente un amante de su región. Y me queda claro cuando voy de Arica, Parinacota hasta Magallanes, todavía no he llegado a la Antártica, pero cuando uno recorre y ve el orgullo que cada uno de ustedes siente por su región, es admirable. Y eso se agradece, porque llevan a Chile en el corazón. Pero la Araucanía ha sufrido, y ha sufrido más que otras regiones, y tiene que recuperar ese futuro promisorio que se dio por tantos años en paz. Su gente merece vivir en paz, trabajar tranquila y ver cómo florece la tierra, cosa que no ha ocurrido en amplios sectores de la Araucanía. Y en esta región, como en todo Chile, necesitamos que aumente el turismo. Es maravilloso, pero hay turistas que hoy día no se atreven a ir a ciertas zonas en la Araucanía. Y eso va a hacer, si recuperamos la Araucanía, que regrese la inversión y que recuperemos el desarrollo y tengamos más fuentes laborales. Para lograr estas medidas, se va a acompañar esto con el diseño de una política indígena coherente, en la cual hemos estado trabajando del Ministerio de Desarrollo Social, Ministerio de la Vivienda, Ministerio de Salud. En un conjunto de ministerios hemos ido viendo cómo hacer un cambio en la política indígena y vamos a impulsar una política que cambie lo que ha venido ocurriendo hasta ahora. Porque la política impulsada hasta ahora en temas de entrega de tierra ha mostrado que no ha sido eficiente y ha estado desconectada de las necesidades reales de las comunidades. Hay muchas tierras entregadas, pero que no están siendo labradas, no están siendo utilizadas. Y por eso queremos impulsar una reforma a la ley indígena que le otorgue mayores libertades y herramientas para el desarrollo a esas comunidades. Queremos eliminar las restricciones de uso del suelo y permitirle a cualquier integrante de las comunidades que la pueda arrendar, que la pueda hipotecar en iguales condiciones que cualquier chileno. ¿Por qué tiene que haber una diferencia entre chilenos?
2: Bueno, ahí teníamos las declaraciones entonces del presidente José Antonio Kast. No sé si se quieren referir estos 45 minutos que hemos estado conectados junto al discurso del presidente.
1: Hasta el momento, como ya tenemos que terminar la hora de la diputada de la República del Distrito 25, Partido Nacional Libertario, Paulina Muñoz Minte. Me quedo con dos cositas. El registro nacional de Vándalo y me quedo con el bono cada tres meses, un bono trimestral para nuestros carabineros de Chile, que es como un PMG, una cosa así, ¿no? Que reciben hoy día los funcionarios públicos. Recordemos que los funcionarios públicos cada tres meses reciben un doble sueldo, o sea, son como 16 sueldos en el año. Aquí es distinto porque estamos hablando de carabineros de Chile, ¿no? De gente que se expone a la muerte permanentemente, y en donde esto le da cierto grado de seguridad a nuestra institución policial, pero el tema no está, fíjate, en cuanto les des. El tema, donde hay que poner el ojo, señor presidente, es la jerarquía, en la alta jerarquía. Claro. Ahí están los abusos de nuestros carabineros. Ahí están los abusos, no todos. Usted que fue carabinero, ahí podrá dar fe de que quizás habría que evaluar permanentemente las jefaturas, ¿no? Porque hacia abajo, en nuestros carabineros son permanentemente acosados muchos de ellos, en ciertos cuarteles policiales, en ciertas comisarías. Son cosas que hay que cambiar, el trato humano entre la jerarquía y nuestros carabineros y carabineras. Eso, me quedo con esas dos cosas que pude rescatar. No sé si habrá algo más que ha dicho, pero hasta el momento todavía hay que
2: harto. El registro de vándalos también, sí, que se mencionó.
1: Hablé del registro de vándalos y el bono.
3: Sociales, no, el claro. Tema de la pérdida de los beneficios para quienes sí. Incurran en delito.
1: Claro, también.
3: Igual rescatable, pero ahora, yo creo que el tema enfocado, por ejemplo, a lo que dijo respecto a carabineros.
2: Tenemos comentarios, la gente también, ¿eh?
1: A ver.
2: Por acá nos dicen, el presidente aún piensa que está en campaña. ¡Ay, ay, ay!
1: Sí,
2: no, una
1: sí,
2: auditora nos está comentando ahí a través de
1: ay,
2: nuestro
1: ay, ay, ay, ay, Paloma.
2: WhatsApp.
3: Como yo decía adelante, el tema de carabineros principalmente tiene que enfocarse no en un tema de sueldo, no en un tema de salario, que obviamente
1: que ayuda, también,
3: que también ayuda. Pero también tiene que resguardar la seguridad del carabinero, po,
1: claro,
3: como
1: que
3: policía.
1: Que sienta seguro a la hora de actuar.
3: Exactamente, porque si no tenemos un carabinero que se siente seguro de ir a la calle, porque eso está pasando hoy en día.
1: Lo escupen, lo patean, le disparan, los queman.
3: Y si se defiende, claro, es muy probable que vaya
1: a la cárcel. Muy bien, perfecto, concuerdo contigo.
3: Eso,
1: de eso no ha hablado el presidente.
3: Que
1: el apoyo debe ser integral. El apoyo debe ser que carabinero, cuando haga la pega, cuando cumpla con su deber, cuando esté amparado bajo la Constitución Política de Chile, cuando esté amparado y actúe y le dispara a un delincuente, que el presidente lo aplaude y ojalá le entregue una medalla, pues. Y si eso es, en el fondo.
2: En este momento se está refiriendo al control dentro de las cárceles, ¿eh? Interesante, nos tenemos que ir despidiendo.
1: Sí, tenemos que irnos.
2: Vamos a estar atentos, va a venir tomando nota para también poderlo abordar el día de mañana también, a primera hora y también durante el transcurso de la tarde.
1: Okay.
2: Así que nos vamos despidiendo del programa del día de hoy.
1: Recordemos que este espacio llega todos los días lunes de 12 a 13 horas, gracias a nuestra diputada de la República, Paulina Muñoz Minte, del Partido Nacional Libertario, para toda la región de Los Lagos. Y estaremos en la tarde de 15 a 16 en Radio Cooperativa también, transmitiendo este espacio, retransmitiendo este espacio de la mañana. Así es que, Diego, muchas gracias por acompañarnos.
3: Siempre un
1: Gabriel
3: gusto,
1: también, siempre un gusto. Que estén. Hasta la próxima semana.
2: Nos vemos.
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Vamos al aire. Encantado, don Emilio. Feliz. Estamos en Mundo Real en El Conquistador. Ya viene la noticia en un ratito más. Se está haciendo un comprimido de la noticia porque son muchas, son muchas. En fin, hoy estamos en Mundo Real en El Conquistador. Estamos como siempre en vivo y en directo. Estamos en este lunes primero de junio, impresionante, ¿eh? Primero de junio de 2026, con un clima muy raro, todo muy raro, temblores y qué sé yo, usted sabe. Bueno, en fin, hoy día 9 grados la mínima, 17 grados la máxima, mañana martes 10 con 20, miércoles 11 con 17, jueves próximo 11 con 19, viernes 11 con 17, el próximo sábado 6 de junio, 10 con 18, el domingo, mire, el domingo podría caer agüita, podría llover, yo no hablo de precipitación, lo encuentro lo más ciútico que hay. Puede llover, 40% de posibilidades, 8 grados la mínima, 18 la máxima, y ya el día lunes de la próxima semana, segunda semana de junio, 9 con 18, el martes 9 con 17, el próximo miércoles 10 con 17. Ah, pero mira que estoy viendo, 65% de posibilidad de que caiga agua, que llueva, el próximo miércoles 17 de junio. Bueno, no estaría mal que cayera agüita, pero es nada, que lloviera de tiempo en tiempo, algo así como una vez a la semana. Bueno, estamos en Mundo Real en El Conquistador, estamos llenos de temas, llenos de observaciones, llenos de comentarios, en fin. Chiquillos, ustedes saben, oye, qué curioso lo del temblor de ayer, ¿eh? Qué curioso, qué tremendo, porque 6 y tanto, 5 y tanto, 6 y tanto, yo no lo sentí. Yo estaba de visita en la casa de uno de mis hijos con los nietos y qué sé yo, y estábamos ahí jugando, que las bicicletas, que el carrito, que la cuestión, que los andarlo abrazando y esto, y no me di cuenta, estaba en una plaza, no me di cuenta del temblor, pero efectivamente recibí en mi celular en el 99-8210-876 una cantidad de comentarios, de personas con susto, qué sé yo, porque el temblor fue como en Coquimbo, un poquito más arriba, un poquito más abajo, en fin. Pero ya pasó. Y siempre dicen los que saben, o los que dicen que saben, que es bueno que tiemble de vez en cuando, porque así se bota la energía, se bota lo pendiente, ¿no es cierto? Y no se acumula para un temblorazo, un tembloroto brutal, un terremoto. Bueno, en fin. Y nosotros, y para nosotros los chilenos, un 5.5, 5.7, 6.2, 6.6, es la nada misma para las cosas que hemos vivido y sobrevivido. Oye, y quiero felicitar a la Católica. Qué bien le está yendo a la Católica, qué buen equipo tiene la Católica. Gana. Le ganó a Guachipato, con todo respeto, con todo cariño, le ganó 3-0, y muy bien también, muy requete contra bien también, Colo-Colo, se ha ido afirmando, se ha ido solidificando Colo-Colo. Y bueno, tuvimos un fin de semana con tema patrimonial, una fiesta patrimonial, y con un éxito, pero realmente impresionante, miles de lugares, cientos de lugares, y miles y miles y miles de personas, de familias, de niños, de mayores, de muy mayores, recorriendo, visitando, muy, muy lindo, realmente muy bonito, y en un ambiente muy pacífico, lo que nos hace mucha falta, y que cuando es así es realmente fabuloso, realmente fantástico el ambiente que se generó en este fin de semana patrimonial. Y yo siempre estoy destacando las personas que reflexionan, personas conocidas o qué sé yo, que reflexionan y que son mayores. Don José Zagal, el electroquímico y Premio Nacional de Ciencias, dice que su trabajo científico en los últimos años ha ganado en profundidad tras haberse jubilado de otras actividades académicas. Ahora tengo más tiempo para pensar, dice don José Zagal. ¡Qué maravilla tener harto tiempo para pensar! ¡Qué maravilla!
El Científico y Premio Nacional de Ciencias 2024 valora esta etapa en que ha podido profundizar su trabajo y habla de sus múltiples aficiones y talentos que sigue practicando. ¡Qué cosa más linda! ¡Qué cosa más linda! Y ahí hay una imagen de José Zagal, ¿no es cierto?, junto a su hermano Alejandro, en Talca, el año 1958. Se ve igual el caballero con harto más edad que cuando tenía, no sé, cuando tenía 6 años. Se ve muy bien, muy amoroso ahí, se ve. Y siempre estas personas comentando la importancia de seguir, la importancia de trabajar, la importancia de investigar, la importancia de seguir luchando, de seguir trabajando, de seguir emprendiendo con ideas que funcionan, con ideas que no funcionan, pero con ideas. Ya voy a comentar lo que alcancé a ver, y ahí está el presidente Kast, pero lo oí en tranquilidad en una de todas las oficinas de Radio El Conquistador. Algunos comentarios y algunas reflexiones que voy a hacer, pero en unos minutos más. Oye, estamos en Mundo Real en El Conquistador, ya van a venir las noticias, claro que sí. Oye, qué interesante este cuadro de los hinchas. ¿Cuántos son los hinchas de distintos deportes en el planeta? 5.000 millones de hinchas en el fútbol. 5.000 millones de hinchas en el fútbol. 2.500 millones de hinchas en el cricket, el deporte este que se llama cricket. 2.200 millones de hinchas, estoy hablando de los hinchas, del básquetbol. 2.200 millones de hinchas de básquetbol. Tercer lugar, hockey, césped y hielo. 2.000 millones, impresionante. Tenis. Mil millones de hinchas tiene el tenis. Bien, le está a propósito de tenis, le está yendo súper bien a Tabilo. Lo felicito. Voleibol, 0.9, casi 1.000 millones de hinchas. Ping-pong, qué increíble, casi 1.000 millones de hinchas el ping-pong. Béisbol, 500 millones de hinchas, harto igual. Golf, 500 millones de hinchas en el planeta Tierra. Fútbol americano, 400 millones de hinchas en el planeta. ¿Quién gana? Lo leí hace un instante. 5.000 millones de hinchas tiene el fútbol mundial. Increíble, pero cierto. Oye, y cambiando de tema, qué brutalidad más grande, Dios mío. Qué misión tremenda tiene el presidente Kast y todo su equipo. Por Dios santo. El desempleo sube hasta su peor nivel desde la pandemia. Qué brutalidad más grande. Qué tremendo. Y eso lo palpamos hasta en el mundo de los eventos, donde estoy hace 40 años. Realmente está muy difícil, muy difícil, muy difícil. Bueno, desempleo sube hasta su peor nivel desde la pandemia, arrastrado por una crisis en la ocupación femenina. Oye, qué impresionante. La desocupación femenina está en el suelo, realmente. Impresionante. 10.5% de cesantía. Si la encuesta dice 10.5, debe ser el 12 y también el 13. Es la realidad nomás. La tasa de desocupación nacional escaló a 9.1%, la más alta desde el año 2021. ¡Qué brutalidad más grande! ¡Qué tremendo! ¡Qué angustia! Me da una angustia, pero realmente tremenda. Y se nota, se percibe, se nota y se ve absolutamente. Perdón, estoy mucho mejor del resfrío, estoy casi sano. Oye, y a propósito de cesantía, la producción de Codelco, que está llena de complejidades, está con nuevo presidente del directorio y etcétera, etcétera, etcétera, la producción de Codelco bajó un 8% por el teniente. Sin embargo, los aportes al fisco sumaron 430 millones de dólares en el lapso, esto es 94% más. Increíble, ¿eh? Qué bueno. Pero lo importante es que se bien utilice, se bien emplee absolutamente toda esta plata que, por Dios santo, que hace falta en todo orden de cosas. Y me voy a referir a lo que alcancé a ver, porque estoy con la pantalla, estoy en el locutorio central de Radio El Conquistador, pero evidentemente entre las luces, la pantalla, hablar, los micrófonos y toda la información, no puedo seguir escuchando al señor presidente, el señor Kast. Pero antes quiero decir que estoy súper contento que en Chile Crece esté Willy Díaz, que es un capo,
y Esteban Olivardo Buitrago. Se vino aquí a la Radio El Conquistador, está todos los días aquí temprano, ¿no es cierto? Lo conozco desde hace muchos años, tuve el gusto de entrevistarlo en la televisión hace unas semanas atrás y realmente le da un plus enorme a este diálogo de don Libardo Buitrago y a don Willy Díaz. Me encanta el programa, creo que va a superarse mucho, mucho, mucho, y es variado, es distinto. Libardo Buitrago es experto en todo aquello que tenga que ver con el mundo internacional, con las relaciones internacionales, con lo que está ocurriendo y no ocurriendo en los distintos países, y Willy Díaz, capo en materia de economía, absolutamente. Y volviendo a lo que le insinuaba, un poco cuando es la 1:16, lo que le estaba insinuando en relación a lo que aprecié del señor Kast, del presidente de la República, José Miguel Kast, hasta hace unos minutos. Me pareció muy tranquilo, me pareció muy bien porque no estaba leyendo, sino que a lo mejor tenía algunos apuntes con mayúscula, pero se dirigía, a comillas, al público, 980 personas sentadas en el Congreso, en el Gran Salón, ¿no es cierto? Y abordando los temas como que fuera el primer día, porque iba abordando los temas que son brutalmente graves, centrales, difíciles y de urgencia para todos los chilenos sin excepción. La economía. Estamos con una recesión brutal, una crisis económica brutal, y hay que superarlo. Y siempre, después de aludir a cada tema, ¿no es cierto?, él decía, bueno, espero que el Congreso, espero que los diputados y los senadores, espero que haya acuerdo, espero que haya visibilidad, espero que haya generosidad. Economía. La seguridad. Los niveles de criminología que se está viviendo, el crimen organizado, el crimen desorganizado, la violencia, los asaltos. Él fue como describiendo lo que estamos viviendo. La economía, los crímenes, la violencia brutal, los problemas que hay en educación. Uno a uno, muy bien, mirando hacia adelante como corresponde y no leyendo así página por página, no. Tema central, y hablando sobre cada uno de los temas, yo diría como partiendo, como diciendo estoy partiendo, llevamos 45, 50, 55 días, estamos partiendo, necesitamos unidad, necesitamos acuerdo, necesitamos solidaridad, necesitamos generosidad, necesitamos que el Congreso actúe con chilenidad. Yo siempre hablo de mi partido político, yo soy independiente, mi partido se llama Chile. Lo que necesitamos los chilenos, necesitamos seguridad, necesitamos una economía mejor o menos mala, necesitamos lo que todos sabemos, necesitamos mejor educación, mejor salud. A todos esos aspectos se refiere y se está refiriendo en pantalla el presidente Kast, lo veo aquí, lo veo pero no lo escucho, y no lo escucho porque estoy yo hablando, con mucha tranquilidad, con mucha claridad, creo que le ha hecho bien en su manera de expresarse los 50 días en que ya es presidente de la República, ¿no es cierto?, y que ha recorrido, ha viajado, ha conversado, lo han atacado, etcétera. Pero todo lo que dice produce unanimidad en quienes están en el Congreso, produce tranquilidad, produce interés, produce silencio, produce leves sonrisas, produce aplauso, pero impresionante, produce aplauso, es verdad. Porque lo que dice, lo que está diciendo el presidente Kast es muy lógico y todos los chilenos lo conocemos, todos los chilenos lo vivimos, todos los chilenos estamos de acuerdo en que hay que mejorar A, B, C, D, E, F, G, H, I, etcétera, etcétera, etcétera, etcétera. Para lo cual necesitamos generosidad, necesitamos un Congreso unido, necesitamos un Congreso inteligente, un Congreso generoso para ir aprobando con modificaciones, con esto, con esto otro, con acuerdos, qué sé yo, pero ir aprobando cada una de las iniciativas que van en beneficio de todos los chilenos. Me parece, hasta donde lo vi y oí al presidente Kast, me parece muy, muy razonable, muy cuerdo, muy maduro, naturalmente, y con mucho más experiencia que hace 2 o 3 meses en su manera de expresarse, con mucha tranquilidad, mirando a su público y diciendo cosas que son obvias en términos, en materia de educación, en materia de salud, en materia de economía, en materia de restricción absoluta a quienes vienen de afuera de Chile, ¿no es cierto?, de manera ilegal,
etcétera, etcétera, etcétera. Me parece muy bien, me parece muy bien todo lo que está expresando el presidente Kast. Muy, pero muy requete contra bien. 1:20 p.m, estamos en Mundo Real, en El Conquistador, en vivo y en directo. Y cambiando de tema, fíjese, infecciones urinarias e incontinencia en niños, nuevo fenómeno asociado a pantallas que genera preocupación. Pantallas, pantallas, pantallas. Niños chicos, aquí estoy viendo unas imágenes, niños chicos de 5, 6, 4, 7 años, ¿no es cierto? Todo el día con la pantalla. Se ve desde los 3 años, desde los 3 años. Y es motivo de conversación entre expertos y en congresos. Hay congresos en que se trata este tema que es muy grave. Los niños están todo el día, cuando los papás, el papá y la mamá están trabajando, metidos en la pantalla, metidos en el celular, metidos en el computador, qué inteligencia artificial, etcétera, etcétera. Cada vez más menores en Chile pasan horas aguantando las ganas de ir al baño, ¿se da cuenta? Por permanecer en videojuegos y redes sociales. ¡Qué brutalidad más grande! ¡Qué brutalidad más grande! ¡Qué crimen! Advierten los especialistas, no yo. Esto está llevando, ¿no es cierto?, a múltiples afecciones de salud e incluso a la disfunción renal. Porque los niños, yo tengo nietos chicos, les tengo prohibidos, prohibidos, no solamente a los nietos, sino a los papás, que por ningún motivo, ¿no es cierto?, que el celular, que el computador, que no sé cuánto, que esta cuestión, que esto, y uno ve de pronto en los autos, ve a los niños con computador, ve a los niños con el celular en el asiento trasero para que los papás puedan estar tranquilos. Pero qué brutalidad. No puede ser. No debe ser, pero por ningún motivo. Tremendo. ¿Cada cuánto deberían ir al baño los menores? Mire el análisis, el estudio. Los especialistas recomiendan que los niños orinen entre 5 y 7 veces al día, lo que equivale aproximadamente a ir al baño cada 3 horas. También aconsejan fomentar una adecuada hidratación, una alimentación rica en frutas, verduras y fibras, así como gestionar la conexión a pantallas. Claro que sí, hay que controlarlo absolutamente. Además, sugieren conversar con ellos sobre sus hábitos, estar atentos a señales como cruzar las piernas para aguantarse o pasar largas horas sin ir al baño y promover que las idas al baño son algo normal, por favor. Claro que sí, y deben realizarse sin pantalla. ¿Cómo es posible que tengan que ir con pantalla al baño, por Dios santo? Papás, por favor, pónganse las pilas de una vez por todas. Estoy viendo unas imágenes aquí, unas imágenes de niños chicos, unas guaguas con computador, unas guaguas con inteligencia artificial. Por favor, qué descriterio más grande, por favor. Estamos en Mundo Real, en El Conquistador, estamos en vivo y en directo. Ya vienen las noticias, ya vienen las noticias del noticiario, que viene muy compacto y muy interesante. Y una declaración que me parece muy buena a propósito del presidente José Antonio Kast, que está dirigiéndose, sí, lo veo en pantalla, efectivamente, lo veo muy tranquilo. El público, las 980 personas, muy serias, todo muy tranquilo, me parece muy bien. Dijo el presidente, las personas tenían una expectativa muy alta y estamos conscientes, dijo Kast hace algunas horas. Por eso quiero hacer un llamado a la esperanza. Me parece muy bien y es lo que está haciendo. Está describiendo los problemas, está llamando a la esperanza, llamando a la unión, llamando a trabajar en equipo, llamando a no pelear más, llamando a trabajar por Chile, por los chilenos. El mandatario reconoce que fue duro hacer un cambio de gabinete antes de 70 días, pero dice que había que tomar decisiones, enfatiza que en seguridad habrá acciones concretas, no me cabe duda, eso lo digo yo, llama a la oposición a hacer propuestas serias al proyecto de ley de reconstrucción y remarca que los recortes no afectarán ningún derecho social, pero que incivilidades como no pagar el CAE no son derechos sociales. Sobre frases que han generado críticas, dice, comillas, no me eligieron por ser buen orador, sino para hacer la pega. Sí, porque buen orador, el presidente Kast, no es. Pero yo tengo confianza, y ojalá Dios quiera funcione, que cumpla con lo que la inmensísima mayoría, 60% de los chilenos, queremos que ocurra. Y yo creo que la inmensa mayoría, más del 60% de los chilenos, quiere paz, quiere educación, quiere salud, no quiere más crímenes, no quiere más robo, no quiere más estafa, no quiere más extranjeros que vengan a delinquir.
Todo eso yo creo, no creo, tengo completa seguridad que la inmensa mayoría de los chilenos no están de acuerdo y quieren absolutamente otro Chile, otra manera, de todas maneras. Queridos amigos, estamos en Mundo Real en El Conquistador, ya se vienen las noticias y yo quiero, sí, que hoy día están un poco dilatándose y quiero darle unos consejos muy importantes ahora ya. Aquí los tengo. No los tengo. Aquí lo estoy encontrando. Aquí estoy. Gracias. Estamos en Mundo Real en El Conquistador, estamos en vivo y en directo y estamos siempre con mi celular 998210876. 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

0: 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Volvemos de inmediato.
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3: El consumo mundial de vino cayó un 2,7% en 2025 y Chile no ha estado exento de este ajuste. La producción se contrajo un 9,9% y la superficie de viñedo disminuyó un 3,7%. Para el ministro de Agricultura Jaime Campos, la estrategia que debe asumir la industria es clara.
4: Lo que refuerza nuestra estrategia en el sentido de que en materia vitivinícola, como también en otros productos que exportamos, nuestra apuesta más que a la cantidad tiene que estar dirigida a la calidad, a la producción de vino premium, donde la relación calidad-precio es muy favorable para los productores chilenos.
3: En ese escenario ya surgen ejemplos desde el sur de Chile. Viñas de autor como Casa Clocker Prams están abriendo camino con espumantes de alta calidad producidos en la cuenca del lago Llanquihue, demostrando que la crisis también puede ser una oportunidad para innovar desde el territorio.
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0: Volvemos, estamos en Mundo Real, en El Conquistador, estamos en vivo y en directo, 20 para las 2 de la tarde, y estamos aquí con Emilio, en la mesa técnica, viendo un poco el discurso del presidente Kast, y oyendo algunos de sus conceptos. A ver, subamos el volumen para poderlo... Más fuerte el volumen.
1: La aceleración y en la resolución de los temas críticos.

0: porque no ha ido focalizando. No podemos abordar las 3 millones de horas pendientes, el listado completo de los 3 millones de pacientes en espera, pero sí podemos focalizar el esfuerzo y así ir avanzando paso a paso en las distintas necesidades de las personas. El deporte también es fundamental para fortalecer nuestro desarrollo social. Un saludo a la ministra. Y también un saludo y un agradecimiento al Senado y a la Cámara de Diputados por aprobar la ley de sociedades anónimas deportivas. Esta es una política de Estado, no es una política de un gobierno. Así que le agradezco la agilidad y la resolución en la promulgación de la ley de las sociedades anónimas deportivas, que fue aprobada transversalmente y que hará un antes y un después en lo que es el fútbol. Porque con esta normativa vamos a fortalecer la transparencia, la fiscalización y la probidad en la gestión de los clubes, terminando con prácticas que han afectado la credibilidad de la actividad, como son la multipropiedad y los conflictos de interés, porque eso le da opacidad al deporte que es masivo en Chile. Esta ley protege a los hinchas y permite que el deporte profesional se desarrolle con reglas claras, con responsabilidad y con confianza. Además, como hemos anticipado en estos días, estableceremos una mesa de trabajo para impulsar el plan de recintos deportivos para Chile, que permita acelerar, mediante acuerdos público y privado, la construcción de infraestructura a nivel regional y también, por qué no decirlo, contribuir a que todos los clubes, todos los grandes clubes puedan tener su espacio propio para desarrollar sus actividades. Los espacios deportivos no son solamente de un club, no es un llamado a uno u otro club, es un llamado a Chile entero. Y ahí el Estado sí puede contribuir al desarrollo y al impulso de la infraestructura deportiva, cultural, tecnológica en el país.
1: Claro, estamos en Mundo Real del Conquistador, en vivo y en directo como siempre, y en forma excepcional estamos, ¿no es cierto?, colgados de la intervención del presidente de la República, el señor Kast, en este lunes primero de junio de 2026. Nos parece importante, nos parece interesante, nos parece positivo, nos permite opinar después, conversar después, desglosar un poco y un mucho los distintos temas que ha tocado. Lleva más o menos una hora y fracción, diría yo, hasta este minuto. Son una de la tarde y 44 minutos. Estamos en vivo y en directo. Y a ver si escuchamos un par de minutos más, don Emilio, de la mesa técnica.
0: Y también a respetar las reglas, y nos muestra que hay capacidad de superación cuando uno se prepara y se entrena. Queremos que el deporte acompañe a las personas durante toda la vida, desde la infancia hasta los años dorados, porque el deporte no es solamente una forma que mejora la vida de los deportistas, sino mejora la vida de todas las personas y fortalece con creces el tejido social de nuestra nación. En los cimientos de todo el desarrollo de una nación está la educación. La educación es fundamental. Y aquí a los equipos que están en el Ministerio de Educación les quiero dar las gracias por todo lo que están realizando. Y esto lo decía, gracias ministra, gracias a su equipo, esto lo decía con toda claridad Gabriela Mistral. Y hay una frase que todavía nos interpela. Ella decía: todo procede de la escuela. Allí se forjan los corazones y los cerebros que forman el alma de la patria. Según como sea la escuela, así será la nación entera. Palabras que hoy día resuenan en todos nosotros. Y hoy día en la educación podemos decir que hemos perdido tiempo muy valioso. Hemos perdido tiempo y oportunidades gigantescas. Hemos vivido distintas reformas, pero esas reformas extraviaron las prioridades. Y nosotros tenemos que ir recuperándolas paso a paso, porque el aprendizaje dejó de ser la prioridad. Se fueron debilitando valores esenciales como el respeto, el orden, la disciplina en nuestros centros educativos. La violencia ganó terreno en nuestras escuelas. Este año en Calama tuvimos que lamentar el asesinato de María Victoria Reyes, una inspectora que murió a manos de un estudiante armado. Eso tiene que resonar en nuestro corazón, en nuestra mente. Y por eso ingresamos al Congreso el proyecto de ley de escuelas protegidas, para que los establecimientos puedan prevenir de alguna manera y enfrentar la violencia también con otras herramientas. Y por eso también le agradezco a la Cámara de Diputados y a la Cámara de Senadores, que está en trámite todavía, el aprobar la idea de legislar. Es muy importante no llegar una vez más tarde a enfrentar la violencia al interior de nuestras escuelas. En nuestras manos está la seguridad de nuestros niños, y en las manos de los senadores está poder sacar con prontitud esta norma que va a velar por la seguridad de todos los niños y de toda la comunidad escolar. Por otro lado, hemos escuchado a los que están en las escuelas. Hemos hecho reuniones a lo largo de todo Chile con los distintos directores y también con profesores. Y a partir de esas reuniones queremos crear un directorio a nivel nacional con directores de escuela, para que ese Consejo Nacional de Directores, analizando la realidad en conjunto con el Ministerio, en conjunto con distintas autoridades, encontremos cómo facilitar la gestión en las escuelas, que el ministerio no se convierta en un obstáculo para el desarrollo de los proyectos educativos. Tenemos que devolverle a las familias el lugar que tienen que ocupar y que nunca debieron haber perdido en la elección de los proyectos educativos. Tras una década de ir centralizando el sistema de admisión escolar, hoy día, ¿qué piden las personas? Que enfrentemos el tema. Muchas personas hoy día nos piden que hagamos, como lo señaló la ministra, una pausa y que analicemos qué ha ido sucediendo con las leyes que aprobamos y que llevamos a la práctica. Hay temas que analizar, hay temas que cambiar. Y no cerremos los ojos a algo que es evidente y a algo que nos piden los apoderados. Que se vuelva a ponderar el mérito de los alumnos. Que se vuelva a dejar que los padres puedan elegir el establecimiento educacional para sus hijos. Por algo se crean proyectos educativos distintos, para que los padres tengan una posibilidad de elegir entre unos y otros. Por algo los niños son los que nos exigen. Yo me esforcé por tanto tiempo y quiero tener una posibilidad.
1: Oh, hemos escuchado un ratito, unos minutos, las palabras, el discurso, hoy día lunes 1 de junio de 2026, del presidente de la República, el señor Kast. Sus planteamientos, sus ideas, los deseos, refiriéndose a todo aquello que nos ocupa, nos preocupa y nos angustia, ¿no es cierto? Obviamente, la economía, la inseguridad, la educación, los inmigrantes ilegales, la violencia salvaje que se está viviendo, los problemas de salud, etcétera, etcétera, etcétera. Y ha sido muy, muy claro, muy tranquilo en decir, bueno, lo que queremos los chilenos es esto, es esto, es esto. Ojalá, Dios mío, yo pido que se puedan lograr la inmensa mayoría de estos propósitos que también la inmensa mayoría de los chilenos queremos, necesitamos y soñamos. ¿No le parece? Tengo algo muy interesante que comentarles, queridos amigos. 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

0: Muy buenas tardes, 2 de la tarde, ya con 2 minutos, estamos dando inicio a un nuevo capítulo de Buenas Tardes Mercado, con dos grandes cracks de la economía, don Manuel Bengolea y don Pepe Arias. Buenas tardes, ¿cómo están las canciones de la tarde?
1: Qué decepción encontrar aquí a don Willy, ¿eh?
2: Bueno, pero es que a veces uno tiene que conformarse con alguien pelado.
0: Va a tener que bancárselas nomás toda esta semana y parece que un par de días más después, porque la querida Bárbara está viajando en un viaje de estadios, la vi en Instagram. Sí, ah, parece que fue a recorrer estadios con el hijo.
2: Llevó al hijo, sí, claro. Fue a recorrer estadios.
1: Oye, exactamente. Pero si iba a ir a estadios, yo me habría ofrecido para llevarle las maletas.
0: Así que... Nuestra Barbarita está de viaje, que descanse, que lo pase muy bien. Pero acá estamos en otra realidad. Y yo creo que, para darle contexto a lo que probablemente Pepe nos va a comentar, partamos con el dato del IMASEC, porque
1: es malo.
2: Desde luego, hablemos de que se esperaba en el sentido de que cuáles eran los pronósticos que habían hecho diferentes analistas, y los pronósticos iban desde menos 1% de caída hasta más 1% de aumento. El dato duro fue 1,2% de caída, ¿no es cierto? Cuando hablamos de caída es con respecto al mes de abril del 2025. Por lo tanto, podemos decir que a abril, en términos anuales, la economía chilena se contrajo 1,2%. Ya la disculpa de que Boric y que Boric no sirve, porque esto es abril y esto es totalmente de José Antonio Kast. Por supuesto, todos quienes entendemos economía sabemos que la economía no es llegar y apretar un botón como cuando uno prende o apaga la luz, ¿no es cierto? Tiene una dinámica que nos guste o no nos guste, no es tan fácil. Pero independiente del punto político, lo quiero dejar al lado, el punto político, aquí lo que me queda claro, ¿no es cierto?, es que la economía chilena necesita un reajuste urgente. Porque, claro, uno puede mirar los datos de los primeros 4 meses y son un poquito más benevolentes, puede mirar y decir, oye, casi toda la caída de abril del 2026 se explica por una tremenda caída que hubo en la minería, ¿no es cierto? Para pa aquellos mal pensados que quieran sacar puntos políticos, les aclaro que esto ya no tiene mucho que ver con el tema de Codelco, tiene algo que ver con Codelco y con todas las otras mineras. Esto tiene que ver probablemente con el tema de, y ahí Willy nos puede ilustrar, de la minería que tuvo el accidente, ¿no es cierto?, que lo tuvo hace poco tiempo, y son cifras que se comparan con la producción hace un año, y por supuesto la caída es dramática. Pero dejando fuera la minería, que depende mucho de la demanda externa, ¿no es cierto?, vámonos al IMASEC no minero, que es un tema que uno, claro, ahí ya puede decir, oye, ¿cómo crece el resto de la economía? Olvidémonos por algún minuto, como si pudiésemos hacerlo, de la parte minería. El problema es que el IMASEC no minero aumentó, por supuesto que aumentó, 0,4%. Pero 0,4% es más fome que no sé, que por lo menos por teléfono. Porque la verdad que no sirve más mucho. Si uno le mete el crecimiento de la población, que yo creo que es más del 0,4% al año, entonces PIB per cápita, que es lo que realmente importa, sigue cayendo. Ahora, claro, hay sectores que denotan probablemente un poquito más de dinamismo con el sector comercio, sector servicio, y uno podría argumentar de que estos van a seguir expandiéndose con mayor fuerza para adelante, pero con mayor fuerza significa crecer desde el 1,5-2% al 2,5%. Y con el 2,5%, insisto, sigue siendo más fome que por lo menos por teléfono. Por lo leas por teléfono, lo entretenido por lo leas en persona, no por teléfono. Entonces, se hace más evidente que nunca que necesitamos darle un impulso al crecimiento económico de Chile. Y aquí es donde entra la famosa ley de recuperación, ley de la, me importa un pepino, ¿qué? pero la ley que propone, ¿no es cierto?, el presidente Kast, que yo creo que sí le va a dar un impulso económico, porque necesitamos un impulso económico. Y necesitamos un impulso económico porque las compañías se tienen que atrever a invertir nuevamente, porque a través de potenciar la inversión, ¿no es cierto?, se potencia la contratación, y después de la contratación viene el salario, que es la buena noticia para todos los chilenos que no nos escuchan. Así que, señores auditores, independiente del color político, me importa un soberano pepino el color político. Chile necesita crecer o volver a crecer económicamente. Ya la semana pasada tuvimos suficiente evidencia del que el mercado laboral o la situación del mercado laboral es de urgencia. Lo han dicho muchos expertos laborales, entre ellos David Bravo, y hace bastante tiempo. Y cuando digo bastante tiempo, 6 meses, 1 año, y la verdad que, claro, los políticos podrán no querer tomar este tema porque el tema es pinudo, porque el tema, como todas las soluciones, ¿no es cierto?, no existen las balas de plata, y toda solución significa de alguna manera que alguien tiene que acarrear ese costo, y por supuesto que ese alguien usualmente son las capas más débiles de la población, y nadie quiere indicarle a ellos el costo. Bueno, lamentablemente, se tiene que hacer algo, y el se tiene que hacer algo es, hagamos de una vez por todas, crecer la economía, flexibilicemos el mercado laboral, porque también necesita una flexibilización importante, y porque si no, vamos a tener muchos problemas por delante. He dicho.
1: Porque sí, además, yo creo que
2: lo que está diciendo Kast me parece interesante.
1: Yo creo que en términos generales, bueno, lo del IMASEC es muy doloroso para todos, digamos, porque se ve en cifras muy claras lo que se había anticipado de alguna manera. Esta es como la razón del por qué los indicadores de empleo no están funcionando. Es porque no hay crecimiento, no hay creación, no hay nada, digamos. Y aquí el Estado o el gobierno tiene la posibilidad y la obligación de crear normas para que el mercado salga a hacer lo que tiene que hacer y que mejor sabe hacer, que es crear empresa, crear proyectos, invertir y por lo tanto generar trabajo. Eso es lo que nosotros esperamos de este gobierno, que cree las condiciones. Me parece que el plan de reconstrucción que presentó el gobierno hace rato y que ya fue aprobado por la Cámara de Diputados y que ahora está en el Senado, va absolutamente en esa línea. Por lo tanto, si a mí me preguntan si es importante que tenga una mayoría fundamental, fundante y de futuro, me importa un rábano, como dice Manuel. Un voto es suficiente y que esta cuestión salga y salga luego. Y si sale con un voto o con medio voto o con un cuarto voto, mira, me da exactamente lo mismo. Fallo fotográfico, compadre, en el último minuto convencieron a quien tenía que convencer. Pero necesitamos que esas normas se aprueben ya. El gobierno necesita crear las condiciones para que los privados y todos aquellos que puedan emprender inviertan y se creen trabajo, que es lo que necesitan los 900.000 personas que están esperando hace mucho rato, y sobre todo las mujeres y las mujeres más jóvenes. Por su intermedio, señor presidente.
0: Muy bien, muy bien. Oye, yo solo agregar que el proyecto de reconstrucción es tan relevante que está, lo que busca al final es retrotraer todo lo que de alguna manera se echó a perder o se pudrió en la reforma del 2014. Hasta antes del 2014, vale decir, entre el 93 y el 2013, Chile crecía en promedio al 4,8%, y por lo tanto, para volver a tasas de esas, vamos a necesitar mucha más inversión, pero también vamos a necesitar algo que no es tan fácil de... que no es tan fácil de aumentar, que es la población. La tasa de crecimiento de la población, la tasa de natalidad viene cayendo, la tasa de crecimiento de la población viene debilitándose, y si uno mantiene la participación del empleo en la población en edad de trabajar, entre 18 y 65 años, vamos a necesitar una cantidad importante de gente para poder llegar al crecer al 4%. Así que estamos en un problema mayor.
2: Buen punto, William, y por lo demás un problema que tienen todos los países occidentales. El punto es, ¿a quién, de dónde va a importar gente? Porque no es tan baladí. O sea, a Europa, como se hizo en la época de don Carlos Ibáñez del Campo, o en la época de Manuel Montt, en el año 1850, olvídate, si los europeos tienen este problema y mayor.
1: Tienen un problema mayor.
2: Sí. Nosotros, Chile, claro, ha crecido la población a punta de muchos ilegales, también gente que emigró buscando mejores oportunidades en forma legal, pero no es fácil la solución del problema, Willy, no es que esté tomando partido, y yo estoy de acuerdo contigo en el diagnóstico, hay que traer o traer más gente a Chile o convencer a los chilenos que tengan más hijos, pero eso de convencer a los chilenos que tengan más hijos, te la regalo, no es tan fácil.
1: Sí, no, hay un tema muy complejo en esto a nivel mundial, Manuel, como tú dices, que tiene que ver con la existencia de un crecimiento muy distinto y de condiciones de vida muy distintas entre países que son cercanos, digámoslo así, para no decir que están necesariamente con frontera. Porque claro, si tú ves las condiciones de vida que hay en México y en Estados Unidos, y ahí sí que hay una calle de por medio, en algunas partes, claro, es muy difícil compatibilizar el crecimiento sin mirar lo que está pasando al otro lado de la calle. Es muy difícil pensar que un marroquí no ve lo que está pasando en España. Es muy difícil que gente de más del centro de Europa, la parte mediterránea, no quiera emigrar en una balsa a Italia, digamos. O sea, es muy difícil pensar lo que pasó en algún minuto en términos de la libertad y los derechos que se conculcaron en Venezuela y no pensar que esa gente iba a querer salir de Venezuela. Y terminaron muchos de ellos en Colombia, en Perú, en Ecuador, en Argentina y en Chile. Entonces, cuando se producen estas condiciones tan disímiles de crecimiento, de condiciones de vida, hay gente que se moviliza, hay gente que sale a buscar mejores condiciones de vida. Y eso es un fenómeno absolutamente mundial, eso no es que no esté pasando solo a nosotros. Eso.
0: Exactamente, así que va a ser un temazo. Yo comparto con Manuel que aquí la inmigración, por supuesto, que tiene que ser legal, una inmigración que venga a aportar con gente de todo tipo. O sea, necesitamos profesionales formados en educación superior, pero también necesitamos gente que venga al, entre comillas, sueño americano en Chile. Gente que venga a partir desde abajo, a crecer, en fin, o sea, es una combinación bien difícil de lograr, pero...
2: Lo que no necesitamos son los vándalos del Tren de Aragua, toda esa manga de pelafustanes, que eso no lo necesitamos.
1: Bueno, la inmigración ilegal es la que no necesitamos, porque si alguien entra ahí ilegal, por algo lo está haciendo. Por algo quiere mantener en secreto su identidad o ni siquiera revelarla. O sea, claramente nosotros necesitamos la inmigración legal. Y hay países que sí lo hacen correctamente. Yo conozco de cerca la experiencia, me tocó vivir allá, de Australia. Australia publica cada cierto tiempo una lista de las profesiones que necesita. Así de simple. O sea, la publican en los diarios, en las páginas web, y dicen, mire, nosotros por los siguientes 3 años vamos a favorecer que venga mucha gente, yo me acuerdo en la época en la que yo estaba, del área de salud. Necesitamos enfermeros, choferes de ambulancia, bomberos, gente que maneje helicópteros, me acuerdo, que me llamaban la atención ciertas profesiones. Si usted tiene esa profesión, y ellos te dicen, véngase a vivir a Australia, y nosotros le vamos a dar toda la facilidad para que usted obtenga sus papeles y se quede acá. ¿Qué es lo que están diciendo? Están focalizándote y te están dando el camino, el track record de aquellas cosas que el país necesita. Te está diciendo, esto es lo que necesito, y por lo tanto, de otras profesiones no te voy a dar facilidades. Es más, no quiero que venga porque no necesitamos. Me parece que ese es un camino súper correcto en términos de señales. Como diciendo, esto es la gente que yo necesito y que voy a favorecer que se venga acá y que legalmente se instale acá y que va a contar con todas nuestras facilidades. Eso no es nada difícil de hacer, eso es bastante sencillo, determinar cuál es tu demanda en el futuro y a esa gente darle prioridad.
0: Claro,
2: bien.
0: exactamente. Por eso que es bueno ese ejemplo de Australia, Pepe, ¿eh? Yo no sé
1: Sí,
0: si
1: señor.
0: acá
2: Oye, te
0: usen
2: voy a
0: allí. Bueno.
2: aclarar que Australia partió como una colonia penal a principios del 1800.
1: Sí,
2: O sea, tiene menos historia que nosotros, menos. Y hoy día es un país triple A, o sea, máxima categoría de riesgo en materia de inversión. Es un país súper ordenado, es un país con una calidad increíble, Australia y Nueva Zelanda. Así que, para aquellos políticos, ¿no es cierto?, que estilo a hablar pelotudeces en las 24 horas del día, que eso sí que tenemos harto nosotros, vean lo que ha hecho Australia, porque la verdad que es un ejemplo a seguir. Oiga, don Pepe, usted que siempre le gusta comerse los sapos fritos, por ponerlo de alguna manera, que si le, si,
1: autoflagelación, dice
2: oh,
1: usted.
2: claro, que le gusta leer todas esas latas y todo. Lo único que he visto, porque no he tenido un minuto para ver al presidente Kast dirigirse a la nación, lo único bueno y que me encanta es el registro único de vándalos, que lo encuentro fantástico, me encanta, para que
1: Sí.
2: quede claro. Y que si se les
1: Sí.
2: puede pasar la mano, me importa un huevo que se les pase la mano a esta altura. Ya no quiero más vándalos.
1: Sí, yo
2: Me
1: estaba
2: importa un pepino.
1: escuchando, confieso que tomé mi cuaderno y lápiz, así como antes, y me puse a escuchar el discurso del presidente. Me salí de escucharlo porque tenía que conectarme al programa, pero partió hablando por seguridad, que evidentemente es el tema que a todos nos tiene más con signo de pregunta, digamos. Hay que ser realista en esto. La gente esperaba algo más concreto en seguridad, y al final hemos hablado más del tema económico que el tema de seguridad. Tanto así que le costó de alguna manera eso, yo creo, el puesto a la persona que fue designada, la primera ministra. Así que claramente hay un tema aquí, digamos. Ahora, de los anuncios concretos que hizo el presidente, hay un plan que se llama el Plan de Intervención de Barrios Intensivos. Dijo que se habían identificado 50 barrios a nivel nacional y que se iban a intervenir de una manera muy directa, digamos. Carabineros, investigaciones, cámaras, vigilancia, qué sé yo. O sea, habló, no dijo cuáles eran por razones obvias, pero me imagino que el listado está clarísimo, digamos. Habló de una agenda legislativa muy intensa en el plan de seguridad. Habló de fortalecer el control migratorio. Dijo que lo más importante era como cerrar la puerta primero y tener esa puerta cerrada y luego empezar a ordenar hacia adentro, porque si no, todo lo que tú hicieras aquí adentro no tenía ningún sentido mientras la puerta estuviera abierta. Y ahí cayó en
2: Claro,
1: el plan
2: eso
1: de
2: es
1: lo
2: como
1: que decías
2: llenar un
1: tú.
2: tarro de agua con un hoyo.
1: Claro.
2: Porque
1: Tal
2: entra
1: cual.
2: agua, pero se va por el otro lado. Ese es el
1: Claro, no.
2: problema de que teníamos de seguridad. Ya,
1: No,
2: dale, perdóname.
1: exactamente. Y ahí cayó, no, por favor, ahí cayó a lo que decías tú, Manuel, en la creación del registro de vándalos y de inseguridades, digamos. Primero que nada, esto es un proyecto de ley, o sea, esto no es algo que se haya creado por decreto, va a ir al Parlamento, pidió la ayuda a todos los parlamentarios en esto, y básicamente consiste en que aquellas personas que sean sorprendidas cometiendo delitos contra la propiedad, contra el transporte público, quemando cosas, vandalizando propiedad pública, pintando grafiti, cosas de ese estilo, dependiendo de la profundidad o del tamaño del delito, no van a poder acceder a beneficios sociales. Y ahí se habló claramente de gratuidad y de pensión garantizada y cosas de ese estilo. Obviamente él también habló de rehabilitación, en el sentido que alguien que comete un delito puede de alguna manera resarcir eso, digamos, que me pareció correcto
2: Sí.
1: esa coma, digamos. Pero se habló muy correctamente de eso, digamos. Después, en el tema de seguridad, habló largamente sobre el tema de carabineros, la policía e investigaciones.
2: Pero espérate. En el tema del registro único de vándalos, ¿no es cierto? Que yo entiendo que la gente que anda pintando esos grafitis que algunos definen como arte, ya está bien. La definición de arte da para cualquier cosa, digamos.
1: Cuestionable, claro.
2: Pero, claro, pero ¿qué pasa con el que insulta a carabineros? ¿Con el que agrede a carabineros, PDI, todo lo que sigue, ¿no es cierto?
1: Sí.
2: Sobre todo aquellos que insultan. Porque yo me acuerdo, ¿no es cierto?, en el estallido social, algunas personas conspicuas, diputadas hoy día, que gritaban, puta maraca, pero nunca paca, ¿te acordáis?
1: Sí, pues.
0: Sí, claro.
1: Y
2: Entonces, ¿qué
1: usted lo dice
2: pasa
1: entre
2: con...
1: comillas, así que no está cometiendo
2: Claro,
1: ninguna
2: No, yo lo digo, yo jamás, o sea, yo respeto y me encantan los carabineros. ¿Qué pasa con esa persona que no, que, a ver, no hay necesidad de ir y pararse al frente y decirle tamaño impromedio, pero qué pasa si uno pone en su cuenta de, qué sé yo, redes sociales, pone una alusión contra la autoridad, contra carabineros, ¿dónde quedamos con eso? ¿Qué pasa? Porque yo encuentro que, además, todo este tema de la funa, que denota dos cosas que son súper importantes para el funador. Una, que es un tarao, porque uno funa cuando ya se le acaban los argumentos, ¿no es cierto? Y segundo, que no tiene nada que proponer. Las dos cosas son re malas. Entonces, ¿en qué minuto paramos esto? ¿En qué minuto paramos la funa, paramos la agresión? Porque no puede tener el mismo valor, y lo voy a decir claramente, que una persona inteligente, educada, te diga a ti que eres un idiota, a que un tarado sin educación te diga a ti que eres un idiota. Sí, somos todos iguales, sí, somos todos iguales. Pero, ¿no es cierto?, hay una diferencia entre gente que va por la vida sin ningún empacho en insultar, en funar, porque, digámoslo una vez por todas, la izquierda extrema es especialista en el funo y después salen diciendo, ay, es que cada uno cosecha lo que siembra. Ya, córtenla. Entonces,
1: a ver, en el caso particular que usted menciona, don Manuel, que es esa frase que efectivamente se hizo famosa durante ese periodo, lo de, voy a repetir entre comillas, puta maraca, pero no paca, digamos, eso evidentemente es una injuria. Y si las personas a las cuales recibieron eso no hicieron nada, porque eso está tipificado en la ley, yo creo que tiene más que ver con la poca probabilidad que ellos veían de que los jueces tomaran eso. Porque efectivamente eso a todas luces es una injuria, no hay ninguna duda de eso. ¿Y por qué no entonces la institución, no sé, no, o la persona a la cual se la dijeron, no hizo nada al respecto? Porque en ese minuto, ¿quiénes lo decían? ¿Un diputado? ¿Una autoridad? ¿Una persona que estaba en un nivel aparentemente superior? Entonces yo creo que tiene que ver con no sé cómo decirlo, como una percepción de la justicia. Yo creo, para bien, que han cambiado las cosas. Yo creo que hoy día una persona que dice una barbaridad de ese tipo públicamente, que la sostiene y que es filmada y que aparece en los medios de comunicación y que aparece en un matinal diciendo una cosa de ese estilo, yo creo que hoy día el clima cambió. ¿Eh? Así como ellos decían que Chile cambió, bueno, yo creo que el clima también cambió en ese sentido. Yo creo que hoy día un juez lo pensaría bastante de no considerar una cosa de ese estilo y sacársela y que se la saquen pelada, digamos.
2: Está bien,
1: eso
2: el juez,
1: creo yo.
2: Pero, ¿quién va a llevar la demanda ante el juez? Porque tú comprenderás que probablemente muchos pensaban llevar esto a un juez y decían, no, me va a tocar el típico juez zurdo y va a decir que esta cuestión...
1: Sí, pues eso es lo que yo creo. Claro, que eso no tiene ningún sentido. Claro, y al final
2: sería... Está bien, pero uno puede hacer esfuerzos administrativos y de oficio. ¿Sabe qué más, señor? A usted está aquí. Usted lo escribió en su cuenta de X, o en su cuenta de lo que me da lo mismo, en la que sea.
1: Sí. Entonces,
2: que uno pueda actuar de oficio, al tiro, de inmediato. No más le será. Si alguien que insulta, insulta. No te lo estoy diciendo por la funa que le hicieron a la ministra en la Universidad de Chile. Eso es otro tema.
1: No, eso ya, eso fue una agresión. Sí. Por supuesto. Eso fue harto más que funa. Bueno, mire, siguiendo con un pequeño recuento de lo que dijo el presidente, que no es tan pequeño porque no es poco lo que dijo ni lo que habló, él habló muy directamente de respaldar a las fuerzas de carabineros, de la policía y gendarmería. Dijo que en los últimos 5 años han salido del orden de los 4.700 carabineros, 4.700 en 5 años, que eso claramente es mucho más salidas que entradas, por lo tanto hoy día tenemos menos carabineros que hace 5 años. Habló de que él como presidente y este gobierno como administración estaban, dijo que nadie se pierda mientras las fuerzas de orden usen de manera legítima toda la fuerza, cuenta con todo el apoyo del gobierno. Y ahí hubo aplauso cerrado, digamos, respecto a esas palabras. Digamos, y me parece muy correcto esa distinción. mientras se haga el uso legítimo de la fuerza. Eso es lo correcto en un Estado de Derecho, digamos. Así que bien
2: Pepe,
1: por eso.
2: Pepe, pero está bien, yo entiendo ese punto. Pero resulta que en este gobierno, y me parece bien que el presidente lo apoye, pero ¿qué pasa si toca un gobierno progre como el gobierno anterior?
1: Bueno, para eso van a quedar las leyes que se van a ir dictando. Esa es la gracia acumulativa, digamos. En el sentido de que si esta ley existe y cuenta con un respaldo relativamente transversal, yo creo que va a ser muy difícil para alguien no estar de acuerdo con eso, en la medida en que todas estas sanciones sean sanciones razonables. Finalmente, es una persona que está destruyendo bienes públicos con una mano y con la otra mano está pidiendo beneficios públicos. Eso es, de todo punto de vista, ilógico, digamos. Al menos ilógico, digamos.
0: Pero Pepe, tú mencionaste la importancia de las de las leyes, en el fondo. Con esta precariedad política que hay, que a ratos el Congreso tiene un sentido y a ratos tiene otro, ¿crees tú que va a haber la necesaria estabilidad política de equilibrio en el Congreso para no modificar con mayorías relativas, ¿no? ¿Algo que hizo un gobierno anterior?
1: ¿Tú dices en 4 años más, o sea, en otro gobierno?
0: Sí.
1: No soy capaz de asegurar algo como eso, porque si efectivamente este gobierno, digamos que no es capaz de hacerlo o de cumplir con las expectativas que tiene la población que lo eligió en diciembre recién, pues si estamos a 6 meses de esta elección, y en 4 años más viene una ola completamente distinta, digamos, más a la izquierda de Boric, o más a, ya no sé para dónde, más al norte que al norte, digamos, una cosa desconocida hoy día.
2: Pepe, no.
1: ¿Qué quieres que te diga?
2: Llamar a la mala suerte, por favor.
1: No, pero es que solo trato de responder la pregunta. En esa teoría, un cambio político muy profundo, nuestro sistema institucional es tan malo, es malo por la fragmentación política que tiene, y es malo porque le exige mayoría simple a leyes que deberían ser de

0: 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Son ya las 2 de la tarde con 31 minutos. Nos vamos al corte y volvemos en breve. No se vaya.
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3: Israel en el Líbano, y declaró el gobierno que se retiraban o no estaban dispuestos a conversar los iraníes con Estados Unidos si los ataques continuaban, y amenazó con cerrar completamente el estrecho de Hormuz, Irán, producto de estos ataques de Irán al Líbano. Consecuencia, el precio del petróleo está en $91.92, sube casi 5% con respecto al cierre del día viernes anterior. El tipo cambio, como sube más el petróleo que el cobre, sube un poco, 3 pesitos, una cosa así, nada del otro mundo, cae en forma muy importante la bolsa, está cayendo Soquimich, está cayendo Latam, por supuesto, si sube el precio del petróleo. Falabella, Parque Arauco, Chile, Morplaza, BCI, todo lo que es consumo interno. Yo creo que también aquí estas fueron arrastradas un poco por las cifras relativamente malas del IMASEC. Y afuera, y aquí están pasando cosas curiosas, el Nasdaq sube 0,7%, el S&P 500 sube 0,5% y el Dow Jones sube 0,1%. Lo que hemos asistido los últimos días, don Willy, es a un aumento increíble en el precio de las empresas relacionadas a tecnología. Todos los días nos sorprenden las empresas que producen chip, las empresas que son de inteligencia artificial, las empresas que son de software también, no han dado nada mal ahora último, y resulta que las acciones tecnológicas, yo te digo, desde el embrollo de Estados Unidos con Irán, han tenido un alza de aquellas. Y fíjate que te voy a dar un dato. Yo sigo algunos índices relacionados a la tecnología que han tenido desde el 28 de febrero, que eso era antes que se produjeran los ataques de Estados Unidos e Israel a Irán. Antes de eso, y fíjate que me encuentro con que en ese periodo, el Nasdaq, 28 de febrero a la fecha, el Nasdaq ha subido 21%. Todos aquellos que decían, no, que aquí es Estados Unidos, porque Trump aleja a los gringos, bueno, le da claro, 21% subió el Nasdaq desde el 28 de febrero. Son dos meses, son marzo, abril, mayo, tres meses, perdón, y un poquito más. Las acciones del sector tecnológico. El Nasdaq no es solamente tecnología, la mitad del Nasdaq es tecnología. Las empresas del sector tecnológico han subido 32%. Estamos hablando del mismo periodo. El S&P 500 ha subido 10%. El Dow Jones, ¿dónde está el Dow? Ah, no lo tengo, pero ¿dónde está un índice latino? En el mismo periodo ha caído, 4%. Entonces, ¿por qué digo esto? Porque estamos viendo una cosa bien interesante. Lo que Trump consiguió con su famoso Día de la Liberación de abril del 2025, hace más de un año, ¿te acuerdas cuando sacó ese letrerito y que cayeron entre ellos Chile, que era, tenía tratado de libre comercio y toda la cuestión? Bueno, nos fuimos, no va, te fuiste mojón por el agua, como me decían a mí cuando era chico. Y lo que produjo fue una estampida en general de todos los inversionistas que decían, arranquemos Estados Unidos porque Trump no es confiable. Por supuesto que en ese periodo, desde abril del año pasado hasta, yo diría, diciembre del mismo año 2025, los inversionistas no querían nada que ver, no querían tener nada que ver con Estados Unidos. Cayeron las bolsas en Estados Unidos. Se depreció el dólar, 10%, con respecto a la mayoría de las monedas. ¿Qué pasa en enero y en febrero? Bueno, en febrero viene un poquito esto y después aparece el tema de Irán, ¿no es cierto? Y el tema de Irán deja varias fragilidades muy a puerta de los inversionistas. La más importante de ellas, ¿no es cierto?, es que seguimos dependiendo del precio del petróleo, nos guste o no nos guste. Y pasó de $60 a $100 o más. Pero lo otro que deja como corolario la, ¿no es cierto?, esta famosa agresión, guerra, como le quieran poner, de Estados Unidos e Irán, es que la tecnología es tremendamente necesaria para la guerra. Y adivinen ustedes quién posee la tecnología de punta. Nos guste o no nos guste. Estados Unidos. Y cuando vemos el retorno del sector tecnológico, el Nasdaq y el S&P 500, oye, estamos hablando de tres meses y un día. Las diferencias son gigantes. ¿Se fija? Ahora, ¿por qué esto es interesante para nuestros auditores? Te preguntarás tú, Willy, y probablemente don Pepe ya sabe la respuesta. Porque las AFPs que manejan nuestros ahorros tienen mucho más plata invertida en Estados Unidos y mucho más plata invertida en tecnología que en acciones chilenas. Por lo tanto, si quieres saber para dónde van sus inversiones, querido auditor, fíjese mucho más en Estados Unidos que en Chile. Pero cuando digo mucho más, notoriamente más. Ya no es que tengan un poquito más, no, muchísimo más.
4: Ya. Oye, Manuel, déjame hacer un paréntesis en eso porque yo la otra vez te lo escuché, pero la verdad es que ya no recuerdo que de los instrumentos de renta fija que tienen invertidas las AFP, hay una parte importante que están en pagarés del Estado, en el fondo, de la tesorería. Y
3: ¿de Chile?
4: ¿Qué porcentaje Chile. Es? En Chile, sí, en Chile. ¿Qué porcentaje era ese?
3: Creo que 25% o algo menos, pero te lo...
4: Ya, veintitanto por ciento de las inversiones.
3: Te lo voy a ver al tiro.
4: Eso. Veintitanto por ciento de la inversión que tienen los fondos de pensiones, vale decir, aquellos que tenemos nuestra plata ahí para la jubilación, el veintitanto por ciento está invertido en bonos o pagarés del Estado, de la tesorería, sí, ¿no es cierto?
3: Que ha ido... Willy, perdona, ¿sí?, que te lo aclare. ¿Mm? Eso se refiere a los instrumentos del Estado en forma directa, porque... porque no se considera, aquí lo tengo, instrumentos estatales en diciembre del 2025, 20,2%. Pero eso no incluye Codelco, ENAP, ENAMI.
4: No, por supuesto, no, si estamos hablando de deuda pública directa.
3: 20%, Willy.
4: Contratada en Chile. Lo que pasa es que, para que nuestros auditores tengan el mono completo, por así decirlo, cuando hablamos de la deuda de 40 y tantos puntos del PIB, de la deuda pública, una parte está invertida en deuda local, a través de los instrumentos que dice Manuel, de los pagarés del Banco Central, etcétera, perdón, de la tesorería, hay una parte de toda esa deuda que hemos cuestionado y criticado que está invertida en Chile, y hay otra parte que se contrata fuera. ¿Ah? Y hoy día esa combinación es la que sumada nos tiene colgando ahí cerca del 43% del PIB, pero si uno le agrega, como dice Manuel, consolida con las deudas de las empresas públicas, nos pasamos rapidito al 53, 55%.
3: ¿De qué me estáis hablando?
4: ¿De la deuda pública consolidada?
3: La deuda pública que mantienen los fondos de pensiones. Un 20% está en Tesorería General de la República y en alguno que otro bono del Banco Central. Después viene Banco de Chile, Banco de Crédito, estoy viendo la lista, Banco de Inversiones, Banco Santander, Banco del Estado, 1,5%, ese riesgo del Estado, estoy de acuerdo contigo. Después viene la TAM, Sociedad Química y Minera, Plaza, y claro, está aquí no está considerado, ¿no es cierto? Probablemente, porque no los tienen, bonos de Enami, bonos de este, bonos de este otro, porque pueden estar en fondos que compran las AFP afuera. ¿Te fijas ahí? Por pagarte un ejemplo, la AFP compra un fondo mutuo de bonos de mercado emergente. Es decir, instrumento de deuda emitido por empresas de mercado emergente. Puede estar Codelco, puede estar inclusive Chile, y compra ese fondo. ¿No es cierto? Claro. Eso aparecía como una inversión en un fondo. Pero la verdad, lo que está haciendo la AFP
4: comprando deuda.
3: Directamente está comprando deuda chilena y deuda de Codelco. Claro. Lo que yo te estoy hablando, que llega a 20% en la deuda directa contra Tesorería y Banco Central. Y después hay otros entes estatales que emiten su propia deuda y que las AFP compran.
4: Por eso, pero del 100% de los fondos de pensiones que tienen todos los chilenos, el 20% de ese fondo está invertido en deuda local del Estado. Así a eso es. Me refiero.
3: Así
4: exacto.
3: Es. 20,
4: entonces,
3: un poquito más.
4: 20, pero más menos. Está bien, pero 20% de lo que usted tiene invertido para su jubilación está en instrumentos de deuda que emite el Estado. Así que eso, claro, eso es la deuda pública. Siempre uno dice, mira, en realidad la deuda pública es buena y es mala, pero es difícil que un Estado quiebre y no pague. Sin embargo, conocemos historias de mismo Chile en los 80, donde la deuda chilena fuera no valía nada. ¿Ah? Y el Estado tuvo que hacer toda una política de recompra de deuda para atraer inversiones a través del decreto Ley 600 y las operaciones de cambio, de normas de cambio del Banco Central, el capítulo 18 y el 17, que eran para inversionistas que compraban esos papeles malos de Chile afuera, y al valor de mercado, pero los traían acá y le reconocían, creo que el 80% del valor carátula o algo así, 100, no, ya no me acuerdo.
3: 100. Los famosos.
4: O sea, usted compra deuda fuera por 60. Sí.
5: Claro, lo compraba.
4: No compraba deuda por 60.
5: El total.
4: Claro, y acá le reconocían.
3: Por el valor
4: 100.
3: Facial, que era 100. Se hizo mucho a finales del 80. De la primera década del 80, y fue una forma muy importante de reducir la deuda de Chile y que además toda esa deuda se capitalizara en Chile. Déjame darte otro dato interesante que lo mencionamos. 20% más o menos está invertido en instrumentos estatales, ¿no es cierto? En acciones chilenas, a diciembre del 2025, que es la información disponible, 9,8% del total de las platas de la AFP está invertida en acciones chilenas. 9,8. ¿Sabes cuánto está invertido en renta variable afuera de Chile? 35%.
4: ¿35?
5: Mira, 1,3.
3: Sí, señor.
4: O sea, 35 contra el 10.
3: Sí, es un problema real, Willy. ¿Tú sabes cuánto se transa diario, del SP500, de ese índice del SP500? $2 trillones. ¿Sabes cuánto se transan
4: diario?
3: Diario. O sea, ¿cuántos se transan de, no sé, de la mejor acción chilena que encontré? Sí, 50.
4: $2 trillones, una
3: medio
4: una
3: millón
4: cifra
3: de
4: que
3: dólares,
4: no se puede ni leer.
3: Claro, medio claro. Millón no, de dólares igual la cueca.
5: Claro.
3: Entonces, la AFP manejan mucha plata, manejan más de 200 billones de dólares, es decir, 200 mil millones de dólares, y tienen que ponerlo en mercados que sean líquidos, ¿no es cierto? Porque claro. Por lo demás, las AFP aprendieron que la idiotez política en este país llevó a que la clase política aprobara 3 retiros. No nos olvidemos. Y para eso había que tener instrumentos líquidos. Y gracias a Dios los tenían y pudieron sacarle 45 mil millones de dólares a los fondos que tienen la AFP. Se quedaron sin ahorros para la AFP, pero eso es parte de otra historia. Y por eso tienen que tener los líquidos. ¿Te fijas? Y eso obliga a invertir afuera.
4: Mira, yo quizás me di la vuelta larga, pero quise poner este tema porque justamente hoy día, a diferencia de hace, no sé, 30, 40 años, ¿no es cierto? Chile hoy día está mucho más integrado al mundo y no es trivial lo que pasa en el mundo para efectos de lo que tenemos que mirar en Chile. O sea, mucha gente estos conflictos bélicos y todas estas cosas las ve muy lejos, porque geográficamente están muy lejos, pero hoy día, con la integración de los mercados, la participación de Chile en muchos mercados bursátiles, por así decirlo, hace que nos tenemos que preocupar efectivamente de lo que pasa en el resto del mundo, porque tal como dice Manuel, hay mucha plata de los fondos de pensiones que están invertidos fuera del mundo, o sea, perdón, fuera de Chile.
3: Pero Willy, y los datos son de la superintendencia, yo le creo, ¿te fijas? Si yo te dije que hay un 35% invertido en renta variable fuera de Chile, en renta fija hay un 15,5%. ¡Ojo! Porque el total de renta fija en Chile es 37,2%. Claro, ahí se entiende porque nosotros nos jubilamos en pesos, la renta fija no varía tanto, ya ok. Pero es verdad. Te voy a dar otro dato, Willy. El año 89... Chile se lucía porque hacía la primera emisión accionaria de una empresa chilena en la Bolsa Nueva
4: York. ADR.
3: En los famosos ADR, que significa ADR, American claro. Depositary Receipt.
4: Depositary Receipt.
3: Sí. Esos el primer ADR o la primera flotación de acciones de empresas chilenas en la Bolsa de Nueva York fue la compañía de teléfono y se hizo el año 89. Yo trabajaba en esa época en el Banco Central y me acuerdo que nos tocó discutir con Fiscalía y con alguien más, porque una de las cosas que era cruciales era poder tener la alternativa de que se tenían que arbitrar las acciones. O sea, poder comprar afuera o comprar adentro y poder sacar para afuera. Porque si no, no servía para nada esta cuestión y no les interesaba a los gringos si no había liquidez. Entonces, para eso había que liberalizar absolutamente la cuenta de capitales. Por supuesto que liberalizar la cuenta de capitales a esa altura era como hablar del demonio. Pero yo me acuerdo haber tenido discusiones con connotados abogados del Banco Central diciendo, pero ¿cómo le van a permitir a un banco extranjero acceso a divisa para que compre acciones en Chile y se las lleve para afuera? Bueno, le dijimos, a ver, si no hacen esto, el mercado nació muerto y no va a haber ninguna posibilidad. Se hizo al final, por suerte había gente de visión en esa época en el Banco Central, se hizo, bueno, y resulta que Chile, o muchas empresas chilenas, emitían acciones afuera porque era una fuente de liquidez súper importante. No solamente emitían acciones, emitían bonos, que era algo desconocido sí. También hasta la época. Entonces, fue un gran acierto de finales de los 80 y principios de los 90, el tema de abrir la cuenta capital. Y aquí hubo varios, centro izquierda, centro y centro derecha, que dijeron, tenemos que integrar a Chile al exterior. Y fue un gran acierto.
4: Bueno, ahora, hay que agradecer que don Manuel Bengolea estaba en el Banco Central en ese minuto como garante de todo lo que nos viene.
3: Yo era un petimetre. Lo que pasa es que algo cachaba el mercado financiero en esa época y por eso me llamaron a esa reunión.
4: Por eso, porque, gracias.
3: Porque no entendían
4: gracias
3: esto.
4: Gracias a la vida.
3: Sí, gracias a la vida. Que si no tenía full liquidez en la acción, no servía para nada. Si no servía para nada, no iba a haber ninguna emisión de ADR y no iba a haber ninguna posibilidad de que las empresas capitalizaran en Nueva York. Y de hecho, fue un gran acierto.
4: Y si no, efectivamente, y si no nos despedimos, no hay ni una posibilidad de tener programa mañana porque nos van a cortar a los tres. Así que, 14, 2 de la tarde ya con 55 minutos. Muchas gracias por habernos acompañado. Sí. se hizo corto el pasaje, ¿eh? Pero bueno, mañana será otro día, como decir. Gracias, Manuel, gracias, Pepe, gracias a nuestros auditores y nos estamos encontrando mañana a las 2 de la tarde.
6: Nos vemos. Muy bien, muchas gracias a casi todos.
3: Adiós.
6: Chao, chao.
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0: 4:03 arrancamos este Expreso de la Tarde con grandes invitados. El día de hoy quiero saludar a quien se encuentra con nosotros en la línea telefónica, don Marcos Winkler. Él es presidente de Fede Leche y de Aproleche, y también nos va a contar sobre un seminario muy importante que se va a realizar, que tiene relación con el mismo sector, ¿eh? ¿Cómo está, don Marcos? Bienvenido.
1: Hola, buenas, mucho gusto y muchas gracias por este espacio. Siempre para nosotros es tremendamente importante poder compartir con todos ustedes, con toda la ciudadanía, el quehacer del gremio, las actividades que estamos haciendo y la labor que cumplimos en este actual lechero.
0: Cuéntanos un poquito sobre este seminario que se llama Chile Lácteo, para que la gente también entre en conocimiento de qué se va a tratar, quiénes van a exponer, entre otras cosas.
1: Para nosotros es un orgullo la realización de este evento. El Chile Lácteo tiene más de 20 años de historia y cada 2 años que lo realizamos, juntamos y reunimos a todo el sector lechero, a todos los productores, en un entorno de camaradería, de poder tener charlas magistrales importantes para poder visualizar hacia dónde va el mundo lácteo, la tecnología, la investigación, el mercado nacional, el mercado internacional. En fin, son 2 días completos de presentaciones con speakers de alto nivel, tanto nacionales como internacionales, y donde el agricultor lechero puede ver, puede compartir, puede tener información de primera fuente de las nuevas tecnologías y novedades que están ocurriendo en el sector. Por lo tanto, estamos súper contentos, reunimos siempre a más de 600 personas en torno a...
0: Hay una gran convocatoria.
1: Y para nosotros es un orgullo poder hacerlo. Siempre estamos muy contentos con los resultados que hemos tenido. Muchos años de experiencia ya tenemos en esto y siempre nuestros productores y nuestros asociados y las empresas de servicio y las procesadoras están muy contentas de poder estar todos juntos en torno a un tema en común, que es la leche.
0: Cuéntenos un poquito sobre la fecha de este seminario para que también nuestros auditores puedan ponerse en conocimiento, sobre todo aquellos que también se dedican al sector lechero.
1: 17 y 18 de junio, viene ya, falta poquito.
0: Ya muy poco.
1: Estamos a puertas de que ocurra, 2 días enteros con relatores, como dije, internacionales y nacionales. La verdad que invitar a todos los productores que están escuchando que se inscriban, a los que no lo han hecho, que se tomen el tiempo. Es importante de vez en cuando detener un poco las actividades agrícolas y poder ver y visualizar el entorno de lo que ocurre a nivel mundial y nacional de la leche, y así poder tomar también decisiones a mediano y a futuro plazo, a poder ver qué nuevas tecnologías existen o qué se puede mejorar dentro de los sistemas productivos. Y como ya lo mencioné, todo en torno de una unión de puros productores que estamos todos en torno a este tremendo producto que es la leche, tan importante para nuestra familia, nuestros niños, nuestra juventud. En fin, es un alimento fundamental para la salud.
0: Ahora, ¿esto se va a desarrollar en el Hotel Sonesta?
1: Correcto, Hotel Sonesta, 17 y 18 de junio.
0: ¿Y es abierto para toda la comunidad? ¿Hay que registrarse algún sitio web o la
1: sí,
0: gente puede participar?
1: Existe una plataforma en el de chilelacteo.cl donde uno se puede inscribir. Hay valores especiales para todos los productores que son socios de Fede Leche, y así también algunas promociones para los que son socios de las Aproleches regionales, como por ejemplo tenemos un 2x1 para todos los que son socios de las Aproleches regionales. En fin, hay una diversidad de opciones como registrarse, y claramente están todos invitados a poder participar y de poder crecer en torno a este tremendo seminario que es el Chile Lácteo.
0: Ahora, usted mencionó algo que es súper importante, que es estar informado sobre los avances tecnológicos en el campo de la producción lechera también, que es un tema que está muy importante a nivel internacional. y que también orienta mucho al desarrollo de la industria nacional.
1: Nosotros somos un país súper tecnificado, la verdad que tenemos unos agricultores que han sido muy visionarios. El avance que hemos tenido en los últimos 40, 50 años ha sido importantísimo. De hecho, uno de los ejemplos que podemos mencionar es que tenemos la lechería robótica más grande del mundo, acá en Chile, y un sinnúmero de otras tecnologías, tanto en lecherías como collares, como sistemas de alimentación, también maquinaria. En fin, tenemos tecnología de alto nivel, pero como sabemos, esto también cambia de día a día. Tenemos nuevas tecnologías, tenemos uso de inteligencia artificial, uso de ciertos sistemas computacionales que nos están ayudando, que están haciendo que nuestro trabajar sea más dinámico, sea más tecnológico, más eficiente. Y por lo tanto, si bien es cierto, estamos en el top de la tecnología mundial, también siempre aparecen cosas nuevas que las podemos visualizar en este tipo de seminarios, donde traemos efectivamente esta tecnología a Chile para que sea visualizada por los productores y así puedan ellos adoptarla en la medida de lo necesario.
0: Ahora es importante destacar también que Chile tiene un sector lechero que también genera mucho empleo. Hay empresas que han logrado cosas importantes como Columns o Prole, ProdeSur, entre otras cosas.
1: O sea, partamos de la base de que en ciudades como son, ¿no?, el sector lechero es más que fundamental. Pensemos que el entorno completo agrícola en torno a la ciudad es agrícola, y de ese entorno agrícola la lechería es fundamental. No solamente damos trabajo en los predios agrícolas, sino que también todo lo que es la prestación de servicios, todas las empresas que están relacionadas al rubro lechería. Y además también consideremos de que el movimiento de dinero que se genera, la economía que se genera en torno alrededor de las lecherías, son recursos que quedan finalmente en la misma ciudad. Por lo tanto, es una ciudad completa que se mueve en torno a la agricultura, en este caso en torno a la lechería. Somos un motor fundamental en la economía regional, somos importantes en la economía nacional y por lo tanto nos interesa mucho poder desarrollarnos, nos interesa mucho poder crecer, poder generar más empleo, poder generar más puestos de trabajo, más empresas que hagan prestación de servicios en distintas áreas. En fin, hay ciertas ciudades que viven en torno a la agricultura, no como, no sé, Puerto Montt, que vive en torno a lo que es salmones y o choritos y otro tipo de producciones. Nosotros, hay ciertas ciudades que viven en torno a la lechería, y para nosotros es fundamental poder crecer, poder mejorar esto, poder aumentar la economía regional, ser un motor de impulso para que mejore las cifras a nivel regional y nacional.
0: Ahora, me gustaría preguntarle también por cuáles son los principales desafíos que enfrenta el sector lechero en estos momentos. Bueno, usted mencionó la IA también, que es algo que se ha ido incorporando y que hay que saberlo también incorporar a futuro.
1: Uno de los desafíos, de los grandes desafíos que tenemos como cadena, es que nosotros tenemos un producto leche que es premium a nivel internacional. Nosotros tenemos realmente, por diversas características propias que tenemos en los sistemas productivos de Chile, nuestra leche es premium, y tenemos que saber colocarla a nivel internacional, porque así, habiendo mayor demanda de productos, va a haber una colocación de nuestra oferta. Por lo tanto, para poder crecer, para poder desarrollar la cadena, necesitamos poder llegar a los mercados internacionales. Así también es importante poder crecer en el consumo nacional. Nosotros tenemos un consumo de aproximadamente 140 litros por persona al año de consumo de lácteos y sus derivados, pero ese número tiene que subir. Hay países desarrollados que superan los 250 litros.
0: O sea, todavía queda mucho trabajo que hacer.
1: Entonces tenemos un desafío importante, es mantener nuestros niveles productivos y nuestra calidad premium dentro de los campos, con todo lo que eso significa, con las certificaciones, con la sostenibilidad, con la relación con el medio ambiente, además con la calidad propia de nuestra leche, mantener esos niveles pero también saber colocarlos tanto a nivel nacional como a nivel internacional para que exista una mayor demanda y al tener una mayor demanda podamos nosotros también producir más.
0: Interesante, ¿eh? Ahora igual me gustaría saber si es que hay redes sociales donde la gente se puede interiorizar sobre estos eventos que se lanzan, porque AproLeche siempre está generando diferentes seminarios, hubo uno muy bueno hace poco también de mujeres líderes, entre otras cosas.
1: Bueno, tenemos distintas vías, tenemos distintos lugares, tanto la Federación Nacional de Productores de Leche, FEDELECHE, tiene sus redes sociales, como también las AproLeches regionales, tiene sus redes sociales, y uno va publicando en estos distintos lugares todo lo que se hace. También, dado el trabajo que tenemos colaborativo con el Consorcio Lechero, con la Sociedad Nacional de Agricultura, con otros gremios también con los cuales participamos, nos vamos entregándonos entre todos la información para que ojalá alcanzar el máximo posible de personas que vean estas publicaciones. Es muy relevante poder informar, es muy relevante poder tener la leche en todas partes, en todos lados, y poder visualizar la importancia que tiene para la salud, la importancia que tiene para nuestra familia, para nuestros niños. Por lo tanto, estamos haciendo un esfuerzo por tratar de posicionarnos de manera importante en lo que es redes sociales, también en las páginas web, en la página web propiamente tal, en fin, toda la cadena de cosas que tenemos que mejorar para poder informar de mejor manera tanto a nuestros productores como a la ciudadanía en general.
0: Ahora, el año pasado yo leía una noticia, se hablaba de que el sector lácteo en Chile marca presencia en más de 40 mercados internacionales, algo que es sorprendente. ¿Hoy en día se ha logrado crecer mucho más allá de eso?
1: Estamos creciendo, nosotros somos uno de los países que tenemos más acuerdos con otros países. La verdad que los acuerdos que tenemos son importantes. El número de países con los cuales tenemos acuerdos es muy importante. Y ya lo mencioné, dentro de eso, la estrategia de poder colocar nuestros productos premium, mientras más países seamos capaces de llegar, mientras más público que quiera consumir nuestro producto premium, va a favorecer finalmente la cadena completa, va a haber una mayor demanda y vamos a poder colocar nuestros productos de manera exitosa. Hemos aumentado bastante nuestras exportaciones en los últimos 2 años, lo que es muy relevante, como también acá es importante subir el consumo interno, cosa que lo estamos manejando día a día.
0: Muy bien. Don Marco, yo lo quiero felicitar también por estos seminarios que siempre son muy positivos para la comunidad. Es bueno que se hagan este tipo de instancias. Repetir nuevamente las fechas ya para ir cerrando esta entrevista, y dónde las personas se pueden inscribir para que puedan asistir a este evento.
1: Bueno, 17 y 18 de junio en el Hotel Sonesta en Osorno, nuestro Chile Lácteo, se pueden inscribir en la página web de chilelacteo.cl. Pero no quisiera dejar la oportunidad, además de felicitar, de dar un abrazo con mucho cariño a todos nuestros productores que hoy día, primero de junio, celebran el Día del Productor, el Día Nacional del Productor Lechero, y también celebramos el inicio, como primero de junio, el inicio del mes de la leche, y hoy día es el Día Mundial de la Leche. Grandes desafíos, tenemos, es un hito importante para poder recalcar la relevancia que tiene la leche dentro de nuestras vidas, y como ya lo mencioné, felicitar a todos nuestros productores que día a día se levantan muy temprano a trabajar en esta actividad, que más que un trabajo para nosotros es un estilo de vida. Somos orgullosos de ser productores lecheros, y bueno, un abrazo y una felicitación a todos ellos hoy día por el Día Nacional del Productor Lechero.
0: Felicitaciones, bueno, don Marco Winkler se encuentra en contacto telefónico con nosotros. Nos vamos despidiendo esta entrevista. Presidente de FEDELECHE y también de AproLeche, el cual se estuvo refiriendo sobre este seminario llamado Chile Lácteo, y también resaltando la importancia de la industria lechera en nuestro país. Que esté muy bien, un gusto.
1: Muchísimas gracias, y como siempre, muchas gracias por el espacio. Para nosotros es muy relevante poder compartir con todos ustedes, así que agradecido por la oportunidad de poder hablar sobre este Chile Lácteo, sobre el Día Mundial de la Leche, sobre el Día Nacional del Productor Lechero.
0: Que esté muy bien.
1: Muchas gracias.

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4:36, estamos de regreso. Oigan, qué temprano está oscureciendo ya, ¿eh? A las 6 de la tarde ya prácticamente es de noche y ya ha bajado bastante la luminosidad acá en la ciudad de Osorno. Oigan, bueno, yo en la mañana les comentaba que el día de mañana íbamos a analizar con más calma lo que fue la cuenta pública. Se hablaron de bastantes cosas, pero también se ha criticado bastante al presidente José Antonio Kast con respecto a entregar cifras y datos duros, por así decirlo, ¿eh? Bueno,

varias cosas que se anunciaron. Se anunció la fusión del Ministerio del Interior y la CGGOV. Se anunció también la implementación del Registro Nacional de Vándalos, esto que había sido prometido en campaña, que va a ser un registro para todos aquellos que cometan incivilidades o destrucción en nuestro país, ya sea a monumentos, a propiedad, entre otras cosas. Las llamadas a estas personas que lanzan las bombas Molotov, los llamados overoles blancos, entre otras cosas, se pretende crear este registro donde las personas que incurran este tipo de conductas perderían derechos sociales, beneficios sociales. Ya, por ejemplo, se habló de la pérdida de gratuidad para todo aquel que vaya a destruir algo en alguna manifestación, entre otras cosas. ¿Ah? Hay que ver cómo se va a implementar eso. Es interesante también, y bueno, fue parte también de lo que se había propuesto anteriormente por el presidente con las sanciones en lo que es gratuidad y la PGU. ¿Eh? Bien interesante esta propuesta. Se habló de lo que es destrabar la inversión también. Sabemos todo lo que el tema de la permisología, el tema de la mega reforma, esta super reforma que se viene en la parte tributaria también, que ha dado bastante que hablar. Se habló también de lo que es la cuna universal con gradualidad, responsabilidad y sostenibilidad también. Se habló de este incremento las remuneraciones a la escuela de carabineros, a aquellos que estén en la escuela de carabineros y también y al personal de carabineros, entre otras cosas. Varios temas que fueron abordados en la cuenta pública. Bueno, hay bastante para analizar también. Se habló de la Araucanía, se expresó el presidente, dijo que la Araucanía no será más un refugio de terroristas, pero muchos también critican la falta de propuestas que fueron presentadas en la cuenta pública. Yo creo que eso es un punto de vista también que es interesante, ya que uno esperaba, por ejemplo, que se dijeran vamos a ejecutar este plan para tal, tal, tal, tal y tal cosa. Si bien se hizo en parte de esta cuenta pública, muchos quedaron como con la sensación de que estuvo al debe, ¿ah? Anunció la intervención de 50 barrios críticos. Sabemos que está en este plan de las 7 fuerzas de tarea, entre otras cosas. Sabemos que una vez que un barrio crítico se ha intervenido, luego se va a proceder con otro, ¿ya? Parte de esto fue lo que se explicó y también de lo que nosotros hemos logrado acá recabar en información, ya sea por declaraciones de autoridades oficiales que se han referido a este tema. Bueno, un poco el control de las cárceles también fue abordado durante la cuenta pública, que me parece de lo más interesante porque Gendarmería también y los recintos penitenciarios necesitan una reforma urgente desde hace mucho tiempo. Por lo menos dentro de lo que yo alcancé a ver, no vi algo que todavía siento que hace falta, que es la reforma al Poder Judicial. Ya lo que nosotros hemos venido planteando muchas veces acá a través de Radio El Conquistador Osorno, algo más hay que hacer con el Poder Judicial, ya sea por la implementación de nuevas tecnologías, un cambio en la estructura, en cómo se designan ciertos cargos, entre otras cosas, en que las declaraciones de parentesco también no sean un mero papel que se firma como por formalidad, sino que también tengan sanción para aquellos que incurran en este tipo de práctica. Bueno, bastantes cosas. Habló sobre el pleno empleo, un poco recordando las frases del expresidente Sebastián Piñera también dentro de su cuenta pública. Se refirió al tema del empleo, habló sobre también cómo veía la economía por parte de la diferencia entre el aumento de los impuestos y el fomento de la inversión, que ambos eran métodos para recaudar válidos. Y ese fue un poco el análisis dentro de lo que se abordó en esta
extensa cuenta pública que yo creo que podría haber durado mucho menos, ¿ah? Creo que podría haber durado mucho menos, sobre todo, y ser un tanto más objetiva, entregar un poco más de datos duros. Yo creo que eso es lo que importa, de hablar de planes específicos, de leyes específicas, entre otras cosas. Se hizo en parte la cuenta pública, sí, pero podría haber sido mejor, ¿ah? Bueno, yo creo que ahí todo lo que es aprendizaje va a ir quedando con el tiempo. Yo creo que para unas próximas cuentas públicas igual se va a ir mejorando, y uno espera también que la situación del país también pueda mejorar. Y como bien lo dijo el presidente José Antonio Kast, esperemos que sea de forma progresiva. Uno siempre espera que sea un poco más rápido, sobre todo por las altas expectativas que tenía este gobierno. Pero yo creo que también hay que ser justo y darle tiempo, ¿eh? Hay que darle tiempo al gobierno a que se acomode. Yo creo que ya pasando 2 años o 1 año y medio, ya uno ya va a poder hacer una reflexión y decir si es que nos equivocábamos o no en las lecturas que se estaban haciendo. Porque uno siempre lo que interpreta cuando se están tomando decisiones importantes son las señales. ¿Cuáles son las señales que está entregando sobre esta situación, por ejemplo? Y uno de eso, en base a eso, saca conclusiones. Pero siempre se puede cambiar, siempre se puede mejorar. ¿Ah? Hubo alguna que otra polémica también ahí, algún griterío dentro de la cuenta pública, situación que también esto fue abordada por el presidente, entre otras cosas. ¿Ah? Por acá el presidente José Antonio Kast también dijo que un país no se reconstruye en 3 meses. ¿Ah? Apostando un poco sobre este plan de reconstrucción nacional que él tiene. Y bueno, han salido críticas de todos los sectores. Por ahí el Frente Amplio dice que Kast demostró que no es presidente de todos los chilenos. Esta actitud que ha tenido lamentablemente la oposición de criticar todo lo que el presidente dice y todo lo que el presidente hace. Algo que de lo cual afortunadamente la gente se ha dado cuenta. Y que se demuestra en las encuestas también. Veíamos los sondeos de hace algunos días donde la gente evaluaba la posición de la oposición y le ponían un 68% de rechazo a la oposición, ¿ah? ¿Eh? O sea, aquí no tan solo es una crítica que se le hace al gobierno, sino que también al rol que tiene la oposición en cuanto a proponer cosas y en no a criticar todo lo que hizo un sector o un presidente. Yo creo que eso es politiquería barata, estar criticando todo lo que un presidente dice y lo que un presidente hace. ¿Ah? Como este famoso tema que hubo por los almuerzos que fueron repartidos por la primera dama en La Moneda, un gesto bonito, donde veíamos un político que decía que no, que parecía fundo. Siempre a uno le queda la duda si sabrá ese político cómo se trabaja en un fundo. ¿Ah? Como para llamarlo así de forma despectiva. Yo creo que no tienen ni idea cómo se trabaja en un fondo. Pero bueno, un poco un análisis bien cortito de lo que fue esta jornada. Se habló también de lo que es poner las manos en los barrios, que un tema que está bastante presente ahí. Se habló de la educación también. Sobre la crisis que está teniendo la educación. Y bueno, un resumen sobre lo que fue esta cuenta pública que insisto, bajo mi opinión, esta es mi opinión como de forma personal que no representa la radio, yo siento que podría haber sido un poco mejor, ¿eh? Quizás no tanta metáfora y un poquito más de propuesta, un poquito más de rendición de números. Pero bueno, cada cual con su estilo, ¿eh? Hay que ver qué es lo que pasa, pues. Hay que ver si el tiempo le termina dando la razón al presidente José Antonio Kast o si se termina con un gobierno más parecido a lo que fueron los gobiernos del presidente Sebastián Piñera, que si bien no fueron gobiernos tan malos, también tuvieron baja importante en cuanto a lo que es la gestión. Y para qué vamos a hablar del expresidente Gabriel Boric, con el tremendo déficit fiscal que quedó ahí, con las pésimas decisiones que se ejecutaron y que hoy en día nos tienen en la situación que estamos.
la parte económica es plenamente responsabilidad del gobierno anterior. ¿Ah? Con un IMASEC que está retrocediendo, dentro de los más malos en este último tiempo, y que yo creo que también tiene que dar la reflexión de las personas al momento de votar a futuro. ¿Ah? Va a ser interesante las próximas elecciones, ¿ah? Porque vamos a tener un Chile que ya tuvo una experiencia que no le gustó y no sabemos cómo va a terminar esta experiencia. Esperemos que les guste, porque si no ya es probable que veamos algo quizás un poco más hacia el centro, ¿ah? Aunque también siempre ha estado este efecto de péndulo de que se han ido o izquierda o derecha. No ha habido nunca ahí un acercamiento más centro en este último tiempo. ¿Ah? Lo más central puede haber sido el presidente Sebastián Piñera, pero la tendencia a nivel mundial es que la gente se va a los extremos, como se dice, entre comillas extremos también, como lo que está ocurriendo en Colombia, como lo que ocurrió en Argentina, por ejemplo, o lo que ocurrió en Italia. Pero bueno, ahí quedamos con la información entonces, un repaso breve sobre lo que fue esta cuenta pública, y hay que ver cuáles van a ser las reacciones durante esta jornada también, ¿eh? Mañana lo vamos a estar analizando, como les comentaba, de forma detenida acá en el panel. Estará Pedro Pol en la mañana también. Él nos contará sobre su versión de lo que fue esta cuenta pública. Y todavía, como se dice, hay mucho trabajo que hacer. Fíjense que a mí me gustaría ver un gabinete más estilo Poduje que el estilo de los otros ministros, ¿eh? Me gustaría personas que fueran así como el ministro Poduje, que estuvieran ahí, donde las papas queman. Yo creo que eso le haría bastante bien al gobierno. Fíjense que dentro de lo que veíamos en la encuesta de la mañana, casi un 60% de las personas no le gusta el gabinete del presidente José Antonio Kast y no lo relacionan directamente con la figura de él, independiente de que él es el que toma las decisiones. Ah, y eso igual yo creo que es un mensaje importante, sobre todo con todas las controversias que han habido ahí con respecto a la vocería, y sabemos toda la historia de lo que ocurrió en seguridad. Así que ahí vamos a estar viendo, porque si bien la encuesta dice algo, yo creo que la gente hay que escucharla. Siento que faltó un poquito de autocrítica también, ¿eh? Que faltó un poco de autocrítica con respecto a algunas situaciones particulares. Hubiera sido bueno, hubiera demostrado también por así decirlo, más certidumbre. Ah, porque se evitó un poco lo que es la autocrítica. También se habló del bencinazo, como así se dice, de la subida del precio de la bencina, y cómo también había sido bastante duro para todos. Así que esperemos que vengan cosas mejores. Entre ellos también, ahora que estoy haciendo memoria, se habló de un bono de 30.000 pesos para todas aquellas familias que tuvieran hijos entre los 0 y los 13 años. ¿Ah? Como un bono, un pilar social. Bueno, hartas cosas que analizar, hartas cosas que desenglosar. Y obviamente por temas de tiempo no alcanzamos a ver todo el día de hoy. Vamos con más información e información positiva. Acá me voy a quedar con esta noticia, ya nos va encontrando la hora. Dice por acá, Kast reporta 80% de avance en resolución de casos críticos tras activar el plan oncológico, algo que ha estado muy bien gestionado por parte de la ministra de Salud, que también está muy bien evaluada, que también me gusta su estilo, que sigue este estilo Poduje, este estilo de ministros que están presentes ahí, que están donde las papas queman. Sabemos que el Ejecutivo implementó esta alerta oncológica con metas de cumplimiento semanal y plazos de 90 días. Es que eso es lo que yo digo. Cuando se quiere hacer las cosas, se pueden hacer con tiempo importante, sin tanta demora.
Bueno, fueron más de 33.000 los pacientes en listas de espera que fueron contactados para retomar sus procesos médicos. Así que bastante bien, una muy buena noticia. Sabemos que el plan oncológico era uno de los fundamentales de en materia de salud de este gobierno. Y es bueno que ya se haya empezado a implementar. Y qué mejor que acompañarlo con estas cifras que son bastante positivas. ¿Ah? Por acá tengo algunos mensajes de ustedes que me están escribiendo a través del WhatsApp de la radio. Pero fíjense que no los voy a comentar hoy día, los voy a guardar para mañana, para que usted se mantenga ahí en la sintonía y en la mañana los vayamos a desenglosar, porque son interesantes. ¿Ah? Por acá suman algunos nombres para algunos ministerios también, dentro de lo que a la gente le gustaría ver. Bueno, siempre recordamos que ustedes pueden participar con nosotros a través de nuestras redes sociales, Instagram, El Conquistador Osorno, también a través de nuestro canal de YouTube, Radio El Conquistador Osorno. Pueden llamar al número de la radio y participar, el 642-2016-55, o dejarnos un mensaje a través de nuestro WhatsApp, donde ustedes siempre nos están escribiendo, el +56 930 99 59 47, +56 930 99 59 47, si usted quiere formar parte del programa y dejarnos su opinión. Así que con esto me voy despidiendo, nos vamos a quedar con un tema musical y nos estamos viendo mañana bien temprano, porque mañana bien temprano, como es habitual los días martes, hablamos de educación y luego estamos con el empresario sornino Pedro Leonidas Paul Vargas a esas horas de las 10:30 de la mañana. Así que nos vemos, que estén muy bien.

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9: De aquí, así que
10: con el voy a sueldo estar... de la radio Conquistador, Margarita está paseando por Europa.
9: Por semanas. Europa. Oye, sí, parece que está muy bueno el Conquistador. Así que voy a reemplazarla yo mientras ella está de vacaciones en esta ciudad maravillosa. Además que en esta época... que está calorcito, muy rico.
10: Exactamente. O sea, quiero decirle a nuestros auditores que la Bárbara mandó una foto
9: ¿ya?
10: Desde Madrid, la Plaza Mayor, que es un lugar que a mí me gusta mucho. Y no sabe con quién estaba sentado Johannes Kaiser, la Bárbara, almorzando. Con un polo puesto tradicional de este programa. Carlos Larraín y señora. ¿Qué tal?
9: Están allá. ¿Qué tal?
11: Dicen que hay cosas peores.
9: No. Bueno, Estamos hoy día con Francisco Vidal y Johannes Kaiser. Qué mejor panel para comentar lo que fue esta primera cuenta pública del presidente José Antonio Kast. Y quiero que partamos por lo general, pongámosle nota a esta cuenta pública en tono, en énfasis, en contenido, en disposición. Partamos por ti, Pancho. ¿Qué nota le pones a esto?
10: A ver, lo primero que quiero decirle a los auditores que no pude ver la cuenta pública, pues estaba haciendo clases y salí como a las 1:20. Pero después me encargué como de ver los resúmenes y lo que alcanzo a ver... Lo primero para estos ciudadanos auditores es que no se le puede pedir mucho a cualquier presidente de la República su primera cuenta pública, que la hace exactamente menos de 90 días de que asumió el cargo. Entonces lo de cuenta... la cuenta corre para el segundo, el tercer, y para qué te cuento el cuarto pedido, que es como el resumen del gobierno.
9: Claro. Son más bien promesas.
10: Claro, lo que hacen los presidentes, en mi experiencia con Lagos y Bachelet, es que más bien refuerzan la orientación global. Porque la verdad es que nadie, ¿quién puede decir, mire, yo he hecho tantas cosas en estos 90 días? ¿No? Es decir, hay un proceso de instalación, además que en este gobierno ha tenido algunas dificultades. Y yo creo que lo que el presidente hace en su cuenta es más bien la proyección, lo que él quiere, lo que él desea, busca coherencia con la campaña presidencial. Ahora, como lo dijo ayer en el Mercurio, el presidente y todos los chilenos que nos interesa este tema, hemos visto las encuestas donde evidentemente que no hay encuesta donde el presidente y el gobierno no salgan reprobado. Sí. Y en consecuencia, él reconoce ayer en el Mercurio, no sé si lo hizo hoy día, pero frente a eso reivindica la misión, reivindica y usa la palabra esperanza. La esperanza de que se puede construir un Chile mejor. Ahora, parte con muchas dificultades, evidentemente. Es que la más importante es la reprobación ciudadana, pero no solamente en global. En algunas encuestas que más desagregan, incluso su proyecto más fundamental tiene a lo menos un empate entre aprobación y desaprobación, además depende del tema. Entonces mi impresión es que el presidente hace un esfuerzo por salir adelante en una instalación que le ha sido difícil. Esa es como mi primera impresión.
9: Como claro, una primera impresión. Tú, Johannes, estuviste todo el rato, estuviste invitado ahí casi en primera fila, lo escuchaste completo. De hecho, vienes en el auto porque vienes viajando de Valparaíso a Santiago. Así que tú que sí lo escuchaste completo, ¿cuál es tu impresión? ¿Qué nota le pones al presidente en todos los...
12: Yo le pondría un 3,96. Para redondearlo para arriba.
9: Para que apruebe con el 4.
10: Claro. Lo que pasa es claro, que recordarle a los ciudadanos que Kaiser encabeza la oposición amistosa.
12: La oposición amistosa. Pero les voy a explicar por qué.
9: Ya.
12: Porque más allá, ¿qué es lo que sucede? Yo soy un purista. ¿Ya? El problema con los puristas es que, bueno, somos más inflexibles que otros. Y en ese sentido, a mí me habría gustado que se atuviese a la obligación constitucional, estrictamente, en materia de la cuenta. Me habría gustado que se hubiese rendido cuenta exhaustivamente el Estado de la Nación. De cómo lo recibe. ¿Ya? De qué es lo que hay. ¿Cuántos carabineros tenemos? ¿Cuántas plazas hay por llenar? ¿Cuántos policías de investigaciones? ¿Cuántas plazas por llenar? ¿Cuántos funcionarios públicos? ¿Cómo están las lucas? ¿Cuánta lista de espera? ¿Cuántos funcionarios de salud? ¿Cuántas enfermeras? ¿Cuántas están sobrando? ¿Cuántos están faltando? ¿Qué pasa con el Ministerio de Obras Públicas? ¿Cuántos kilómetros de carretera se construyeron? ¿Cuántos kilómetros de carretera se han asfaltado? ¿Cuántos hay que mantener? ¿Cuánto cuesta todo esto? ¿Qué pasa con los peajes? ¿Qué pasa? No sé si me explico un poquitito a lo que voy. Sí. ¿Ya?
9: Un poco con qué se encontró. ¿Con qué se encontró al llegar?
12: ¿Con qué se encontró, por un lado? Por otro lado, hacer una bajada muy exhaustiva del estado del país. ¿Por qué? Porque la única manera de poder medir al gobierno después sobre la base de esta métrica base. Mm. ¿Ya? De esta métrica fundamental. Entonces, tú tienes relatos. A la izquierda le encanta el tema de los relatos. Ya el día pasado mañana van a andar diciendo que la recesión es culpa de José Antonio Kast. De hecho, ya lo están haciendo. ¿Ya? O sea, ni siquiera se hacen cargo de su propia herencia, de su propia gestión. Entonces, tú tienes que colocar, o en mi opinión, o sea, en mi opinión, cuanto menos, ¿ya?, que José Antonio Kast debió haber colocado la responsabilidad y también los hechos a los pies de quienes habían sido responsables del gobierno los últimos 4 años, entre otras cosas, para que tuviesen un espejo en el cual mirarse ante lo que van a ser las próximas propuestas de reconstrucción, de reordenamiento institucional. Porque si la gente no sabe la seriedad de la situación, entonces es difícil que asuma también la necesidad de hacer ciertos sacrificios para modificar esta situación, ¿ya? Entonces, más allá de lo que yo veo en esto, fue, y me van a disculpar, pero creo que sería terrible si nadie lo leyese así. Creo que el presidente de la República le tendió una rama de olivo a la izquierda. ¿Y qué significa eso? Es una oferta de paz. Él pudo haber continuado en una línea muchísimo más dura, ¿ya? Profundizando lo que es el quiebre político del primer proceso constitucional, aprovechando de galvanizar el respaldo de quienes estuvieron en contra del primer proceso, la locura del primer proceso constitucional, como respaldo para su gobierno, para rearmar entonces la institucionalidad dañada, y no lo hizo. Lo que hizo fue ofrecerle una rama de olivo a la izquierda y le voy a, como soy pitonizo, y como ya me imagino cómo están las redes, nadie le aceptó la rama de olivo.
9: No, lo han criticado, la izquierda lo ha criticado un montón. Que
12: nadie le ha aceptado la rama de olivo.
9: No.
10: Oye, entonces, ya que estuviste ahí, sí. Yo no. ¿En qué se expresa la rama de olivo?
12: En efectivamente no haberles dicho, miren lo que hicieron.
10: Ah, ya.
9: Pero de alguna manera no lo dijo.
12: No le refregaba la cara, claro, la situación del país.
9: Solamente algunas cifras y todo, pero de alguna manera lo hizo, y de hecho la izquierda ha criticado mucho.
12: Sí, pero
9: con Boric y que le echa toda la culpa a Boric,
12: ¿qué
9: y que
12: hizo?
9: No tiene.
12: Pero ¿qué hizo? O sea, fueron temas extremadamente muy vagos. Habló de gobiernos anteriores, ni siquiera fijó la atención en el gobierno anterior. Y de todas maneras tenía. ¿Cómo?
9: No habló del déficit estructural, por ejemplo, el tema económico.
12: Sí, pero no habló.
9: Le echó la culpa a él.
12: Dijo, a ver, ¿qué fue lo que planteó? ¿Cómo lo planteó? Planteó que
9: el gobierno anterior también Perdón, dale.
12: Pero quiere una herencia, pero que no había cumplido con sus propios requisitos, ya, perfecto. Pero yo entro al tema de la Junaep, yo entro al tema de las viviendas no construidas en Viña del Mar y Valparaíso.
9: Codelco no lo mencionó, de hecho.
12: A ver. Mira, si yo tengo la plataforma, yo le decía a los amigos del Partido Socialista que estaban sentados más atrás, y le decía, ustedes den gracias a Dios que no soy yo el presidente de la República, sería mucho más entretenido, pero lo habrían sufrido esto. Entonces, ¿qué es lo que sucede? ¿Qué es lo que sucede? Yo tengo la impresión de que no están evaluando en su debida dimensión la oferta que les hace el presidente, lamentablemente. ¿Ya? No están evaluando en su debida dimensión, porque esta cuestión no podía salir tampoco 100% gratis, pero el gesto del presidente de no refregarles realmente la situación actual hasta el detalle en la cara, que fue lo que constitucionalmente debió haber hecho, por lo demás, bastaba con tirar las cifras, ¿ya? Es un gesto que debió haber sido o debería ser reconocido en su mérito. Yo no creo que lo vayan a hacer. Creo que no tienen la. No muchos tienen ahí la profundidad mental y estratégica como para identificar este mensaje. No lo van a hacer y bueno, y vamos a continuar con una cuestión que no es ni chicha ni pan de Pascua. Pero
9: tú, Pancho, que tú decías al principio esto de la baja aprobación, ¿no? Y que él como que le pega un poco esto de la baja aprobación. ¿Será que todo esto pasa? Todo eso pasa porque quiere volver al tema de los acuerdos, está porque quiere mejorar su aprobación y quizás lo hace por eso, ¿crees tú o no?
10: Pancho. Lo que pasa es que si tú miras la experiencia reciente, y aunque parezca contrafactual lo que voy a decir, en general mi experiencia es que la ciudadanía, la mayoría abrumadora, lo que quiere es que le resuelvan los problemas. Entonces, el cómo, esa misma ciudadanía nos rechaza a los políticos, nos da el 2% de confianza ciudadana, el 2%.
9: Imagínate, es nada.
10: Y el Parlamento el 4.
9: Claro, pero es lo mismo que nada, el 2 y el 4.
10: Entonces, yo lo que tiene que ver con las dificultades que hay para ponerse de acuerdo en avanzar. Uh-huh. Ahora, cuando tú te pones de acuerdo en avanzar, por definición tienes que ceder las dos partes. Entonces, mi impresión es lo que llama Johannes la rama de olivo, podría estar en esa dirección, que por lo demás se expresa en el gabinete, ¿eh? Porque no es menor ciudadano que la aproximación a la negociación de la macroreforma del ministro García y del ministro Alvarado uh-huh. es distinta a la aproximación del ministro Guiró. ¿Estamos? Eso ha llevado incluso a crónica en los diarios sobre este tema.
9: Sí.
10: Ahora, la comparación con el gobierno pasado también empieza a tener dificultades. Ejemplo, uno. El presidente Boric el año 2025 terminó un año creciendo al 2,5%. Hoy día subimos un IMASEC de menos 1,2%, lo que refuerza la proyección anual de un crecimiento inferior al 2%. Cállate, inferior al
9: 2%. ¿Sí?
10: El desempleo altísimo con el presidente Boric, 8,1%.
9: Ah. Bueno, pero nunca bajó de 8.
10: Hoy día tenemos 9,1%. Entonces, yo creo que empiezan a ver la referencia al gobierno anterior, empieza a chocar con las realidades. Porque, a ver, aquí hay un impacto tremendo con la guerra de Irán, ¿estamos? Pero fíjate, estoy pensando en el ciudadano bien informado, ¿eh? Uh-huh. Hoy día se destacaba que el gobierno ahorró, al no aplicar el MEPCO, 1.500 millones de dólares. Pero ese ahorro tuvo un costo, pues. Que las familias tuvieron que sacarse el combustible con un costo familiar de 560 millones de dólares al mes. Yo de verdad les digo, a mí me gustaría conversar, pero no se dan cuenta que al relevar una buena noticia relativa, ahorraste 1.500 millones de dólares, pero sobre la base de que le cobraste a la familia 560 millones de dólares al mes. ¿Cómo eso no va a generar una reacción?
9: Claro, una molestia ciudadana.
10: ¿Te fijas? Entonces, ojalá, yo soy partidario, para que ustedes sepan, ciudadanos, se lo he dicho tantas veces, yo era partidario de aprobar la idea de legislar en la Cámara. Y soy partidario de aprobar la idea de legislar en el Senado. Como una señal, pero que requiere algo esencial. Que el interlocutor, si yo fuera jefe de los senadores, el interlocutor me diga a mí, oiga, apruebe la idea de legislar y vamos conversando.
13: Porque pasó una consulta, pero una consulta. Pues está muy bien, de acuerdo. Entonces, el gobierno habría entrado con los 3.200 millones de dólares de perro muerto que le dejó el gobierno de Boric, es decir, de cuentas por pagar.
10: Sí.
13: A eso le sumamos 1.500 millones de dólares hasta el momento, porque todavía no se ha arreglado el problema en Irán.
10: Sí.
13: ¿Ya? Es decir, 4 o 5 meses más son 8.000, 9.000 millones de dólares más. Nosotros este año, Pancho, pasaríamos entonces el límite de deuda.
9: El 45%, claro.
13: El 45%. Claro, ¿hasta cuándo? Pero es que ¿hasta cuándo? Es que ¿hasta cuándo? En serio, pero en serio. Tú eres un hombre, tú fuiste ministro. Tú eres un hombre razonable. ¿Ya? ¿Hasta cuándo? Es decir, nosotros sabemos que el tema del MEPCO se habría podido financiar única y exclusivamente si recortáis, por ejemplo, la gratuidad. O recortabas otro tipo de cuestiones que son muy caras. Pero no podéis tener al mismo tiempo, no podéis pedir al mismo tiempo que estas cuestiones se financien y que se mantenga con una estabilidad fiscal. Por lo demás, esta cuestión te habría generado también una tensión inflacionaria no menor. Si ya vienes con 3,7% de déficit, y a eso le habríais sumado entonces ¿cuánto? 3 puntos más de déficit.
10: No, 1.500 son el 0,5.
13: ¿Al año? No. No, tienes que verlo proyectado hasta el final del año.
10: Pero fíjate, Lorena, este programa tiene una particularidad, es que se puede conversar.
9: Sí. No, sí lo vi.
10: No estamos en sin filtro, que me siguen invitando a sin filtro. Claro.
9: Pero entretenido ir a sin filtro. Yo lo fío.
10: No, si estoy invitado mañana a un especial.
9: Mira, vamos. ¿A un especial cuenta pública?
10: No, seguramente. Oye, pero hay por parte. Por ejemplo, ya se hizo, ¿no? Esto es contrafactual, pero pero las alternativas, te voy a mostrar alternativas que yo aprobaría, alternativas, mira. Bueno, repartir en el tema del MEPCO quedaban 3.900 millones de dólares en el fondo reserva. Quiero decirte que hace,
12: pero cuatro, no había años, nada.
10: Pero hace 4 años y medio, claro, Marcel tenía más plata guardada, había 9.000 millones de dólares de reserva, aplicó el MEPCO y después lo tuvo que pagar a los 6 meses con un costo fiscal de 2.500 millones de dólares.
13: Extra.
10: Pero yo que converso tanto con tanta gente de derecha, el otro día me dio una sorpresa en una reunión que tuvimos con un grupo de mujeres que yo no conocía, se llama Mujeres Power. Son todas de derecha.
9: ¿En serio? Sí. ¿Y son Mujeres Power porque?
10: Oye, me invitaron a un foro con Paulo Longueira, que está en su desafío de ser el líder de la UDI.
9: Sí.
10: Y bueno, se tocó este tema. Y gente que Longueira, que no tiene un pelo en la lengua, es parecido a Kaiser en eso, dijo lo siguiente: si hubiera sido presidente de la UDI y el ministro Quirón me dice que no va a aplicar el MEPCO,
9: sí,
10: yo, en su estilo Longueira, yo le digo, ¿sabe qué más? No cuenta con los votos de la UDI.
9: Él era partidario de endeudarse para esto.
10: Y mira, usó el ejemplo de la deuda.
9: Claro.
10: Yo le dije, no, pero ¿para qué te endeudas si todavía te quedan 3.900 millones de dólares? No, esa parte parece que no lo sabía. Pero además te digo, mira, ¿por qué Quirós se empecina en el crédito al empleo, que es para la retención de empleo, no para crear empleo? Que un costo enorme de 1.400 millones de dólares. Mira la alternativa que tiene Quirós. Financia, bueno, afortunadamente el presidente anunció el ingreso el 15 de junio de la famosa Sala Cuna Universal.
9: Sala Cuna Universal, que ya hablaremos de eso.
10: Ya, sacará una lita a los 1.400 para no castigar más al empleador, porque el proyecto original contemplaba un 0,2 por empleador para el financiamiento del proyecto. Pero dime una cosa más clara. Tenemos un problema de desempleo objetivo. El sector que más empleo da en Chile como sector económico específico es la construcción. En épocas normales la construcción da como 850 mil empleos. Hoy día tiene 600 mil, algo así. O sea, tienes un vacío de 200 mil hombres y mujeres que trabajan en la construcción. ¿Qué está pidiendo la Cámara Chilena en la construcción? Que este gobierno repita lo que hizo Marcel. ¿Qué hizo Marcel? Le dio un subsidio a la tasa hipotecaria.
12: ¿En cuánto bajó el desempleo en la construcción con Marcel?
10: No, no, lo único que sé es que se vendieron 50.000 viviendas.
12: Ah, no, no, que se pueden haber vendido, perfecto. Pero claro, ¿cuánto fue la tasa de desempleo? Pero huevo, ¿por qué? Porque lo que están vendiendo son stock existente. Ahora, tú podías arreglar eso por dos lados. O lo arregláis, bueno, porque le metís plata al fisco, que por lo demás es la plata de los contribuyentes, también de aquellos que no se consideran una casa. ¿Ya? O tú reduces entonces la carga tributaria. Pero al final, Pancho, el problema es relativamente evidente. Tú no vas a poder pagar las obligaciones del pueblo del Estado de Chile de aquí a 5, 8, 10 años más si no echas a andar la economía. Y están haciendo, y han hecho desde hace rato, ya han hecho todo lo posible para trancar la economía. Entonces, ¿qué es lo que sucede? Viene un proyecto, tú puedes criticar una u otra medida, ¿ya? Pero viene un proyecto que lo que hace es hacerse cargo de un diagnóstico que es compartido. Y cuando los economistas de Bachelet dicen la cagamos.
9: Claro,
12: en buen Chile, subiendo los impuestos porque pensamos que el crecimiento, como siempre lo piensan los socialistas, el crecimiento estaba garantizado.
9: Claro.
12: ¿Ya? Siempre creen que la plata está garantizada, claro. Entonces gastan plata
9: en los árboles. Bien.
12: ¿Ya? Entonces, ¿qué es lo que sucede? ¿Qué es lo que sucede? Cuando tú te das cuenta que hay un diagnóstico compartido, fue malo subir los impuestos y rajar y eliminar el FUT, y fue malo, somos uno de los países más caros del mundo, ¿ya? En todo.
9: Sí, sí.
12: Fue malo para los ciudadanos, fue malo para los consumidores, fue malo para las empresas, fue malo para todos, incluso para el fisco, porque el fisco dejó de recaudar. Al día de hoy, si se hubiese mantenido la tasa de crecimiento en esa época, casi 8.000 millones de dólares que nos están faltando ahora. ¿Ya? O sea, hoy día podrías financiar gasto social si no te hubieses pegado el lujito de tratar de igualar a todo el mundo, porque todos tienen que ser iguales, pues si no, se resienten los pobrecitos, no pueden vivir si hay alguien que esté un poquitito mejor.
13: ¿Ya? Claro, entonces, ¿cuál fue el problema? ¿Cuál es el problema? Si la medida que tomaron originalmente, que era subir los impuestos, generó este daño, incluido otras cuestiones ambientalistas y mala gestión administrativa, etcétera, ya. Entonces, lo lógico es que tú tomes la medida contraria para revertir la situación, ¿o no?
10: Yo estoy de acuerdo.
13: Pero no puedes venir con la propaganda de que esta fue para súper ricos. Claro.
9: No, pero es que eso lo instaló la izquierda.
10: Vamos separando argumentos. Yo estoy de acuerdo, como toda la oposición, en la rebaja del impuesto de primera categoría del 27 al 23. ¿Cómo voy a estar en desacuerdo con una idea de Boris y Marcel? La diferencia que
13: con
10: tenemos...
13: 23 ni siquiera somos competitivos, ¿eh? Te lo aviso.
10: Ya, pero, ya, claro, pero... Tú eres partidario del 15,
9: Luna. No, del 21, yo creo, como otros, ¿no?
10: No, del 15, del 15.
13: Ah. Yo soy partidario del 15. De hecho, Paraguay tiene los 3-10. Paraguay en este momento tiene los 3-10.
9: Sí, sí, sí.
13: 10 personal, 10 IVA, 10 a las empresas. ¿Y sabes cuánto aumentó su recaudación? Su recaudación tiene crecimiento de 5, y algo por ciento. Sí. ¿Y sabes cuánto aumentó su recaudación el año pasado? En 8,6. Mientras que nosotros, la recaudación fiscal estoy hablando. Porque el crecimiento económico.
9: Ah, no. Mientras que nosotros estamos estancados hace mucho tiempo. Sí.
10: Pero vamos por partes.
9: Ya.
10: El corazón del proyecto es la rebaja del impuesto primera categoría. Entonces, estamos de acuerdo. Lo único que decimos, ¿podemos compensar para no aumentar el déficit? Entonces el gobierno Quiroz dice, ya vamos a compensar reduciendo en 700 millones de dólares el presupuesto de salud y educación. Y eso que era mil, ¿eh? La ministra Chomalí hizo una maniobra ahí y recuperó como 100 millones de dólares. La que tiene el premio Nobel, la ministra Arzola, que le dijeron 513 mil millones y finalmente va a reducir en 200 mil nomás. Pero ¿por qué no hacer una compensación donde todos los economistas de la campaña de Evelyn Matthei, que hoy día son parte del gobierno, dijeron que todavía hay brechas que son completamente injustificables, como la renta presunta, siguen habiendo exenciones? Fíjate que el gobierno, para paliar un poquito el tema de los combustibles, le aplicó, creo que por un mes, la no devolución del IVA a los combustibles para la industria forestal y para la industria de la aviación. Y la minería. Eran 120 millones de dólares en un mes. O sea, ¿por qué yo voy a eximir del IVA a la forestal? Bueno, pero ya, hay mil cosas. Ahora, en el tema...
9: No tengo ese dato.
10: En el tema de los súper ricos, claro, es una fórmula consigna del punto de vista ciudadano.
9: Sí, no, pero, y es una instalación de la izquierda, porque eso...
10: Sí, obviamente, genera, pero lo que pasa es que...
9: La rabia en la ciudadanía, po.
10: No, pero la evidencia...
13: Es beneficiarse el resentimiento donde claro. Que no tienen ni creen que no tienen por la culpa de otro.
10: No, la evidencia te dice, si la gran empresa en Chile, que de acuerdo al presidente de la PYME, uno de los presidentes, hay como 25, pero el más conocido de todos, siempre se me olvida el apellido. Dice, ¿cómo se llama?
13: Suet.
10: ¿Qué dice Suet? Nosotros somos el 98% de las empresas. La micro, la pequeña y la mediana. Si ellos son el 98%, salvo que las matemáticas hayan creado un nuevo factor, el 2% es la gran empresa. 14.000 empresas de acuerdo a los datos de hoy día. Ese 2% es el que paga el 27%. Y que al bajar del 27 al 23 para el fisco, hay tres cifras. Porque, Dios mío,
13: no, Pancho, eso no es cierto. Te lo voy a corregir. Lo vamos a dar la vuelta
9: porque nos tenemos que ir a
10: tener. No me digas, ya llegó el billete.
9: Sí, ya llegó el billete, pero yo entiendo que las pequeñas y medianas empresas tienen otra, están en otro lado, ¿no?
10: 12,5.
9: No claro, no están en este mismo. Pero bueno, vamos,
13: pero
9: vamos a saludar.
13: Pero eso fue de momento, pero... Sí. Ahí a
9: la vuelta partimos con eso. Vamos a saludar a quienes hacen posible que estemos los tres sentados aquí, pues. 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Vamos a ir porque si no después me retan, son las 5:28 y ya volvemos con Johannes Kaiser y Pancho Vidal comentando lo que fue esta primera cuenta pública.
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0: que crean entonces nuevos puestos de trabajo. Mientras más plata yo le saco al sector privado, menos incentivo tiene el sector privado, por un lado, para trabajar, y por otro lado, el sector público tiene siempre un hambre que es absolutamente, no es saciable, es insaciable. Llega un momento en que el sector privado no puede sostener al sector público. No hay crecimiento económico tampoco. ¿Qué sucede? ¿Cuál es la única respuesta entonces desde el punto de vista de la alocación de recursos? Si tú quieres que el sector privado vuelva a generar riqueza y vuelva a crecer, bueno, tienes que recortarle la plata que le estáis pasando al sector público. Y tenés que decidir dónde. Y es ahí donde le duele a los políticos. Es ahí donde le duele a los funcionarios públicos. Es ahí donde le duele a todo el aparato que se ha formado, que vive de lo privado.
1: Y lo relacionan con el gasto social.
0: ¿Cuál es el punto de este momento? No tenemos crecimiento económico, damas y caballeros. De hecho, es el segundo mes, y esto no es consecuencia de Kast, esto es consecuencia del gobierno Boric, el segundo mes que tenemos crecimiento negativo, es decir, tenemos recesión, todavía no formal, porque faltan un par de meses, ¿ya? Pero venimos desde hace bastantes meses antes ya con el 0, y algo de crecimiento, cosa por el estilo, que si Grau no hubiese maquillado las cifras, que en el sector privado probablemente lo habría llevado a la cárcel, ¿ya? Si Grau no hubiese maquillado las cifras de gasto, de endeudamiento del fisco, en la práctica hubiera estado menos, es decir, se hubiese endeudado menos como país en el marco de lo que él había planteado como su propio meta de endeudamiento, Chile habría estado en recesión técnica desde hace 6 meses atrás o más. Esa es la realidad. La única razón por la cual no estábamos en recesión es porque el fisco estaba gastándose plata que no tenía. Y con eso compensaba la falta de actividad económica privada. Entonces, seamos sinceros una vez. No hay plata, no hay crecimiento y no va a haber crecimiento si mantenemos las cosas como están. Y para que se revierta esto, no basta con cambiar un poquitito la temperatura en la pieza. Sino que tienes que efectivamente dar un cambio que a la gente que va a invertir le diga Chile es interesante para invertir nuevamente. Y que supere y compense, ojo, el tremendo daño que hicieron aquellos que trataron de destruir nuestra institucionalidad hace 3 años atrás, que generaron un tremendo daño reputacional para Chile. Porque uno de los grandes riesgos a los cuales le hace el quite cualquier inversionista es la inestabilidad política, institucional. Nosotros durante 2 años, casi 3 años, estuvimos discutiendo por el tema constitucional. Entonces, ahora tienes que entrar a reconstruir las confianzas destruidas. Tienes que entrar a reconstruir las confianzas de gente que tiene procesos abiertos contra Chile en el extranjero por haber hablado de la ley y haberlos obligado, en la práctica, a haberles robado su plata, como son las compañías que habían entregado rentas vitalicias, a las cuales se les obligó a entregar retiros.
2: Pero ese no es el presidente Boric.
0: Pero si me da lo mismo, te estoy hablando simplemente de la situación.

0: de la situación que estamos viviendo.
1: Te estoy hablando de la situación económica en general, y por lo demás sí fue la oposición de la época, que después fue Boric. Entonces cortémosla. Si la izquierda quiere seguir destruyendo este país, está bien, pero sincérenlo. Si yo sé que no quieren este sistema, no les gusta el sistema de libertades, no les gusta el sistema capitalista, prefieren cagarse de hambre en Cuba.
2: No, no lo creen, porque...
1: Pero no, si lo prefieren, no se van, mientras no ellos se van sean a vivir el dictador, allá. Lo van a preferir siempre. El punto es que el sistema de libertad económica, es decir, que tenemos nosotros, no les gusta. Y por eso decían que había que matar al neoliberalismo y destruir el capitalismo, hicieron todo, que había que decrecer. Ellos decían que querían recesión. Querían más pobreza. Y de hecho fue tan de loco lo que pasó en Chile que aparecieron personeros de derecha diciendo que también querían más pobreza mientras fuéramos más iguales. Ahí estamos. No. Con más pobreza. Hola. Y nada de más iguales. Po.
3: Pero déjame hacer relación al Kuchen.
2: La torta, porque siempre se habla de la torta, la torta.
3: Es muy alemán este Kaiser. Claro. El Kuchen. El Apfelstrudel.
2: Mientras más grande.
1: Tienen que haber manzanas para el Apfelstrudel.
3: Sí, claro, no, pero el problema de Chile, ciudadano, en mi opinión, es que ese Kuchen, se monta un Kuchen grande. Uh-huh. El Kuchen, a ver, efectivamente. Con los impuestos directos e indirectos se financia el gasto social. Pero tiene. No,
1: el gasto
3: tiene
1: político también.
2: Sí, el gasto completo.
1: Gástase ¿no? Para los diputados.
3: Te voy a poner dos ejemplos.
1: Los partidos, todo.
3: Dos ejemplos nomás. De cada 100 chilenos, 84 se atienden en el sistema público. El 7% que se le descuenta a ese 84%.
1: ¿Esos 84, cuántos querrían atenderse en el privado?
3: Pero yo creo que el 80.
1: Entonces,
3: pero resulta que para meterse al privado.
1: A menos que sea la mamá de la ministra de Salud, no quería estar en el sistema
3: público. Escúchame. Yo te garantizo que la mayoría de la gente que está en FONASA le gustaría ser atendido inmediatamente en la clínica Las Condes. Evidente. El problema es que la ISAPRE es un negocio. Entonces, ¿por qué la ISAPRE? Yo estoy en ISAPRE, somos el 13%.
2: ¿Y por qué está en ISAPRE si lo consideras que es un negocio?
3: Ah, porque me atienden de estupendo.
1: O sea, ¿estáis dispuestos a hacer el negocio?
2: Claro, porque no, te atienden bien, el servicio.
3: Mire, yo de Santo de San Francisco, nada. Entonces, muy simple. La ISAPRE...
2: pagas por eso.
1: Capitalismo para mí, socialismo para el resto.
3: Pero déjenme argumentar.
1: Ya, está bien, dale.
3: La ISAPRE acepta a la persona que le rinde utilidades. En consecuencia, el 84% de los chilenos que están en FONASA, claro que les gustaría estar en la clínica Los Andes, pero no tiene la plata, no tiene la plata, el sueldo, el ingreso, para ser atractivo para la ISAPRE.
1: Si
3: y por eso que estamos... Por eso que... Fíjense bien, ciudadanos.
1: Pero espérate, yo agarrase el per cápita que se gasta en salud y pagase solamente por las atenciones, solo por las atenciones de la gente en lista de espera y me alcanzan las lucas. Lo que pasa es que yo en el sistema público financio dos patas, no una. Yo en el privado como paciente pago el sector consumidor, ¿no es cierto?
3: Sí.
1: Eso es lo que pago yo con la cuenta. Pero en el sector público yo pago los dos. Yo pago no solamente la atención, sino que pago también al que atiende. No te sale más barato. De hecho, si tú ves el per cápita que se está gastando hoy día FONASA, no es muy distinto al de un ISAPRE. Pero tú ves el nivel de atención, el nivel de infraestructura que tú tienes en una clínica privada y no lo voy a comparar con el público. ¿Por qué? Entre otras cosas, pues si tú ves la cantidad de personal administrativo que tú tienes en el sistema privado, mínimo. Mientras que el sistema público para lo mismo es gigantesco. Lo otro, la toma de decisiones económicas. Para tomar una decisión en una clínica privada tú necesitas dos llamados telefónicos. Mientras que en el Estado tú necesitas entonces 25 meses, tres gobiernos, ¿ya? Y una revolución para hacer un cambio. Y eso cuesta.
3: Ya, pero yo quiero volver al Kuchen.
1: Se mantienen eternamente, nadie paga por ello.
2: No te hemos dejado terminar con tu Kuchen. A ver, termina la idea.
3: Es muy pedagógico lo que dijo Johannes Kais.
2: Sí.
3: El problema en Chile es que el Estado... que tiene más o menos el 20% del producto, tiene que financiar al 84% de los chilenos que se atienden en el sector público. Vuelvo a mi ejemplo. El 7% de ese 84% cubre el 20% del presupuesto de salud pública. El 80% viene de impuestos generales.
1: ¿Te mato el argumento?
3: Pero déjame terminar, pues, Kaiser.
1: Bueno, dale.
3: Y en educación, el 91% de la matrícula la financia el Estado. Oye. A través de los SLEP, de los municipios y del particular subvencionado. Solo el 9%, mis hijos y mis nietos, están en colegios particulares pagados.
1: Ok. Señora, señor.
3: Entonces, déjame terminar. Entonces, ahora, esa es una parte. Segundo, ¿por qué Chile tiene el riesgo país más bajo de América Latina en los últimos años?
1: Fuerza Armada.
3: No, el riesgo país más bajo, aparte de la Fuerza Armada y la disuasión. Oye, pero el gobierno cada dos días el Mercurio dice que tenemos el récord de inversión extranjera. Bueno, ¿y si los gringos vienen para Chile es porque hay inestabilidad?
1: No, porque las inversiones que ya se han realizado son tan grandes que tú normalmente tienes que hacer reinversiones para mantener funcionando el sistema. Ya. Por ejemplo, las minas. Ahora,
3: último. Bueno. El sector privado grande, Mercurio de hoy día, Ciudadano.
1: Sí, es una minería.
3: Economía y negocios. La tercera, Pulso Ciudadano. Escúcheme bien. Las 30 empresas más grandes de Chile que conforman el índice selectivo de acciones en la bolsa, uh-huh, en el primer trimestre obtuvieron utilidades por 3.900 millones de dólares.
1: Nada. No.
3: 30 empresas. El año pasado, las empresas en la bolsa obtuvieron utilidades por 28 mil millones de dólares.
1: Es decir, menos de un cuarto de lo que se gastó el Estado.
3: Ya, espérate un poquito. La pregunta es, ¿qué porcentaje subió el 2025 con respecto al 2008? Esas utilidades en un 28%.
1: Bueno, ahí, pero te
3: no
1: hago una pregunta.
3: No estarán llorando.
1: Tú me habláis de 28 mil millones de dólares. Es un cuarto de lo que se gasta el Estado. De lo que se gasta el Estado. Ahora te voy a hacer un tema. ¿Te gustan las matemáticas? Vamos con las matemáticas. Agarremos entonces el 17% de los chilenos que se encuentra, según la última CACEN, bajo la línea de pobreza. Sí. Agarramos el gasto social en Chile y dividimos el gasto social total en ese 17%. ¿Y tú sabes cuánto da por cabeza? Es decir, por cada guagua, anciano, persona, etcétera. 1.174.000 pesos mensuales. Si yo agarro entonces un núcleo de 4 personas, ¿ya? Aparte de lo que son sus sueldos, ponle que cada uno de ellos gane 500 lucas, el mínimo, ¿ya? Más la plata que le podría pasar directamente al Estado, tener un núcleo de 4 personas con un ingreso mensual de 6 millones. ¿Quién es pobre ahí después? Nadie. ¿Quién no se puede dar el lujo de pagar un ISAPRE? Nadie. ¿Quién no se puede dar el lujo de financiar su AFP? Nadie. Lo que pasa es que la plata que supuestamente se va a gasto social termina en cualquier parte menos en gasto social. Podrían pagar con esos 6 millones de pesos el colegio de uno de los niños, o unos 4 millones, si ninguno de ellos tuviese trabajo. ¿Podrían pagar el subvencionado? Evidente. Pero lo que pasa es que la plata que supuestamente se va a gasto social al final termina en cualquier parte, menos en gastos, menos en ayuda social directa. Por eso que, a diferencia de otros países, mi estimado Francisco, la carga tributaria en Chile no mejora los índices de desigualdad, los empeora. Porque en Chile el servicio público es como el ajo, pero realmente horrible de malo en cuanto a su eficiencia. Entonces, la próxima vez que usted vaya donde un ciudadano y le diga, oiga, es que falta plata para la igualdad y para los servicios sociales y todo el tema, yo le voy a decir una cosa, ahí están sus derechos sociales, agarramos la plata que está supuestamente destinada al gasto social y yo le mando a cada chileno al mes un cheque por 1.174.000 pesos. Claro que con eso eliminamos todo y que busque entonces dónde se atiende.
2: Cada uno.
1: ¿Y me van a decir que no? ¿Crees que me van a decir que no? Probablemente no.
3: Esa cuenta es el paraíso.
1: Eso sería.
2: Claro.
1: Arrest my case.
3: Claro.
2: Bueno, sí sabemos que siempre el Estado tiene un problema de gestión, ¿no? De cómo gestiona, de eficiencia y todo eso. Solo porque
1: Ahora, en defensa de Pancho, porque yo soy abogado del diablo, hasta en esa materia. En defensa de Pancho, evidentemente que es una cuenta muy, como dicen, es una cuenta muy de la niña que vendía tazones de leche. Es decir, es bien básica. Pero si tú lo bajas a eso, esa es la realidad, Pancho. Tú no tendrías pobres en Chile.
2: Por eso les quiero preguntar, porque él, bueno, Kast en su discurso dice que va a llevar a Chile a crecer un 4% y va a bajar el desempleo a 6%. En estos 4 años, ¿ustedes lo ven posible con las medidas que está tomando?
3: No, tú puedes decir lo que quieras, pero los economistas, incluyendo los de derecha, no, incluyendo el Banco Central. El Banco Central dijo que la mejor expectativa es que el último año el presidente Kast estemos en 3,1. Ese es el
2: mejor escenario.
3: El mejor. Y el mediano sería un 2,2 promedio anual.
1: Bueno, eso si se mantiene, se disparo, es decir, si se mantienen las condiciones actuales.
3: Sí, lo que pasa que
1: ahora, además, si el Banco Central tendría que calcular cuál sería el impacto de la reforma tributaria. Si tú agarras el Consejo Fiscal Autónomo parte de la premisa de que si se aprueba la reforma, a pesar de haber una ventana de tiempo en la cual aumenta el déficit, hasta el 2030, es decir, en 4 años más, nosotros estaríamos en déficit cero. Es decir, habríamos recuperado la estabilidad de las cuentas fiscales. Eso es lo que dice el informe del Consejo Fiscal Autónomo.
3: Sí.
1: ¿Ya? Entonces, significa mayor crecimiento, significa mayor recaudación, y a partir del 2030 empieza a haber un proceso de enriquecimiento, incluso de aumento de recaudación del Estado por sobre lo que era el déficit estructural, es decir, una ganancia estructural anual, que tú puedes empezar a ver cómo asignarla de otra manera. Pero de todas maneras vas a tener que hacer el esfuerzo, porque la alternativa es, Pancho, que en 10 años más nosotros ya no tengamos financiamiento para las cosas. ¿Por qué? Porque la situación económica se va a degradar más rápidamente de lo que podemos llegar a pensar.
2: Sí, pues tenemos...
1: Estamos aquí en todo lo que está pasando.
3: Oye, pero...
2: Tenemos que irnos porque son las 5:49.
3: Sí, pero déjame el último ejemplo.
2: La última idea.
3: El último ejemplo del PUGE que me acabo de acordar. En la última encuesta que hacen...
1: De Ruibarbo.
3: En la última encuesta que hacen... imagínese, ciudadano auditor de Arica, Punta Arenas, que nos escucha. Imagínense que usted está de cumpleaños y le pide a Johannes Kaiser que le mande un Kuchen para 100 personas, un Alfestrude para 100 personas. En ese cumpleaños donde usted invitó a 100, hay 10 de los que asisten a la fiesta que se comen el 60% del Kuchen, y los otros 90 tienen que andar a cuchillazo para agarrar la cereza del Alfestrude.
1: ¿Y qué importa?
3: A mí me importa.
1: Que Pancho, es que el problema no es ese. Lo que a ti te complica es que haya alguien que tiene más. No te complica que todos queden satisfechos. Al final, con tu mismo ejemplo del strudel, la gente tiene una guata y es capaz de comer hasta cierto límite y no más. Y una vez que terminó de comer, de dormir, de andar en auto y cosas así, lo que tiene extra lo tiene o ahorrar, lo tiene que poner en el refrigerador, o tiene que poner en un restaurante, o alguna cosa.
2: Porque si no,
1: simplemente se pierde. Si esa lógica tan terrible de pensar de que porque el otro tiene más, es más feliz, o le va.
2: Me lo está quitando a mí.
1: Están equivocados. Lo que es importante no es que el otro tenga más, o que el otro coma más. Lo importante es que nadie pase hambre.
3: Bueno, ese es mi punto.
1: Ese es el único punto importante.
3: Ya,
2: ahora sí los tengo que... Porque ya estamos en el tiempo.
1: Un gran abrazo.
2: No, oye, nos queda hablar mañana, a ver si hablamos del registro de vándalos, de la Sala Cuna Universal, de la toma. Tenemos varios temas que se tocaron. Así que los registros de vándalos, mañana vamos a partir con ese tema. Les
3: muy bien.
2: Mucho el tiempo, muchísimas gracias.
1: Auf Wiedersehen.
2: Nos vemos mañana.
1: Ojalá que le alcance el Kuchen.
2: Tengo que saludar. Váyase a comer un Kuchen que está rico para
3: pa
2: un tecito y el...
1: Claro, después no es. La típica, bueno, después se acaba el Kuchen. Chao.
2: 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Ya, ya se me fueron estos comensales, rapidito, salieron arrancando. Nos vemos mañana a la misma hora, a las 5 de la tarde, en una nueva sesión de Polos Opuestos. Muchas gracias por la audiencia. Chao, chao.
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0: gracias, gracias.
1: Oiga, medio enfermito.
0: Ah, oiga, estos bichos centroamericanos, caribeños, algo me agarré ahí que me... bueno, y soy tan malo para dormir en los aviones que no he dormido nada en las últimas 24 horas. Así que, no, mal, mal. Pero bueno, pongámoslo bueno, usted dirá.
1: Hoy día que bueno fue la cuenta pública, pero antes de entrar a la cuenta pública, porque un día como hoy, que es primero de junio, pero de 1813, pasó lo que a mi juicio es de las cosas importantes que han pasado en Chile en su historia, que es que se funda el Instituto Nacional José Miguel Carrera. Tú sabes que es el colegio donde pasaron varios de los expresidentes, ¿cierto? Que tuvo los mejores resultados por año y que hoy día está sufriendo una debacle, una disminución de todo lo que es en términos académicos, formativos y todo, pero el Instituto Nacional fue por años.
0: Maravilla, no sé. Una maravilla. El primer foco, como dice la canción, de ser el primer foco de luz de la nación. No sé, eso fue. Mira. Y fue por décadas, por si no siglos, aquello con, como tú dices, no solamente el presidente de la República, pero muchos personajes destacados de la vida pública salieron de ahí. Y hoy día... No sé si penan las ánimas, pero eso es parte de un pasado, yo creo que irremontable, yo creo que se llegó a un punto no retorno ahí.
1: Mira, ahora en la cuenta pública se habló del fin a la tómbola, que de ahí lo vamos a conversar. Podría, eventualmente, si esto pasa y si se aprueba, a lo mejor podemos volver a lo que fue esto. También en 1817 fue el primer censo de la era independiente.
0: ¿Cuánta gente éramos?
1: 1,000,000.
0: No le puedo creer.
1: 1,000,000 de personas. Hoy día somos 20 millones, imagínense.
0: No, le quiero hacer la pregunta delicada. ¿Cuántos sabían leer y escribir?
1: ¡Oh! ¡Ay, no!
0: Nadie.
1: Es la pregunta. Yo creo que muy pocos, pero los que...
0: Muy pocos, por lo menos.
1: Sí, pues muy pocos. O sea, si en el 1813 era el que se fundó el Instituto Nacional, yo creo que de ahí en adelante empezaron a entrar algunos, porque tampoco entraban todos, me imagino, ¿no?
0: Sí. No, las clases sabían todas leer y escribir, pero en general el campesino... el capacitado, los trabajadores no tenían acceso a esa educación. Y Chile fue durante todo el siglo XIX, diría yo, un país con altísimo nivel de analfabetismo, cercano al 70-80% de la población. Entonces, claro, cuando habrá descenso, hoy día todavía se pregunta, pero menos, no es tan relevante esa pregunta, porque hoy día tenemos un analfabetismo casi del 100% en Chile, pero en esos años
1: era muy distinta la realidad. Bueno, ya sí pasaron otras cosas, pero hoy día también, un día como hoy de 1889, murió José Joaquín Pérez, que entiendo que es el último de...
0: Los decenios.
1: De los decenios, claro. El último de los decenios.
0: Fue una transición José Joaquín Pérez, entre la República Conservadora, que llega hasta Manuel Montorre, y luego viene él, que es una transición, se acaban con él los decenios, vienen los quinquenios, pero él es una mezcla de entre República Conservadora, pero con aires liberales, que ya venían marcando la política chilena hace un buen rato. Habíamos tenido un par de intentonas medias golpistas, el año 51, el año 59 también. Entonces la cosa estaba en otra dirección. Y claro, fue la antesala de gobiernos más liberales, la República Liberal vino después, que significó muchos cambios. Y José Joaquín Pérez fue como una suerte de transición, si tú quieres. Que venía de la regambre conservadora, eso sí.
1: Sí, pues, claro. Sí. Mira, le tocó la guerra contra España, que fue el del 65 al 60, incluido el bombardeo al Paraíso, ¿te acuerdas? El bombardeo que dejó, que destruyó al Paraíso completo, el inicio de la ocupación de la Araucanía con el coronel Cornelio Saavedra y la fundación de Punta Arenas y Puerto Montt como puntos estratégicos en el estado del sur.
0: Mira,
1: harto legado.
0: Me estaba acordando a propósito de datos históricos. De la cuenta pública, tiene una historia la cuenta pública. Tiene una historia bien interesante que se remonta a la primera constitución. No es la primera, hubo ensayos constitucionales y hubo constituciones fallidas después de esos ensayos. Pero la primera probablemente tal, larga, que dura hasta el año 1925, es la de 1833, que instituye la cuenta pública presidencial como un hecho constitucional ahí. Y se incluye el 1 de junio, que era el día en que se iniciaban las... sesiones ordinarias del Congreso Nacional. Entonces, abría el Congreso, abría las sesiones ordinarias con su cuenta pública el presidente de la República, desde el año 83 en adelante. Y después, en 1925, se cambia eso en la Constitución del 25, y ya a contar del año 26, es el Día de las Glorias Navales que coincide con la cuenta pública, se pone así, y dura hasta 2017. dura casi 100 años también, el 21 de mayo, sí, como día de cuenta pública, sí, que fue, yo diría, resultó, funcionó, en tanto nuestra democracia era una democracia poco cargada a la violencia, porque de verdad, no sé si tocó a ti, Gloria, pero a mí cubrí muchas veces y transmití muchas veces el 21 de mayo y con cuenta antes. Entonces estaba la escoba en el Congreso, estaba tomado Valparaíso, estaba lleno
1: de... La gente en las calles, la revuelta callejera, claro, era ni hablar.
0: Lagrimógenas por todos lados, hasta Molotov, qué sé yo. Y agarrada de frente el presidente, tenía que llegar a las 12:10 a la Plaza Sotomayor, que ya era un desafío también, porque la cuenta pública partía además muy temprano, ¿ya? Tenía que llegar a las 12:10 porque a esa hora exacta se hundió la Esmeralda y a esa hora exacta era el acto de
1: recuerdo. Claro, los cañonazos y todo eso, claro.
0: La campana, los cañones, la batería de cañones de la primera zona naval, y qué sé yo. En fin, pero claro, era un desastre, incluso, no voy a revelar quién, pero un presidente, en realidad no, ¿no? Presidente. Fue la única en los largos años de transmisión, que había sido 10, 11, 12 para mí, en que los presidentes llegaron todos apurados, pero a la hora. Ella, una vez, no llegó a la hora. Y no llegó a la hora, no llegó a la hora.
1: ¿No llegó a la hora bien atrasada, no 5 minutos? ¿Llegó a la hora tarde?
0: Lo que pasa es que ahí se miden en segundos las atrasadas.
1: Claro, sí.
0: No, no, no. Claro, puede haber sido 5 minutos, pero eso ya
1: se... Pero fue eso, sí. Po, eso
0: y
1: sí,
0: la,
1: sí,
0: y la esperaron, ¿eh? La esperaron los marinos, con una paciencia de santo.
1: Es la presidenta, era la presidenta de la República, la primera mujer. Oye, pero era... Había que hacerlo. Bueno, comentemos en la cuenta pública, que yo creo que el hecho noticioso es lo primero. Oye, ¿la viste?
0: Es que partió a ser 1 de junio de nuevo el 2017, cuando se hace esta modificación, pensando justamente en los desastres que quedaban, ¿eh? Creo yo, sobre todo pensando en eso, ¿eh? Y además estaba el antecedente histórico, que había sido siempre, o por 100 años casi, un 1 de junio. Así que, nada, se hizo la modificación el 2017, la vi en gran parte, digamos, ¿eh? Duró 144 minutos, creo, fue de las largas.
1: 2 horas y tanto, 2 horas 30 y claro, tanto duró.
0: La más larga y latera que yo recuerde fue una del presidente Boric.
1: Yo te iba a decir, la de Boric, no, pensé que estaba diciendo que esta había sido la más larga y latera de que
0: no
1: recuerdo.
0: No, la de Boric,
1: no,
0: 2 horas, 2 minutos.
1: 3 horas y algo fue la
0: casi
1: de Boric, era, sí, fue mucho.
0: Don Pato alguna vez hizo una larga también de 90, de 190 minutos, son 3 horas y fracción. Claro. Pero el alcance estuvo bien. Mira. Cortito de las cosas de estilo.
1: Ya.
0: Me parece que Kast ha avanzado harto, que este discurso, por ejemplo, la cuenta de la Nación, está obligadamente convocado este discurso a ser más ordenado y articulado, por ejemplo, de lo que fue su aceptación, o cuando sale a saludar cuando gana la presidencia de la República. Aquí hay una cuestión. Fue un cumpleaños de mono en términos de idea. Entonces yo creo que Kast ha avanzado de verdad mucho en su estilo, ¿eh? Uh-huh. Bastante mejor. No hizo algo que podría haber hecho. Fue más bien, diría yo, ya entrando el contenido convocante. Porque tenían todos los elementos de juicio para hacer parir, pero parir, entre comillas, uh-huh, al gobierno anterior. O sea, hoy día, podemos hablarlo después si quieres, recibimos el último de los moicanos, el último IMASEC derivado de... ese periodo que es el de abril, uh-huh, y vamos a tener una economía que está prácticamente entrando, sí, ya técnicamente en una recesión.
1: En una recesión, sí.
0: Entonces, sí. Ojo, tenía todos los elementos para darle con un caño: el informe de cuentas fiscales, el desempleo, en fin, lo que tú quieras desde el punto de vista de las cuentas. Y no lo hizo.
1: Claro, lo deslizó sí, en el déficit estructural, en algunas cosas, le echó la culpa. Claro. Pero la verdad es que todo esto que tenía, además, todo lo... La Junaev, Codelco, tenía un montón de balas para poder tirar. La verdad es que no las tiró, fue bastante más conciliador, no, encontré yo. Sí, fue bastante, sí, conciliador. Como construíamos juntos, y lo dijo en muchas oportunidades, de que este, sí, Chile lo teníamos que construir entre todos. Y no porque uno ve que el oficialismo hubiera esperado, y sobre todo el oficialismo más extremo, digamos, la derecha más ultra, que le hubiera tirado más palos a Boric, no lo hizo, y aún así la izquierda consideró que era... Volvió a parafrasear esto de la metáfora, la hipérbole, las cosas, que está en un Chile desconectado y todo. Sin
0: Ahora,
1: embargo...
0: Sí, sí. A mí, cortito respecto a esa cuestión, hay muchos que dicen que, y yo creo que Kast está un poco en eso, que se hace campaña en lírica y se gobierna en prosa, güey. Se hace campaña en poesía y se gobierna en narrativa o en prosa.
1: Sí, en prosa, claro.
0: En prosa. Entonces uno dice, claro, Cass está todavía en lírica, ¿no?
1: Sí, está
0: con
1: en
0: lo
1: campaña.
0: Que vamos a hacer, está sí, en campaña, sí. Hay un diferencial y se le empieza ya a exigir una cosa distinta que a mí me parece, sí, relativamente procedente, pero lleva.
1: Sí, pero...
0: lleva 3 meses.
1: Sí, pues sería así. Tú a los 90 días, tú puedes decir realmente todos los logros nuestros en lo que llevamos. No hay ningún logro.
0: Significativo, que tú podés. Entonces, claro, tenés que hablar de lo que viene.
1: Claro, de proyectar lo que voy a hacer en. Que fue de alguna manera lo que hizo, ¿no? Porque dividió en seguridad, economía, salud, ¿cierto? Fue dividiendo los temas ahí de lo que se compromete a hacer. Pero era muy, muy difícil, pero uno también piensa que a lo mejor podría haber dicho, mire, nos encontramos con esto. O sea, a los 90 días que llevamos, y con toda esta de las auditorías, ¿cierto? Y las revisiones que se ha hecho con qué se encontró cuando empezó a gobernar, que venía de 4 años de Boric, yo pensé que iba a hacer eso, que iba a decir, bueno, habiendo llegado a 90 días, nos encontramos con esto. Esta es la radiografía. Para superar esto y volver a dinamizar los espíritus, ¿cierto? Y crecer y todas las promesas que él tiene, voy a hacer esto. Pero no hizo esa primera parte, lo hizo muy, muy solapadamente y empezó a hablar, partió, bueno, dijo que habló de una triple emergencia, volvió a hablar de emergencia, que era un poco su campaña y un poco lo que tú dices, ¿no?
0: Claro.
1: Siguió con la lírica de seguridad y de temas económicos y temas sociales. Dijo que para recuperar el orden, la seguridad y reconstruir el país y la institucionalidad hay que reactivar la economía y generar empleo.
0: Que fue
1: lo mismo. Y la meta no es nada de fácil, ¿eh? Crecer al 4% y bajar el empleo al 6%. Y hemos visto, ahora que tú no estuviste, la semana que tú no estuviste, el desempleo llegó a 9,1. Todo el gobierno de Boric estuvo en el 8, pero ahora llegó a 9,1.
0: En el 8,8 está.
1: 8, algo, claro. Ahora 9,1 con las mujeres, los jóvenes. Sí, no se ha no aumentado eso. Por lo tanto, el empleo hoy día pasa a ser una cosa muy, muy, muy, muy, muy, muy relevante. Muy relevante de mejorar. Muy relevante de mejorar. Así que, y ahí, bueno, en seguridad, que fue lo primero, ¿no? Partió con seguridad.
0: Es interesante lo de seguridad, porque efectivamente creo yo que, el día que me fui de vaca, tú tenías ahí anticipado algunos datos de cambio de gabinete, se produjo tal cual.
1: Se produjo.
0: Pero el día siguiente estaba fuera de Chile, no alcanzamos a comentar nada, pero la RAU es providencial. Fíjate que después vi las encuestas de opinión sobre el cambio de gabinete. Ya estamos haciendo arqueología, porque esto pasó recién, pero ya
1: sí,
0: ha pasado.
1: Pero ti no lo había comentado, así que dale.
0: Pero interesante, porque las encuestas decían todas, oiga, menos mal, en buena hora, ya era hora de hacer un cambio. Vale decir, claro, cualquiera podría decir que un cambio antes de los 1069 es una crisis, y lo es. Pero que simultáneamente tengas tanta adhesión al hacer el cambio, por ende, hay un fondo que tiene todavía la expectativa abierta. Hay un fondo de población, de ciudadanos que tienen la expectativa abierta y deben creer, oiga, qué bueno que lo hizo, ahora sí vamos bien, digamos.
1: Claro, claro.
0: Y yo creo que tomó muy buenas decisiones. Fíjate, Alvarado en la vocería una vez a la semana, los grandes temas, qué sé yo.
1: Y dejar a cada ministro en lo suyo, las cosas más pequeñas.
0: Cada ministro en lo suyo, pero Max Pavés en una cosa más de vocería permanente. Y para qué decirte, Martín Arnau.
1: Sí.
0: De verdad, ahora, que un cañón, ¿eh?
1: Mira, yo creo que una de las mejores cosas que tiene Martín Arnau es que es técnico y al mismo tiempo tiene esta cosa política, ¿cierto? Tiene la sintonía fina con la cosa política, pero es técnico, sabe. Es el gallo de lo que hay que hacer, de la hoja de ruta, del punto 1, 2, 3, 4, 5, que es un poco lo que se le pedía a Steiner. Y bueno, ¿cuál es el plan?
0: No.
1: ¿Qué vamos a hacer? ¿Qué es lo que...? La proyección en los 4 años, ¿cuál? No había eso. Ahora, él dijo que iba a seguir con el gobierno, con lo que había hecho el gobierno de Boric en materia de seguridad, y eso ha sido bastante...
0: Claro, eso es un traspié, es una tontería que hizo Raúl, porque efectivamente al crearse el Ministerio de Seguridad Pública, lo que se hace es una ley general marco que le da funcionamiento. Y eso le parecía a Raúl suficiente, pero eso no tiene nada que ver con el plan que vaya a desplegar o no este gobierno en esa materia. Entonces, claro, los periodistas somos gente especial, somos gente medialesa de pronto, me incluyo por supuesto en la lista, y no entendemos muchas veces, me incluyo más, lo que leemos. Entonces sí, se hace toda una discusión, siento como es que era bastante obvio, ergo, Arau y todos los ministros tienen que cuidarse también del periodismo mucho.
1: Sí, ¿verdad? Sí.
0: Porque hay mucho...
1: O sea, te lo pasas dando explicaciones nomás.
0: Hay mucho rezo dando vuelta, entonces sabes que... Sí. Claro.
1: Mira, solo para que comentemos nomás, pero está las siete fuerzas bajo el Ministerio de Seguridad, ¿cierto? El plan de intervención barrial, que es intensivo en 50 barrios críticos. Claro. Una agenda legislativa con el tema de seguridad que comienza, se supone, mañana mismo. La ampliación del plazo de flagrancia de 12 a 24 horas, el refuerzo del control migratorio, que eso ya había pasado. Y la urgencia al proyecto que sanciona encapuchados. El otro anuncio, que yo hago harto debate, que viene hace rato con el tema de la PGU y todo eso, es el registro de vándalos e incivilidades. O sea, te portaste mal, compadre, te
0: perdiste como en la guerra.
1: La gratuidad, la PGU, el subsidio de arriendo. Que yo creo que, fíjate, que está bien. Está bien, sí. Desde el que raya la pared y pone, no sé, Allende vive, por último, que no le está haciendo daño a nadie porque no había una pared, pero sabéis que sí. Yo que en términos de lo que uno ve, de cómo está Santiago, todo rayado, todo destruido, yo creo que eso también, yo creo que la gente está un poco cansada de eso también. Bueno, cárceles, modernización en más de 30 años, 20.000 nuevas plazas, y un plan de retorno para incentivar la salida de los inmigrantes ilegales, que eso también ya lo habíamos. 20.000
0: con cara de 4.000, quiere casi, incluso 60.000, había prometido en campaña 100.000, ahí se está quedando corto con su... Pero por ahora van por 20.000 en materia carcelaria.
1: Claro.
0: Ah, que es harto. Ahí, ahora, otra cosita que a mí me hace mucho, me da la sensación que tengo la necesidad de expresar algo.
1: Ya.
0: Senador Kusanovich, ¿qué es el club de ese caballero?
1: Oye, yo creo que a Kusanovich no lo conocía nadie y ahora es la estrellita.
0: Pero una estrella maloliente, perdona.
1: Sí, pues no, por eso te digo, pero él está jugando el gallito ahí, venga y háganme cariño.
0: Es la degradación máxima que yo he visto. No vi a ninguno ser tan explícitamente degradado como este señor. Es un senador de la República de Chile, no es un payaso y se porta como tal. Se porta como un delincuente, un chantajista. No, de verdad, a mí me impresiona. Me impresiona todo porque aparentemente... bueno, y aquí tenemos otros oficios de la política, pues, que es los reyesuelos, que son los parlamentarios en regiones.
1: Sí, bueno.
0: Entonces tú no ganas un escaño en el Congreso para representar a tu región políticamente nomás, sino que para nominar a todos tus amiguitos en la zona. Entonces, ahí ¿qué se produce ahí, Lorel, de facto? Tráfico de influencia, delito. Se producen delitos. Esto es lo que este señor quiere promover. Él quiere ser el reloj. Ah, y por esa vía poder generar tráfico de influencia. Eso es poco, ¿no? Sí, entonces me traicionaron estos gallos, olvídense de mí. Y si no me pagan, el precio lo subió al doble, compadre. Pues, de verdad, yo no había visto nunca una cuestión tan descarada desde el punto de vista de la expresión del fenómeno. No sé cómo lo ves tú.
1: No sé, no me sorprende. No me sorprende. Sí, probablemente no recuerdo un otro en una posición, no. pero creo que la política hoy día está. A ver, ¿cómo voy yo ahí? ¿Qué me van a dar? Porque no estáis pensando en tu región, en Chile, en qué le hace mejor a este. ¿Qué me van a dar a mí? ¿Cómo voy a ir yo ahí? ¿En qué voy a salir beneficiado? Porque él lo ha dicho con todas sus letras. O sea, claro, ni siquiera solapado, ni siquiera por ahí, medio calladito.
0: Claro, por eso el descaro.
1: Claro.
0: Entonces, se integra ese argumento como una titular más en la crónica política. Entonces, Kusanovich pide no sé qué, normalizándolo, déjame usar el término woke ahí, como que normalizando el chanterío. Entonces, una vez más vuelvo con mis amigos periodistas. Muchachos. Al chanta se le llama tal.
1: Chanta. Sí. Pero los periodistas no hacen.
0: Hay muchas maneras de nombrarlo, pero es un chanta.
1: Ahora, eso va a venir probablemente de algún columnista, de alguien que vaya a dar su opinión. Del periodista, probablemente en una nota, tirándolo de chanta, lo veo difícil.
0: Es verdad.
1: Veo súper difícil. Pero puede
0: haber. No, pero es que hay muchas maneras de decir.
1: Sí, por eso te digo.
0: Claro.
1: Sí. Bueno, en materia económica, que es el segundo punto que él tocó, uno tiende a creer que esto fue por orden, ¿cierto? Lo más importante partió por
0: Claro.
1: seguridad, después siguió con economía, recordó que ahí le tiró un sablazo a Boric, dijo que el 2025 había cerrado con un déficit estructural de, ya lo conocemos, 3,7% del PIB, más del doble del 1,6% que había prometido
0: Claro.
1: Boric. El desempleo, hay más de 940.000 personas buscando trabajo. Y 40 meses seguidos, 40 meses seguidos llevamos con un desempleo sobre el 8%. O sea, esto ya es dramático. Es
0: Sí.
1: dramático. Lo hemos conversado muchas veces, lo importante que es el empleo en la vida de las personas, ¿no? El tener trabajo, el tener ingresos, es la vida de todos
0: Correcto.
1: nosotros. Y así que él dice, la respuesta es, ¿cuál es la respuesta? El plan de reconstrucción que hoy día está en el
0: O
1: Senado. O
0: sea, que
1: sea,
0: eso te iba a decir.
1: apruébeme el plan y usted va a tener mejoras en este sentido.
0: Es
1: Dale.
0: que no solamente, claro, porque viene el tema de la deuda, viene el bajo crecimiento, estamos con la guerra y sus efectos, todavía se nos va arriba de 9 y en algunos casos bastante arriba de 9 el desempleo, la economía recesiva. Entonces, ¿sabes qué? El cuadro está perfecto, ya no solamente es necesario, sino que ahora es urgente. Urgente el plan de reconstrucción
1: Sí.
0: para modificar esa. Porque alguien se hacía la pregunta y yo creo que tienen un punto, ¿eh? Mira, no era que con la elección de Kast iba a haber una suerte de punto de inflexión en materia de inversión, de credibilidad, de lo que viene para adelante, de todo buena onda. Sí, es probable, hay récord de inversión todavía que no se cristalizan. Las inversiones cuando se tiran al ruedo, se cristalizan en empleo demasiados meses después, digamos, ¿eh? Entonces están recién, hay récord de entrada de proyectos de inversión al ruedo de la aprobación. Hay récord ahí. Pero también hay salida de capitales todavía fuerte de Chile.
1: Tiempo.
0: Y la explicación que yo le digo es que, o la que yo tengo, es que la expectativa meramente no es suficiente. Tiene que pasar algo y no ha pasado nada. Y todo lo que tiene que pasar está en el plan de reconstrucción. Entonces los inversionistas, mira, goles son amores, compadre, está bien, casi, qué sé yo, pero
1: Obras.
0: obras.
1: Hay que hacer las cosas.
0: ¿Te
1: Ahora,
0: cachai o no?
1: se tiene una cifra que a mí me sorprendió. Dice que en mayo se aprobó el mayor monto de inversión en 11 años, que fueron
0: Sí, po.
1: 14 mil millones de dólares,
0: Sí,
1: y
0: po.
1: se destrabó cerca del 60% de la inversión que estaba detenida por reclamaciones. Ese dato me sorprendió.
0: Fuerte, sí, po.
1: ¿Sí?
0: Viene buena la mano, pero eso, Lore, pasan, no sé si meses o años, para que eso se traduzca en empleo y se empiece a notar en la economía. ¿Ah? Dependiendo de qué
1: Sí.
0: inversiones sean, ¿no? Pero entonces todavía nos falta ese camino, pero va el camino absolutamente indicado, ¿me entendí?
1: Sí, definitivamente. Bueno, tú sabes que todo este tiempo se ha súper instalado, que esta es la reforma para los ricos, ¿cierto? Nadie
0: Ah, sí.
1: puso atención, y lo comentaba en el programa de atrás, que vino antes que nosotros, nadie puso atención, y aquí lo comentamos, en lo que pasó cuando Mico y Repetto
0: Ah,
1: salen a
0: bueno.
1: decir, oye, nos equivocamos con la reforma que hicimos, la reforma de Arena, ¿cierto? Nos equivocamos porque subimos los impuestos y finalmente no se dinamizó la economía como nosotros
0: Claro.
1: pensábamos que iba a pasar. No hubo más recaudación, no hubo más plata. Por lo tanto, esto parece, porque esto no es para recaudar más, esto no es para juntar más plata, esto es para dinamizar la economía, esto es
0: Sí,
1: para que
0: claro.
1: efectivamente la plata, en vez de pagarlas en impuestos, se vaya, empecemos a generar más inversión, más empleo y todo. Y en el fondo, claro, ¿qué es lo que les pasa y cuál es la contraargumentación de esto? Es que como va a haber menos recaudación, entonces se están dañando todo el aporte social que puede haber. Ese es el contraargumento. Aquí se
0: Claro.
1: está beneficiando a los ricos y por otro lado se le está quitando a los pobres.
0: Es que
1: Que
0: ¿sabes lo
1: es
0: que
1: la
0: pasa?
1: cuestión
0: Claro.
1: robinjudiana que
0: Rubén
1: tiene
0: Juliana, que tiene la
1: y
0: izquierda
1: que
0: como
1: lamentablemente,
0: único discurso,
1: claro,
0: que no tiene nada
1: y que
0: más.
1: lamentablemente nada más, pero queda instalado, si eso es lo que
0: Que
1: te quiero
0: es
1: decir,
0: muy
1: queda
0: bueno como
1: instalado,
0: argumento,
1: que ha
0: pues, Lore.
1: costado, claro, ha
0: Claro.
1: costado tanto instalar que esto es para dinamizarlo. ¿Con quién yo hablo? Oye, gente súper letrada, gente que lee, que sabe, instalado. Esta es la reforma a los ricos y le van a quitar los derechos sociales a los
0: ¿Me
1: pobres. Está
0: estáis jodiendo?
1: instalado. Entonces es súper
0: Mira.
1: difícil y ojalá, claro,
0: No,
1: ojalá,
0: eso
1: y
0: ya,
1: sí, yo creo que está súper instalado, ojalá la gente entienda que
0: Sí, es que es
1: esto es
0: capaz
1: para
0: de.
1: dinamizar la economía, que es lo que necesitamos hoy día.
0: Es que siempre cuando me citan fenómenos como los que tú muy bien describes, incluso gente ilustrada no es capaz de pasar al segundo, tercero, cuarto nivel de análisis y proyectar lo que está pasando ahí, yo siempre me voy a algo que me cuesta mucho decir, que me da mucha vergüenza decir. que es que somos un país de analfabetos en materia económica, no solamente en materia económica, ¿eh? Pero en materia económica que es sofisticada, de verdad es una cuestión que llega a dar pena. Pena por las personas, pero los parlamentarios, oye, son de verdad, sobre todo los diputados, son de verdad unas, ¿cómo llamarlo para no ser agresivos? Que me pongo agresivo.
1: Pero que al final se van con lo que, claro, pues, se van con
0: Ah.
1: la. Tú dices, como discurso es excelente, po. Es
0: Qué
1: buenísimo.
0: extraordinario, pues.
1: Está increíble.
0: Ah.
1: Oye, ¿qué peor? ¿Le quitaste a los ricos y le diste a, o sea, le quitaste a los pobres y le diste a los ricos? Ese es el discurso que está instalado.
0: Además, Lore, que tiene
1: Pero no lo.
0: esta reforma tiene algo parecido o que linda en parecerse a las reformas o las grandes reformas educacionales, por ejemplo.
1: Claro.
0: ¿Por qué? Porque los efectos virtuosos que pueda tener esta reforma los va a empezar a producir en 2 años más, 3 años más, vamos a crecer al final del gobierno 4 en vez de 2. Ya está bien, pero tampoco es.
1: No, y está
0: Entonces,
1: difícil, está difícil.
0: y está difícil.
1: Está
0: Entonces,
1: difícil.
0: ¿sabes qué? Es más fácil la reforma de los ricos.
1: Sí,
0: ¿Eh?
1: po.
0: Porque los efectos prácticos no te vayas a poder vestir con ellos para la próxima campaña. Como los efectos prácticos virtuosos eventuales de una ley que reforme la educación en Chile, van a pasar 30 años para que eso funcione. Y a nadie le importa un cuesco,
1: Nada.
0: ¿eh? Hacer una reforma de esa naturaleza porque no tiene réditos en la próxima elección para nadie. Entonces, pero me acordé de la palabra, grupo de chantas, todos ellos. No, de verdad te lo digo, la clase política antes era otra cosa. Yo no quiero decir, como decía Jorge Manríquez, la copla de la muerte de su padre, cualquiera tiempo pasado fue mejor, no. Pero respecto a la clase política, sin duda.
1: Sin duda.
0: Sin duda.
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1: Con el frío que hace ahora, yo creo que con usted
0: Vemos.
1: el cambio de temperatura tiene que ser de alto impacto.
0: Vemos.
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0: 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Ya. ¿Y?
1: Ya, vamos a, o le damos
0: Ya, bueno.
1: con.
0: ¿Quiere
1: Vámonos a
0: saludar a?
1: comerciar.
0: Siento que usted quiere saludar a Shirley.
1: Ya.
0: Tengo la impresión, no sé.
1: Es que le quiero contar que usted
0: A
1: es
0: ver.
1: algo que usted no.

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2: El consumo mundial de vino cayó un 2,7% en 2025 y Chile no ha estado exento de este ajuste. La producción se contrajo un 9,9% y la superficie de viñedo disminuyó un 3,7%. Para el ministro de Agricultura Jaime Campos, la estrategia que debe asumir la industria es clara.
3: Lo que refuerza nuestra estrategia en el sentido de que en materia vitivinícola, como también en otros productos que exportamos, nuestra apuesta más que a la cantidad tiene que estar dirigida a la calidad, a la producción de vino premium, donde la relación calidad-precio es muy favorable para los productores chilenos.
2: En ese escenario ya surgen ejemplos desde el sur de Chile. Viñas de autor como Casa Clocker Prams están abriendo camino con espumantes de alta calidad producidos en la cuenca del lago Llanquihue, demostrando que la crisis también puede ser una oportunidad para innovar desde el territorio.
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0: rato que eso no se cumple a la pata.
1: Sí, pero como yo soy purista, pues ya. Y a mí, yo soy uno de los pocos que no quiso cambiar la Constitución, ¿viste? Al final votaron todos por conservarla, pero por razones distintas. Mire, y el punto en esencia es que yo creo que efectivamente tendió una rama de olivo para el frente, pero no sé si hay suficiente gente con la capacidad intelectual para entender que les tendieron una rama de olivo, es decir, una oferta de cooperación, ¿ya? Porque lo que el primer impacto de vuelta fue puro ataque sobre el gobierno. Cualquiera diría que el gobierno habría tirado la cuestión, no porque yo esté en desacuerdo, ¿ya? Pero habría hablado del tema de los indultos, mando a todos los viejos Punta Peuco para la casa, elimino el aborto en tres causales, le disuelvo el Partido Comunista por criminal y delincuente, una cosa, o sea, una cuenta pública que hoy se ha venido con esos anuncios.
0: Claro, una cosa así como impactante, como, claro.
1: Entiendo como el shock, bueno, y la rabia, claro. Y todo lo que sea. Pero la verdad es que lo que se ha visto no está en relación de ninguna manera con lo ofrecido, con lo informado. Y eso te habla, o nos dice lo siguiente: la cuenta nos sirvió para pasarle la cuenta a la izquierda, pero nos damos cuenta de que no van a cambiar en nada la forma de hacer política que han tenido, y eso significa que nos tenemos que hacer a la idea de que esta cuestión van a ser 4 años muy peleados, muy rajuñados, muy difíciles, nuevamente con una oposición que lo único que quiere ver es que el gobierno y el país fracase para volver ellos al gobierno y poder robar.
0: Sí, Gonzalo, ¿tú estás en esa misma línea o consideras que fue contundente, en fin, como o adjetivos de ese tenor que expresaron parlamentarios de Chile Vamos?
2: Bueno, yo la verdad que no creo que... lo que dice Johannes, o sea, que pensar algo distinto, yo creo que es ingenuidad pura, o sea, pensar que este va a ser un gobierno donde la oposición va a ser una oposición amigable, colaboradora, no, para nada. Yo creo que, ahora, sin perjuicio que las cosas, lo que pasa hoy día no es lo que va a pasar en el próximo año, ni en 6 meses más, ni por el estilo. Ahora, la cuenta pública en sí fue bastante liviana, o sea, la verdad, porque no había mucho que decir tampoco.
1: No, si lleva 3 meses en el gobierno, para hablar de su propio gobierno no hay suficiente material.
2: Claro, no hay mucho material, pues sí, falta tiempo. Entonces, esta cuenta pública que se te viene encima a los 3 meses no es mucho lo que iba a decir, porque la verdad es que no dijo nada, digamos las cosas como son. O sea, decir, aparte un par de ayudas sociales, aparte de tirar que la incivilidad es, los jóvenes iban a perder los beneficios sociales, cosa que todos sabemos que...
0: Registro de vándalos.
2: Claro, esa cuestión...
0: No, le mando saludos a un par de amigos
2: que... En la práctica es tan inoperante como decir que los estudiantes, que sean, lo conversamos acá en el programa, los estudiantes que sean condenados van a perder los beneficios, van a ser condenados cuando ya están fuera del colegio, ya. Entonces no sirve mucho esas cosas. El perder los beneficios, tiene que haber una condena, tiene que haber algo oficial para que eso se llegue a efecto, y eso no es tan rápido en Chile. Ahora, entonces yo encontré que no dijo mucho, porque no tenía mucho que decir. Y siento también que el gobierno está como medio asustado con esta ley miscelánea, entiendo yo, y por eso que tampoco no tuvo un enfrentamiento ni una puesta en escena un poquito como que ustedes nos dejaron este quilombo que tenemos que arreglar, pero ustedes háganse responsables de lo que dejaron, o sea, no se la lleven pelada, sino que hay
0: que ha sido que más allá de si tienen razón o no, y también ustedes consideran que sí, y no lo discuto, digo, pero más allá de eso, que ha sido un discurso o ha sido esa la línea que ha mantenido el presidente Kast desde que asumió, digamos. Entonces, por eso llama la atención esta, no sé si es blando o no es blando, como decía Johanne o Gonzalo, pero claramente tal vez está dentro del contexto de la discusión de la miscelánea, tal vez, no tengo idea, ¿no? O para quitarle un argumento, a la oposición que seguramente ya tenían redactado, digamos, en su discurso de reacción a la cuenta pública, oye, ¿hasta cuándo nos pegan a nosotros si ahora están gobernando ellos? No tengo idea, estoy exagerando, estoy poniendo un punto que tal vez esa fue la razón, digamos, porque llamó la atención, porque se ha mantenido una línea y hoy día, cuando tú tienes ahí todas las miradas puestas en ti, no se hace.
2: Bueno, yo creo que faltó, de mi punto de vista, creo que lo que faltó fue anunciar proyectos de ley que van a cambiar algo. Se dijo la ley indígena, pero yo hubiera tirado también cambio importante la ley migratoria, si es que quieren expulsar, porque a dos aviones mensuales...
1: Se anunció. Se anunció una modificación constitucional.
2: Sí, pero hay que hacer también una modificación de la ley migratoria. Yo habría sido más potente en eso, porque son temas que venden. O sea, en el fondo sí. Es imposible que lo hayan abuchado por decir eso. Entonces, queremos sacar a los 300.000 que anunció en la campaña. Bueno, a dos aviones mensuales no se va a lograr. Entonces, para lograrlo necesitamos estos cambios. Yo habría sido en eso, muy avezado en el sentido de decir, vamos a cambiar esta cuestión, gusta que le guste, ¿ah? Y ahí le hubiera entregado algo a la izquierda de alguna manera que le hubieran puesto micrófono. ¿Qué opina lo que dijo? Yo creo que ahí ninguno quería contestar. En materia de la ley indígena dijo algo importante.
1: Yo creo que va a ser bien popular eso.
2: Eso va a ser popular.
0: Ya, está perfecto, Gonzalo, muy bien. Está yendo a las bajadas, digamos. Yo quería como concepto general. Y lo que dices tú, ok, ¿tú consideras entonces que el tema de la modificación a la ley indígena es algo positivo, algo rescatable, digamos?
2: Obviamente.
0: Ya.
2: En el fondo, Felipe, para ir a lo macro, hay cosas que se prometieron en la campaña que no se han realizado. Y no se han realizado muchas de ellas porque la legislación...
0: Ahora, sin defender al presidente Kast, eso es casi como deporte nacional en Chile, digamos, un presidente prometa A y termina siendo C, no es novedad tampoco.
2: Que yo también puedo decir, oye, no he podido hacerlo porque tengo un problema con las leyes que hay y para eso vamos a hacer una batería de vamos a cambiar esto, cambiar el tema migratorio, el tema de la ley indígena. Vamos a entrar, por ejemplo, el tema de las atribuciones que tiene el Instituto de Derechos Humanos, porque termina siendo un problema para el actuar de los carabineros, cosas
0: correcto.
2: Que del programa. O sea, yo de alguna manera hubiera construido una cuenta pública, es decir, yo prometí hacer todo esto, pero me topo con una muralla, que es una legislación que va en contra de todo lo que quiero hacer. Y para eso les digo al tiro que voy a mandar el próximo mes todos estos proyectos que claramente... van a traer consecuencias en las legislaciones que hoy día existen. Y eso, obviamente, cuando yo le pongo el micrófono a la izquierda, decir, ¿qué opina usted? Yo no tengo mucha defensa. Porque esa es la razón, porque el presidente no puede sacar a todos los migrantes para afuera, esa es la razón porque el presidente no... Las policías están atadas de mano, esa es la razón.
1: Yo creo que es una cosa... Bueno, yo te diría que lo más probable es que la prensa no haga esa pregunta jamás.
2: Pues sí.
0: Es que la prensa es terrible. Oye, se anunció que impulsarán una reforma.
1: La prensa, me encanta la prensa.
0: A la ley, encanta. Imagínate yo que me digo eso. Se anunció que impulsarán una reforma a la ley indígena y una reformulación al proceso de consulta sobre el nuevo sistema de tierras. Estoy tratando de sintetizar el. Porque capaz haya personas que nos están viendo y nos están escuchando y no saben exactamente. No saben exactamente a qué específicamente se refiere.
2: Se le va a la facultad de vender.
1: No, pero de no hipotecar. No, creo que no. Bueno, al final es lo mismo, porque si tú puedes hipotecar, tienes que poder transferir dominio. O si la propiedad es garantía.
0: Oye, una pasadita sobre... Bueno, era tal vez un secreto a voces, ¿ah? ¿Eh? A propósito de lo que ocurrió en el cambio de gabinete, digamos, de la fusión del Ministerio de Secretaría General de Gobierno con el Ministerio del Interior y, por supuesto, aprovechando, imagino, el vuelito para la fusión de otros ministerios. eso también como que se, como que, insisto, era casi como lógico que iba a pasar, ¿no?
1: Sí, no, claro. No. La verdad es que no había mucho. Se veía el tema de la fusión de los ministerios, estaba pensado, tengo entendido, que estaba más bien planificado para el final del mandato.
0: Ah, ya.
1: No para el principio. O sea, es que, bueno, es interesante pensar en esto.
0: Porque, corrígeme si me equivoco, Johannes, eso lo propusiste tú. Yo y en algún minuto José Antonio Kast como que se sumó en campaña, ¿o no? ¿O estoy perdido?
1: Para ser 100% justo, él había propuesto algo similar en campañas anteriores.
0: Sí, claro.
1: En esta propuso también el funcionar ciertos ministerios, pero no dijo cuáles.
0: De hecho, tú hablabas de eliminación directamente, ¿no?
1: Sí, claro. Expresamente se refirió, creo que, ¿cómo se llama esto? Él no se había referido al Ministerio de la Mujer, sí, en campaña anterior se había referido a ese. Pero en este hecho que expresamente ese no se tocaba. Bueno, ¿y qué quieres que te diga? Había un inicio, pero no sé qué tan potente va a ser eso, para serte ver honesto.
0: Ahora, cuando el gobierno, y está bien, ¿eh? No es una crítica, sino que es una, digamos, recojo eso y lo pongo en la discusión. El gobierno está muy como jugado por la mega reforma, la ley miscelánea, el proyecto de reconstrucción. Bueno, está bien, en política pareciera que los 26 votos están, pero capaz que no. Y uno nunca sabe lo que puede pasar en una discusión parlamentaria. Chuta, ¿te estáis jugando el todo o nada, o no? A propósito de lo que estamos hablando, digamos, de lo que dijo el presidente, lo que no dijo, los proyectos de ley, en fin.
1: Mira, está bastante claro que es, para el presidente mismo, es bastante complejo si esta cuestión se pierde, pero entre otras cosas porque le dieron el carácter de especialmente importante, si lo quieres decir así. O sea, ¿no? Pero efectivamente podría seguir gobernando sin el proyecto también. Lo que pasa es que se hace cuesta arriba la reactivación económica.
0: Claro, pero
1: con pura fuerza de voluntad en la práctica y teniendo los instrumentos que tienen ahora, en 3 meses han activado 7.000 millones de dólares de inversión, lo cual no es menor.
2: Sí. Bueno, pero está bien. Al final la decisión fue ese, no echar a pelear con nadie para sacar la ley. Está bien, es una decisión válida.
1: Es una decisión válida. Yo personalmente creo que lo vamos a ver en el mediano y largo plazo. Yo creo que no da vuelta ni un voto. Yo creo que ir a sacarle la mugre al Frente Amplio por lo que hizo y dejó de hacer, no da vuelta ni un voto en la centroizquierda. De hecho, habría servido incluso para profundizar para meter una cuña entre las dos izquierdas. Especialmente si tú asignas las responsabilidades como corresponde. Si la izquierda más radical del gobierno dejó la tendalada, la otra salvó los muebles, acuérdate.
0: ¿Y cómo, Johannes, tú que estuviste ahí, cómo fue el... Esto ya es una pregunta más de sensación, o de lo que tú recogiste ahí, como buen reportero que eres. ¿Cuál era la sensación que había en una vez que termina la cuenta del presidente?
1: Mira, lo primero que escuché fue atrás, porque yo estaba sentado delante de varios socialistas, entonces escuché cómo empezaron a echar la foca sobre el gobierno, o sobre la cuenta. Antes de la cuenta, no sé, lo que pasa es que...
0: Acuérdate que antes de la cuenta, yo no sé si ustedes vieron la entrevista del presidente Kast ayer a los canales de televisión, y con este IMASEC, que se dio a conocer hoy día. Entonces, había algo ahí en la previa, digamos, de esta cuenta pública.
1: hay nuevamente la necesidad, en mi opinión, de haber establecido quién era el responsable de qué. Si tú, el tema del IMASEC es un tema heredado.
0: Absolutamente.
1: ¿Ya? O sea, tú le puedes echar la culpa en 7 u 8 meses más, puedes decir si es que por ejemplo, digámoslo así, si en 8 meses más, habiendo pasado la reforma, no mejora la situación en materia de empleo y de inversión y de actividad económica, claro, puedes decir, es culpa de este gobierno. Pero lo que se hizo con la economía chilena viene de las reformas que se hicieron con Boric, incluido las reformas laborales. Y en ese sentido, pucha, tirarle toda la... Yo soy de otro corte. Yo creo que habría sido importante llamar a la responsabilidad a todos los involucrados, porque por lo demás todos son más o menos responsables de este desastre. Incluso quien te habla. Yo voté a favor de una muy mala ley. ¿Y qué es lo que se hace cuando tú votas, cuando tú haces cosas que están mal? Que corregir. Si no hay que corregir, entonces, ¿para qué? ¿Qué tipo de liderazgo tienes si no eres capaz de corregir una vez que viste que cometiste un error? Entonces, ese es el punto. Acá nadie quiere hacerse responsable, nadie quiere tampoco asignar responsabilidades, porque en Chile, ¿cómo le vas a decir a alguien que es responsable de algo? Que es como de mala educación. ¿Ah? Nadie quiere hacerse responsable, nadie quiere asignar responsabilidades y nadie quiere reformar lo que hay que reformar. No vamos a terminar bien así. Porque el sistema, mira, el sistema humano funciona sobre la base de intento y error. ¿Ya? ¿Ok? Todos podemos equivocarnos. El tema es que lo intentes de nuevo, no la misma pelotudez. Eso es todo. Entonces podemos. Los socialistas se equivocan mucho más que el resto. Los comunistas están permanentemente equivocados. Nosotros estamos pocas veces equivocados, pero nos equivocamos igual. Bueno, pero en principio podemos tratar de corregir el tema.
0: Cuando nos damos en este caso quedan... Claro,
1: si algo no funciona, no sigas haciéndolo. Lo decía, te voy a citar a un comunista. Te voy a citar a Deng Xiaoping. Deng Xiaoping decía lo siguiente, cuando le preguntaron por qué empezó a hacer la reforma capitalista. Dijo, porque a mí qué me importa el color del gato mientras case ratones.
0: Claro, porque en el caso que dices tú, Johannes, no sé qué opinas tú, Gonzalo, pero eso inevitablemente quedas atrapado en tu ideología, que es un poco lo que se le critica a la izquierda en esta discusión de la ley miscelánea.
2: Bueno, pero en estricto rigor, no yéndonos por las ramas, tuvimos una cuenta pública donde no se dijo mucho. Yo creo que se mantuvo el tono conciliador, de esperanza y de buenas formas para pa seguir avanzando. Y eso nomás. No hay mucho más que comentar. Ahora, yo escuché al senador Castro que dijo que iban a votar todo en contra de la idea de legislar.
0: ¿Tú te refieres al senador Juan Luis Castro, jefe de bancada, senador del PS?
2: Bueno, el único senador Castro que hay. No hay otro Castro.
0: Estamos precisos, por favor, porque la gente que nos ve y que nos escucha...
2: No, sigue el de...
0: Cuando usted era diputado honorable y decía el diputado Fuensalía... Usted prefería que le dijeran Gonzalo Fuensalía, me imagino, ¿no? Sí. Lógico, sino del colegio.
2: El senador es Luis Castro, sí. El otro no.
0: Expresidente del colegio médico, en algún minuto. Usted era muy joven.
2: No se religió sí. El otro Castro, gracias a Dios. que haya sido alcalde.
0: Ya.
2: No somos varios partidos, no se encuentra el mismo. Partido como independiente, terminó, creo que social cristiano, creo, ¿no? No tengo idea ya.
0: Oye, a propósito de...
2: No, yo lo que quería decir es que el senador sí. Castro, que sigue vigente, que es doctor y que fue, como tú dices, presidente del Colegio Médico, dijo que iban a votar todo en contra en bloque. De la idea de legislar. Ahora, eso sería muy bueno porque le ahorra algún trámite al gobierno, porque se va a mixta sí. Artículo.
0: Senador Macaya dijo que eso era lo mejor que puede pasar. Oye, una cosita corta...
2: Lo que pasa es que votaran en bloque en contra, senador. Ahí sigue la ley sale este mes.
0: Esta es una pregunta, antes de ir a la mención y todo, pero esta es una pregunta bien periodística, pero don Johannes, usted que sabe todo, Rojo Edwards fue RN, después fue republicano, después fue social cristiano y ahora independiente, pero ¿están en comité de RN de nuevo o estoy hablando tontera?
1: Eso es correcto, tengo entendido, que efectivamente está en el comité de RN.
0: Ya, o sea, como que volvió a sus orígenes, por decirlo de alguna manera, digamos, sin militar en el partido.
1: Sin militar en el partido, sería independiente en el comité. Ahora, tener presente lo siguiente, ser parte de un comité no significa que tú seas parte del partido, es un tema...
0: Lógico, sí, obvio. Pero por ahí, por algo se arrimó ahí, ¿o no?
1: No, bueno, entre otras cosas porque sirve a todos, de otra manera faltan votos en la reunión de comité, que es donde se establece entonces, por ejemplo, las tablas.
0: Claro.
2: Uno coopera con los recursos que tiene a la bancada.
0: Oye, el otro día alguien dijo, oye, ¿por qué le dicen rojo que son maleducados? No, él se cambió el nombre, pues si no...
2: José Manuel Rojo Edwards.
0: Exactamente, y pensar bueno, que a su papá lo criticaban tanto cuando fue el síndico de la U, y mira en lo que estamos ahora. Bueno, quiero saludar a nuestro auspiciador a esta hora de la tarde, cuando son las 19:25. 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Pequeña pausa y a la vuelta, Johannes Kaiser y Gonzalo Fuensalida van a comentar acerca de la situación política que se está viviendo en Colombia. Pausa y volvemos.

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0: Ahora sí, estamos de vuelta en 7PM Ideas con Fuerza. Estamos con Gonzalo Fuenzalida y con Johannes Kaiser. Algo que se les quedó en el tintero en el primer bloque, queridos, sobre la cuenta pública, alguna expectativa no cumplida, en fin, ¿o vamos avanzando?
1: Mira, la única expectativa no cumplida que yo tenía era que volviéramos un poquitito al tema más civilizado, ¿ya? Esto de tener gente afuera haciendo desmanes en razón de que hay un gobierno que no les gusta es de mal recuerdo. Olía un poquitito de chamusquina la cuestión. Y el problema es que cuando siguen jugando a este jueguito, ¿ya? Este tipo de juegos se ponen complicados cuando los gana uno o cuando empiezan a jugar los dos. La gente tiene que entender que la razón por la cual nos hemos dado el sistema democrático es para impedir que se produzcan, mientras todos cumplen las reglas, es para impedir que se produzcan situaciones muy, muy trágicas y sangrientas. Es decir, no se puede jugar el juego democrático, así como no se puede andar jugando la libertad de expresión en una universidad, como ha pasado recién, ya, o en distintas ocasiones. No pueden. Esos señores académicos, esos señores políticos, etcétera, que creen que esta cuestión es gratis. Y le voy a decir una cosa, el perder la democracia en Chile gracias a la irresponsabilidad de gente adulta nos costó ríos de sangre. En otros países, guerras civiles, con cientos de miles de muertos. La razón por la cual dicen que se repite la historia es porque la gente no la estudia. Pero más estúpidos aún son aquellos que vivieron la historia e insisten en repetirla.
0: Bueno, yo creo que eso es algo que se viene arrastrando hace mucho rato, lamentablemente, ¿eh? La intolerancia, la falta de diálogo, el no entender que tú puedes tener una opinión distinta al otro, puedes discutir tu punto de vista, puedes defenderlo, pero la intolerancia y todo eso que me ha asociado, lamentablemente, no.
1: La respuesta no puede ser que te vayan a destruir las ciudades, vayan a atacar la fuerza pública. ¿Qué les pasa por la cabeza? ¡Ganen el voto! Vayan y ganen el voto, convenzan. Sus ideas son tan malas que tienen que salir a apedrear a la gente. Tu idea es tan mala que la tenéis que defender a peñascaso. Esa es una pregunta que me gustaría haber respondida de repente.
0: Bueno, vamos con Colombia.
2: Oye, pero antes de entrar a Colombia, yo me quería referir brevemente.
0: Sacó el habla, Gonzalo.
2: A la U, como saqué el habla.
0: ¿A qué se quiere referir?
1: A la universidad.

0: hay que dejarlo, hay que condenarlo siempre. Porque no sé si hubieron condena hoy día de actores de la izquierda, porque finalmente la elección la ganó el presidente actual por amplia mayoría, no poca peleada, un punto, no, no, amplia mayoría. Y finalmente los ministros están ahí, que no sé si son tan fachos como para quitarle, porque yo creo que son los menos fachos que hay en el gabinete. Finalmente pero están representando al presidente casi los pifian y lo abuchean. Y eso a la larga demuestra que en un acto encima cultural, o sea, una falta de cultura absoluta, ¿no? Donde uno cree que de alguna manera, donde esa es diversidad mayor y mayor diálogo, es justamente en actos culturales, donde la cultura es diversa y donde obviamente la diversidad y la multiculturalidad se abraza. Bueno, acá no, acá fue todo lo contrario. Entonces contradice justamente esa lógica de la cultura. Y mi respaldo hacia ellos totalmente, creo que fue muy injusto. Y creo que este tipo de cobardías, porque finalmente es un grupo de personas que gritan y abuchean, hay que enfrentarlo con coraje nomás, porque cuando uno los enfrenta se quedan callados rapidito. Eso.
1: Sí, conociendo como conozco al ministro de la Cultura, Pancho Undurraga, si las personas que le gritaron, como dice Gonzalo, lo que le gritaron y lo abuchearon y lo pedían que se fueran, en fin, que se vayan y todo eso, a Pancho Undurraga ni se le arrugó la chaqueta, digamos. Les quiero decir a las personas que lo hicieron, ¿eh? Yo no estoy diciendo que esté bien, solo que conociéndolo como lo conozco a Pancho, o sea, ni se asustó.
2: No, que sea asustar, bueno, por lo demás. Sí, mira, te pueden insultar, te pueden atacar, te pueden disparar, te pueden pegar, bueno, te pueden matar, pueden hacer muchas cosas, pero ¿sabes lo que no pueden hacer al final? No pueden forzar. No pueden forzarse a sí mismos a ser gente decente. No son buenas personas. Entonces, vivir contigo mismo, siendo una persona así, tiene que ser muy difícil. Tiene que ser muy difícil llevar una vida, amistades, cultivar amistades decentes, tener entonces una familia que funciona normalmente. Muy difícil cuando tú no cumples ciertas normas mínimas de convivencia y tienes tanta rabia acumulada el llevar una vida decente. Eso. Yo al final, cuando lo pienso así muy en profundidad, después que se me pasa la rabia, porque algunos se enrabia, ya, pienso mucha que lata.
1: ¿Tú escuchaste, Johanes, hoy día al cierre de la cuenta pública, a propósito,
2: sí,
1: lo que la persona que le gritó al presidente mentiroso?
2: Un camarógrafo que estaba arriba en la tribuna.
1: Pero una pregunta, tengo una pregunta, pero... No es un sacarlo el poto a la jeringa, como se dice vulgarmente, ¿eh? Una pregunta, ¿esa persona tenía credencial de camarógrafo o era realmente un camarógrafo?
2: No, no, sí, a ver, espérate. Para entrar al Congreso no podías entrar si no te han hecho un chequeo y no menor. Es decir, no cualquiera, ese camarógrafo o había entrado antes en el Congreso o fue despachado por un medio de prensa al Congreso. Y yo exijo y demando que el Senado y el Congreso, en este sentido, tanto al medio de prensa como al camarógrafo, le den lo veten por lo menos por 10 años de volver a entrar al hemiciclo. Por lo menos. No puede volver a ingresar nunca más. De hecho, a ningún acto público. A ningún acto de este tipo. Porque aquellos que son públicos abiertos, da lo mismo. Pero tú no podés llegar... ¿Ya? Y interrumpir de esa manera la cuenta pública, no, eso no corresponde.
1: Sí.
2: No fue un camarógrafo de televisión, para los que preguntan, no fue un camarógrafo, fue un
1: reportero gráfico.
2: Un reportero gráfico, sí.
1: Claro, por eso pregunto si es que, bueno, se va a saber, yo hasta ahora...
2: Algunos que dicen que uno es poco democrático. Democrático es
1: sentarse... No, yo no he dicho nada.
2: No, no te digo
1: solo quiero saber quién es.
2: Solamente

0: que plantear lo siguiente. Democrático es sentarse, conversar y votar. Eso es democrático. Andar gritando insultos en una cuenta pública no es, es indecente nomás. Es indecente, es una indecencia.
1: Claro. Ahora, el presidente igual, haciendo una jerga futbolera, sale jugando bastante bien, ¿ah? ¿Eh?
0: Sí,
1: porque tú tenés maneras de, por ejemplo, el expresidente Lago era de mecha corta, digamos. El presidente Lago era de mecha corta. También lo bendice a él, digamos, en el caso del presidente Kast. Pero bueno.
2: Por eso que te digo que cuando uno los enfrenta, a estos cobardes que al final ejercen su libertad, en cierta manera, creyendo que la democracia es gritar fuerte. Y no es gritar fuerte, ni destruir, ni pegar, es justamente ganar con ideas, y los que ganan y son mayoría, bueno, son los que por un periodo ejercen esa voluntad soberana. Y la forma de la democracia, como dice Johannes, es votando, respetando al que piensa a uno distinto, pero no por gritarle, no por censurarle, le voy a ganar, porque eso no entender nada, si finalmente eso no gana. O sea, eso no gana. Yo fui al día del patrimonio, el domingo, fui a misa, yo voy a la Veracruz, que es la iglesia más antigua de Santiago, y la quemaron por dentro. Y ahí está repleta de gente. Y ahí está en una construcción que partió hoy día, un ala nueva. Entonces la pregunta es, con fuego, con violencia, ¿la cerraron? ¿La callaron? No, la hicieron más fuerte, porque hoy día congrega mucho más, tiene mucho más...
1: Es más conocida ahora, digamos.
2: Mucho más, es la iglesia más antigua de Santiago, la construyó en su primera etapa Pedro Aldivia. Y ahí está, volvió a abrir, y con más ferviente, con más gente, pues emocionante, como de la ceniza y todavía las paredes negras, se congrega la fe, entonces... El amor es más fuerte, perdona que me vuelva a Juan Pablo II.
1: Parafraseando a Carlos Boitila.
2: Pero es verdad, si finalmente el bien siempre termina ganando. Puede que sea callado, sea en un minuto silenciado, pero al final termina ganando. Entonces esta gente que finalmente cree que abuchando, cree que destruyendo, cree que quemando, al otro lo calla, no, lo está haciendo más fuerte. Entonces no van a ganar nunca. Con ese, puede que intimiden en un minuto, puede que callen en un minuto algunos, pero tarde o temprano terminan perdiendo. Si esa no es la forma de construir país ni la forma de construir de cuidar la democracia. Entonces el repudio tiene que ser transversal en este tipo de cuestiones. O sea, si van a un ministro a la pega a las flores, padre, no lo pueden abuchar, güey. No, o sea, la misma gente que está ahí. O sea, no es el lugar, no es el momento, no, nunca va a ser el lugar ni el momento, sin perjuicio que haya. Ni siquiera un debate donde podrían haber pasiones, ya puede darse esto de barra brava, pero para eso está el estadio, para eso está okay. Felipe. A ver, está tanto.
0: Yo te quiero hacer un matiz. Una cosa es que tú abuchees a alguien, y yo creo que la ciudadanía tiene perfecto derecho a abuchear a sus políticos, porque abuchea que lo hemos hecho mal. Otra cosa es en una obra de teatro empezar con los insultos y todo tipo de amenazas y cosas. Es decir, abuchea si querés. Si no hay problema. Es tu derecho democrático a no querer a tus autoridades. O sea, ese no es el punto. El punto es saber cuándo, cómo y dónde, y especialmente qué. ¿Ya? Si tú empiezas a gritar las cosas que se gritaron en ese contexto, y hay niños presentes y cosas por el estilo, no, pues, estás dando un ejemplo. Ese es el punto. Yo esencialmente soy parte de la libertad de expresión, pero pucha, ¿es necesario?
1: Sí.
0: ¿Es necesario destruir la convivencia? Yo no soy parte del control estatal de ninguna manera, ni la persecución, pero ¿es necesario destruir la convivencia? Tiene que haber una sanción social, eso
1: sí. 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Una pregunta a Johanny y Gonzalo. ¿Ustedes cuando eran parlamentarios y antes, es decir, en campaña, tuvieron alguna situación incómoda, molesta, preocupante, que les generara, no sé, en fin, abucheo, insulto, lanzamiento de objetos contundentes, qué sé yo, no sé, y que los haya hecho sentir preocupación o que hubiesen dicho, chuta, menos mal que no me pasó nada, o no les ha pasado? Se lo pregunto porque yo que fui candidato me pasó un par de cosas, pero por eso se lo pregunto a ustedes, son avezados.
0: Sí, a ver, no sé, Gonzalo, tú quizás.
2: No, a mí no. Bueno, un par de gritos nomás, nada más. No, nada.
0: En mi caso, en la feria Paul Mans, que se llama, al lado del Nacional, una señorita trató de pegarme un combo, pero no.
1: ¿Del Estadio Nacional?
0: Al lado del Estadio Nacional, sí, la ya. Feria.
1: Ah, te tiró un mangazo.
0: Sí, me trato de tirar un mangazo, pero en general...
1: Y tú tienes buena cintura, digamos, hiciste un...
0: No, había un amigo mío que estaba al lado que le paró el golpe, en el aire.
1: Si no es por tu amigo, te llega, digamos.
0: Sí, probablemente, pero es lo de menos. Ahora, sí te voy a decir una cosa. En general, nosotros tuvimos muy buena recepción. Y yo era candidato por el Distrito 10 en ese momento... También en la presidencia no hubo mayores problemas, pero en el Distrito 10 yo iba a la Castrina, iba a la Feria, a todos lados. Y te voy a contar un secreto. San Joaquín. El secreto para que no te funen, porque estas cuestiones normalmente están organizadas, es no avisarlas de antemano.
1: Claro.
0: Trae, así la visita y salí.
1: Claro.
0: Habláis con los vecinos, salí. Es decir, cuando lo avisáis es cuando se ponen todos estos ultrademócratas defensores de los derechos humanos y se organizan entonces para violarte los derechos humanos.
2: Claro, eso es verdad. Eso es verdad. O sea, al final se dedican un poco a ir a funarte cuando uno comunica lo que va a hacer. Cuando comunica el punto de prensa, cuando comunica la visita a... Entonces ahí se coluden para estar. Porque la gente normalmente no te abuchea o no te quiere pegar, sino que lo que... van a pegarte o a bucharte específicamente, una cosa...
0: Claro, es una actividad que es programada. Es lo que pasa, el tema este por ejemplo, del tema de las pérgolas de las flores, probablemente estaban coordinados para ir a hacer lo que hicieron.
1: Claro, porque era pauta, digamos...
2: Era un musical.
1: Esas pautas son más no te voy a decir públicas, digamos, pero muchas personas tienen acceso a saber que ese día van a ir esos dos ministros a ese lugar, a ese acto, digamos. O sea, a esa función.
0: La cuna de la Universidad de Chile.
1: Claro. Bueno, lo que pasa es que ustedes son gente querida. Bueno, Colombia, ¿qué les parece lo de Colombia? La segunda vuelta que va a ser el 21 de junio, entre el candidato de izquierda, de Petro, que dicho sea de paso, lo único que falta decir es que en Colombia la elección es ilegal, siendo que él es el presidente, pero en fin, cosas que pasan en Colombia. Y este candidato de la derecha tradicional, por decirlo de alguna manera, y tan parecido además físicamente a ¿cómo se llama? Al presidente de El Salvador, a Bukele, con una 43,7 contra un 40,9. ¿Qué les parece a ustedes? ¿Qué opinión tienen al respecto? No sé si siguieron la elección el fin de semana y pues estuvo bien interesante.
2: Yo solamente... solamente sin este tema que es preocupante que gane la izquierda en Colombia, porque nosotros, para poder hacer las expulsiones en materia de migración, los países que más necesitamos tener apertura es Venezuela y Colombia. Y la verdad es que tener a alguien de la izquierda en Colombia no nos conviene para nada. O sea, ojalá que Espriella, no sé cómo se pronuncia bien, ojalá que gane a CPA, entiendo que está bien apretado, porque 43 contra 40, apretada la cosa, y ojalá que... Yo no sé qué pasó en Colombia, después de todo el tema de la limpieza del narco que hicieron, vinieron muchos gobiernos de derecha y no sé por qué esta vuelta a la izquierda. Bueno, no sé.
0: Porque entregaron los...
1: Bueno, Santos. El primer gobierno de izquierda, Petro, digamos.
0: Santos entregó todo lo que había avanzado Uribe. Hizo este infame acuerdo de paz con los delincuentes de la FARC, y las FARC les permitieron en la práctica infiltrar todo lo que no habían logrado, asesinando gente, lo lograron con ese acuerdo por la paz, y después, por supuesto, no han cumplido con el acuerdo. Y hoy día, si en el peor momento... En el peor momento de Pablo Escobar, en Colombia habían 100.000 hectáreas de coca. Hoy día con Petro son 300.000. Esa es la situación colombiana. Ha infiltrado, decapitó completamente las Fuerzas Armadas, especialmente la inteligencia, que había sido aquella que había podido controlar a los grupos subversivos. Los grupos subversivos se dedican hoy día al tráfico de niños, a la prostitución de menores, al tráfico de drogas, a todo tipo de cosas, tolerados y amparados por el gobierno de Petro. Ese es el señor Petro.
2: Claro, complejo. Sería que no sigan.
1: O sea, ahora sonó como tarro el pronóstico oficialista, digamos, que ellos confiaban en que iban a ganar en primera vuelta. Y ni cerca, digo.
0: Bueno, pero si no es que haya hecho las cosas maravillosamente bien el señor Petro tampoco.
1: Más no por eso, pero... Criterio...
2: Sobre todo cuando tuiteaba alta hora de la noche bajo los efectos del alcohol.
0: Pero si hubiese sido solamente bajo los efectos del alcohol. ¿No?
2: Y no sabemos qué otro efecto.
0: Claro. El mayor consumente, el consumidor de la producción colombiana, y no la de cigarro, de esmeralda o de petróleo, es el señor Petro. Tengo la impresión.
1: Sí, Abelardo de la Espriella. Candidato de la derecha no tradicional colombiana.
0: Lo cual es muy bueno, porque las derechas tradicionales tienen normalmente la debilidad de ser una fábrica izquierdista.
1: Qué buena. Esa está papolera, Johanne. Esa le...
2: Le interesa que no le afecte al negocio.
0: Claro. Entonces no van al... No, claro. No, Es una defensa de intereses, no de principio. Y es ahí donde queda la tendalada.
2: Depende de intereses.
0: Se pierde muchas veces después. La gente pierde la confianza y pierde también la fe en el sistema de libertades cuando el sistema es abusado en beneficio de pequeños grupos de poder. Y es cierto. La izquierda hasta cierto punto tiene correcto el diagnóstico. El problema es que su solución es mucho peor que el problema que tratan de solucionar.
1: Bueno, nos vamos porque ya no están tirando la música y eso es como feo. Porque casi como que están poniendo la silla arriba de la mesa en el restaurante. Ya. Don Johannes Kaiser, don Gonzalo Fuenzalida. Esto fue 7 PM Ideas con Fuerza. Llega Cristian Velasco. Nos reencontramos mañana.
0: Chau. Muchas gracias.
2: Mañana.
1: Que les vaya muy bien. Chau.

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Muy buenas tardes, muy buenas noches. Queremos saludar cariñosamente, como de costumbre, al inicio de nuestro programa, a toda la gente que está en sintonía y a todos aquellos que prefieren Radio El Conquistador, por lo tanto nos están dando la bienvenida a ustedes, a nosotros. Para nosotros es muy importante, obviamente, que ustedes tomen la decisión de quedarse en la frecuencia donde sea que estén, en señal abierta o en señal online. Este programa está saliendo a través de toda la red de Radio El Conquistador, desde Arica y Parinacota hasta la región de Magallanes, así que por lo tanto a todas las regiones les agradecemos y les mandamos un cariñoso saludo desde los estudios centrales de la radio, donde estamos transmitiendo directamente en Huechuraba. Vamos a escuchar la primera canción y vamos con nuestro invitado, con los casos policiales nuevamente. Así que Alpha Bill es nuestro primer invitado para que nos cante esta canción que nos solicitó nuestro corresponsal en Ñuñoa, Beach Marcello, y se llama Dance With Me.